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0: Acabas de escuchar Self Aware, que la verdad es una de las canciones más hermosas que hemos tenido en estos últimos años, que la verdad se escucha muy tranquila, como que este es el momento exacto en el que tenemos que escuchar ese tipo de canciones para pasar de una canción acá bien vomida como la de Jamaican, de pam, pam, pam, pam, pam, a unas rolonas, a calmarnos un poquito con Self Aware. Pero mi gente, hablando de calmarnos, vamos a hacer totalmente lo contrario, porque yo sé que la película o la biopic de Michael Jackson salió la semana pasada, bueno, prácticamente antepasada, y pues sí, ya sé que digamos que entre comillas ya no está en el foco, pero como dije, como es entre comillas y Michael Jackson sigue rompiendo récords, porque la verdad es totalmente indiscutible que arrancó con muchísima fuerza durante su primer fin de semana, pero ¿con cuánta fuerza arrancó? ¿De cuál? ¿Cuánta fuerza es de la que estás hablando? Pues mira, nada más escúchame poquito, que en su primera semana se creía que entre 80 a 100 millones globales iban a obtener o recaudar, como quieras escucharlo. Solo en su primer día obtuvo 18.5 millones. Entonces, oficialmente en su primera semana recaudó 217 millones. Y a día de hoy, la película liderada por Jafar Jackson ha superado ya los 300 millones de dólares de recaudación mundial. Esto es, ojito, ojito, porque 300 millones en salió creo que el 24, si no me equivoco, de la semana, del mes pasado, y ahorita estamos a 4. O sea, básicamente ha pasado nada más una semana, 3-4 días, y ya superó los 300 millones, que obviamente pues le ganó a la película de Elvis, la otra biopic que tenían también de él, y esto lo coloca en el segundo biopic de un músico más taquillero de todos los tiempos, pero ¿segunda mejor? Así es, porque Michael Jackson aún no tiene el número uno como él siempre está acostumbrado o estaba acostumbrado a estar, porque la verdad, en este momento sí la tiene prácticamente imposible, y digo prácticamente porque ya sabemos cómo es Michael Jackson, que le encanta destronar todos los tronos que se encuentre, vea todo lo que vea a su alrededor, él quiere ser el número uno, porque este honor le pertenece a Bohemian Rhapsody. Así es, con 910.8 millones de dólares que fue lo que recaudó la biopic de Freddie Mercury, que la verdad es... es muchísimo, claramente es una cifra bastante, bastante terrorífica de superar, pero la verdad yo creo que y espero de verdad que sea como otros dos titanes, otra dos guerra de titanes de películas, cuando esto me recuerda muchísimo a cuando se pelearon las películas de Avengers Endgame y la de Titanic, que parecía que Endgame iba a destronar Titanic, y sí, finalmente lo consiguió. ¿Será la misma historia ahora con Michael Jackson y Bohemian? Yo solo digo que la biopic de Michael Jackson arrancó con mucha más fuerza en Estados Unidos que la de Bohemian. Ahí les dejo ese pequeño dato que es bastante importante, y es probable que en este largometraje de Michael Jackson pues sí sea mucho mejor aceptado en Estados Unidos, pero eso no significa que en el resto del mundo pueda conseguir el mismo, que en una zona tenga mucho impacto no significa que el resto del mundo tenga el mismo recibimiento, por ejemplo. Y yo quisiera saber si quieres que Michael Jackson sea el número uno en todo, porque es que a este amigo nada más le falta eso, así que mándame tu mensaje por WhatsApp, que es el 646-128-4601. Ahí te va otra vez, 646-128-4601. Y dime, ¿eras tan fan de Michael Jackson? Yo nada más voy a decir que cuando vi la noticia de que él ya no estaba aquí con nosotros, yo era un niño y lloré porque estaba viendo las noticias, bueno, estaba viendo la tele, y de la nada me encontré esa noticia, se me hizo raro porque decía algo de Michael Jackson y pues yo quería verlo. Y pues me enteré de la gran noticia en vivo y en directo, desgraciadamente. Así que ya te la sabes, WhatsApp 646-128-4601. Y no se les olvide seguirnos por Facebook, como que nos puedes encontrar en Facebook como Exa Ensenada, en Instagram ExaFM 104.1 Ensenada, y en TikTok ExaFM 104.1 Ensenada también. Así que no le muevas, no le cambies. Está escuchando a Arturo Vidal, uno de las nuevas voces naranjas en todos lados y en todas partes. 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
8: Cerramos a las 9.
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0: Hey, mis exactos, estamos de vuelta. Y hey, qué onda con esa cancioncita, ¿no? Que de volada quiere sacarle el billete, quiere comprarle alguito, pues para que la chamacona esté contenta. Y pues sí, cómo no, ¿a quién no quieren que consienta? Porque la verdad, que te compren un panecito, que una ropita, siempre se siente más que bien, la verdad. Y mi gente, oigan, he estado aquí navegando por las redes sociales y demás, y recuerden que hemos dicho que aquí pasamos todos los tipos de temas, cosas de la cultura pop, cosas que estén pasando en el momento, que les iba a comentar sobre la Met Gala del 2026, pero pues no es como que haya así como que digas, wow, gran, para cosas para comentar. O sea, sí es una cosa bastante exclusiva, que es un evento anual benéfico de arte en Nueva York, y sí está muy bien, pero desgraciadamente así como que digas gran cosas que comentar, no, más que pues van a dar ahí de anfitriones Beyoncé, también va a estar Venus Williams y así cositas como dos que tres interesantes, como también van a dar ahí de invitados Blackpink y demás. Creo que también por ahí vi a Bad Bunny vestido como de como que le pusieron un maquillaje un poco más grande, o sea que tenía más edad, no sé, ahí cositas extrañas. También vi ahí que andaba esta, ¿cómo se llama? Esta chica que ya dije, Beyoncé, no, sí, ya la dije, bueno, Sabrina Carpenter también anda por ahí dándolo todo con un vestidote ahí que se puso como tipo como espejos, una cosa así extraña. Pero lo que realmente vi aquí interesante para todos ustedes es que hay una nueva esperanza mexicana que brilla en el PSG. Así es, en el Paris Saint-Germain tenemos a la jugadora Nicole Fortis, que su nombre completo es Nicole Jiménez Fortis, que ella ha sido una de las que han reclutado para que ahora vayan a competir. De hecho, aquí tienen las convocadas Selección Nacional de México Sub-16. Así es, ella es una chica que juega de medio campo. Hay muchas otras también que han sido convocadas, pero ella es la única que juega en un equipo, pues digamos que de otra categoría. por no entrar en otros temas. Y es que la verdad llama muchísimo la atención, y es que como que una mexicana que juega en el PSG. Sí y no es mexicana, sí es, o sea, sí es mexicana, tiene familia mexicana, tiene familia mexicana, pero juega en el PSG y según tengo entendido, ella es nacida en Francia. Sí, a ella la convocaron, como ya les dije, y la verdad se ve bastante, bastante prometedor, porque ella ha estado jugando estos días obviamente en el PSG. Un torneito que no recuerdo el nombre en este momento, pero lo que sí recuerdo es de que metió 13 goles en 4 partidos. O sea, sí, es una muy buena cifra. O sea, sí, el torneo que sea, 13 goles es... Sí, ¿verdad? Hay que traerla para acá a la selección. ¡Ah, de hombres! Sí, el licenciado dice que para hombres, porque los hombres dice que él que no mete ni uno. Pues miren, ¿qué creen? ¿Cómo la ven? Yo creo que esto podría estar bastante, bastante bien. Lo único malo es que, como dije, ella ha sido convocada. Eso no significa que ella vaya a decir que sí, porque como ella obviamente nació en Francia, tiene, me imagino, que la doble nacionalidad, pues ella puede elegir entre ir a competir aquí con México o mejor con Francia, porque tengo entendido de que una vez que eliges a qué equipo vas a representar, lo representas toda la vida. O sea, no es de que, pues ahora represento a México. Así es, le pasó el Zendejas. Así que, ¿ustedes qué opinan? ¿Ustedes creen que Nicole Fortis de verdad vaya a decir que sí a la convocatoria? Nosotros los mexicanos esperamos que sí, porque como ya dije, como ya escucharon, es una gran, gran jugadora que se la ha estado rifando constantemente. Y, a ver, aquí me acaban de decir un chamacón. Dice, hoy es 4 de mayo. Checa esto por si no lo sabías. Dice, el 4 de mayo es conocido principalmente como el Día Internacional de Star Wars. Oye, mi compa, me acaba de mandar aquí otro dato. A ver, pero en este momento no me puedo revolver porque les estoy diciendo de la chica esta que es una bestialidad, de verdad. Así que no le muevas, no le cambies. No le muevas, no le cambies, porque próximamente, dentro de muy poquito, ya voy a estar regalando el acceso sencillo y con una foto incluida, una foto oficial de la obra de teatro. ¿De cuál crees? De busco al hombre de mi vida. Marido, ya fue. Me encanta el nombre, de verdad, me encanta el nombre. Y aquí tenemos a las actrices, que es Ana Ciocchetti, Isabella Camil y Sabine Moussier. Así que de verdad les digo que no se tienen que faltar, no tienen que faltar a esta gran obra de teatro, que es este miércoles 6 de mayo en el Teatro de la Ciudad. Va a tener dos funciones, a las 7 de la tarde y a las 9 de la noche. Así que no le muevas, no le cambies, porque en todos lados y en todas partes, ponte Exa.
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2: En Brasil 2014, los organizadores tuvieron que sortear diferentes situaciones para dar comodidad a las diferentes selecciones. Un ejemplo de ello fue la solicitud expresa por parte del cuerpo técnico de Francia, quien mencionó que hubiera solo jabones en líquido para los jugadores en sus cuartos. Esto porque los franceses no tienen el hábito de lavarse las manos con una pieza de jabón.
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A petición de un exaniano que anda aquí dándolo todo con nosotros, vengo a decirles que él me mandó esta información. A mí la verdad me encanta que también ustedes se pongan a ver, ¡hey, no has dicho esta cosa! ¡Hey, qué información tienes de esto! Pues mira, esto fue justamente lo que pasó. Y es que él me dijo, compadrito, a ver, tú estás dando aquí tu información y hoy es 4 de mayo. Checa esto por si no lo sabías. Y me mandó su info. Y es que también descubrí que no nada más este 4 de mayo se celebra esto que él me mandó. También parece ser que el 4 de mayo es el Día Internacional del Bombero, que es para recordar a los que perdieron la vida en acto de servicio y conmemorar los fallecimientos del atentado del 11 de septiembre. Yo la verdad no entiendo muy bien por qué lo pusieron el 4 de mayo, pero porque pues fue el 11 de septiembre, pero hoy también es el Día Internacional del Bombero, que es una labor súper, súper importante. Yo estoy muy agradecido con ellos. Hace relativamente poco tuve ahí que pues depender un poquito de ellos y un servicio excelente, de verdad, mis dieces. Así que felicidades a todos aquellos bomberos que se la andan rifando ahí día tras día, dándolo todo, no nada más sacándonos del fuego, hacen muchas otras cosas más, se los aseguro. Y por lo que estamos hablando este momento, de lo que nos mandó este exaniano, es de que hoy, 4 de mayo, se celebra el Día Internacional de Star Wars. Así es, hoy es el Día de Star Wars, debido que pues es un juego de palabras en inglés. A ver si me sale bien, porque no he podido ir a unas clasezonas, pero a ver si me sale bien las palabras en inglés. Y son, May the Force be with you. May the Force be with you. Que suena casi idéntico, o mejor dicho, suena parecido a la frase icónica de May the Force be with you, que significa que la fuerza te acompañe, que es una frase célebre, es una frase que yo, que no veo las películas de Star Wars, no porque no me gusten, simplemente yo tengo otros olores. ¿A qué me refiero? Pues yo prefiero ir a ver Avengers que Star Wars, pero pues seamos realistas, Avengers, Star Wars es lo mismo, son películas largas de personajes que tienen cosas, digamos, que fuera de serie o que no son del todo naturales, entre comillas, pues es lo mismo, nomás que con otros aires. Y esta tradición comenzó, yo creí que iba a ser algo un poco más nuevo, pero resulta ser que no, resultó que es una tradición que comenzó felicitando a Margaret Thatcher en 1979 y hoy es una celebración global con eventos y hasta promociones. Así que ahí lo tienen, por un juego de palabras se inventó el Día Internacional de Star Wars, que es hoy 4 de mayo. Y pues la verdad esto es bastante, bastante interesante. Y es que como una franquicia de películas puede llegar a tener incluso un Día Internacional. Es como el Día Internacional de Goku, que no me acuerdo muy bien. Creo que era el Día de la Mujer, el mismo día de Goku, algo así. Y hasta en redes sociales se la pasan ahí de que, nada, no importa el día, el Día de la Mujer, que eso está mal, la verdad. No tenemos que andar haciendo como que una cosa no importe. Andar minimizando es la palabra que estaba buscando. Porque, pues, así como en este día se mezcla el Día del Bombero, no hay que hacer menos uno del otro. Así que, como la ven, ya se la sabían. Yo creo que hoy es un día momento, es un día perfecto, disculpa, para aventarse un maratón de Star Wars. Y yo creo que tal vez hoy sea el día en la que pueda ver la primera siquiera de Star Wars, así que no le muevas, no le cambies, o recomiéndame cuál es tu película favorita para ver si me la aviento al ratón y te digo qué tal. Así que no le muevas, no le cambies, estás escuchando a Arturo Vidal, uno de las nuevas voces naranjas, en todos lados y en todas partes, ponte Exa.

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0: Hey, ¿qué onda, mis exactos? ¿Cómo ven aquí con lo que andábamos hablando hace ratito, que estábamos hablando del Día Internacional de Star Wars y cómo eso nos llevó al Día Internacional, que también es de los bomberos, y también eso nos llevó a que dije que, hombre, como que me acuerdo que es como el de Goku, que lo querían sustituir por el Día de la Mujer, y aquí un exacto me dijo 8 de marzo, aquí básicamente me dijo, no tuve ni que buscarlo, que es el 8 de marzo, es el día de Goku, así le puso. ¿Y por qué le puso Goku en vez de Goku? Que realmente aquí, para que los que no sabíamos, es el Día Internacional de Dragon Ball, fue porque ese día falleció el creador Akira Toriyama, si es que no mal recuerdo, por favor, como la verdad no me puse a ver, según yo recuerdo que sí es él, pero acá los verdaderamente fans, díganme si estoy en lo cierto. Entonces fue ese día el que falleció, el mismo 8 de marzo, y pues la raza ahí que se andaba peleando de que no, vamos a quitar el Día de la Mujer, no, pues los dos días, el mismo día, para las dos cosas, no hay que quitar uno ni el otro, y además el otro ya tenía mucho tiempo, y el otro me refiero al de la mujer. Entonces todo eso nos llevó a que mi compañero aquí, Willy Williams, que diga que el mono de los pelos amarillos, que es el Goku, como dice que así dicen las mamás, y yo también le digo, no, sí, también mi mamá decía que le explotó el boiler, que por eso se peinaba así, y el chamaco que estábamos hablando, que fue el que realmente originó toda esta plática, dijo que es el Día Internacional de Star Wars, y le dije, no, pues ahí suéltame unas recomendaciones de películas o contenido básicamente de Star Wars, y él dice, ahí también va para todos ustedes que a lo mejor quieren empezar películas nuevas, o sea, son películas que tienen muchísimo tiempo, pero son nuevas para nosotros porque nunca las hemos visto, como por ejemplo yo hace relativamente poco me aventé las 4 de Matrix que salieron o que están disponibles ahorita, y de verdad que mis 10 es una joya, y todo lo que marcó Matrix en su momento fue básicamente el inicio de la ciencia ficción extrema como la tenemos actualmente. Entonces, así al igual que Matrix, Star Wars también fue ciencia ficción 100%, y dice que nos recomienda la serie de Mandalorian, y que si nada más quieres ver una película de Star Wars, una película nada más, dice que nos recomienda ver el episodio 3, La Venganza de los Sith. Y dice, si nada más vas a ver una, esa te recomiendo. Pero si vas a empezar a verlas todas, dice, empieza con la 4, 5 y 6. Luego 1, 2, 3. Luego 7, 8 y 9. Así las hicieron. Pero 4, 5 y 6 quizá no te gusten porque son de los 80s. Eso no importa. Aquí hay que ver todo el contenido y pues que se la rifen con todo lo que hay. Porque de verdad que en las películas de antes, o sea, a lo mejor los nuevos le sacamos porque no, pues es que es una peli de antes. Pero es que si no te pones a ver de verdad lo que impactó y todo lo que puede ofrecer una película que fue creada hace más de 20, 30 años, de verdad que te quedas loco con la cantidad de ingenio. Y luego mira, aquí ahorita, justo ahorita en este momento me acaba de mandar unos chamacones, no sé si es chico o chica, pero no importa aquí, eso no importa, sino que me está mandando que Héroes del Infierno, que dice que es un peliculón por el Día Internacional del Bombero, pero estos son bomberos forestales, eso no importa, bombero, estos chamacos siempre se la pasan rifándose en la machín, dice que es otro nivel de película, y ojo bajo hecho, dice... Otro nivel de película, ojo, bajo hechos reales. Esto le suma a algo que realmente... Oye, yo creo que sí me la voy a aventar, ¿eh? Héroes en el Infierno, se ve que está un poco cruda. También como que pareciera que puede estar algo interesante, como pues obviamente a lo mejor va a haber alguna pérdida por ahí. Está en la N roja. Ahí ya se la saben. Entonces ahí puedes encontrar la película esa, que la verdad que se ve encantadora. Les recuerdo, Héroes en el Infierno. Muchísimas gracias a todos ustedes por mandarme estas peliculonas, porque de verdad que puedo encontrar unas joyitas. Y a ver, licenciado, dígame que sí, licenciado. Diga, aquí me acaban de mandar un chamacón, mi compa Willy Williams. ¿Cree que le podamos poner aquí de volada? A ver qué dice. A ver, 1, 2, 3, a ver. Dice mi compa Willy Williams.
1: ¿Qué onda?
0: ¿Qué onda? ¿Qué dice?
1: Ah, sí, las películas de Matrix, otro nivel, la neta, ¿eh?
0: La neta, mi bro, las de Matrix, otro pex. Es donde...
1: ¿Sabes? También las de Rambo. La 1, la 2, la 3. De hecho, Mariposa de Barrio.
0: Mariposa de Barrio. Mi papá no le encanta eso, la verdad. Pero yo tengo a su hermana que sí le encanta. Y la verdad, tiene con qué mariposa de barrio. ¿Qué más dice, compadre?
1: Fan de la cuarta de Rambo.
0: Ok.
1: Dice que está muy buena.
0: La cuarta de Rambo, no me acuerdo, pero la cuarta de Rambo es en la que, en la última, en la que está como ya, pues, como está ahorita, digamos que viejo, entre comillas, o se hace grande, según yo sí, y si es que es esa, está perrísima, esa está otro level, mi compadre, así que, mis amigos, antes de despedirme en esta intervención, tengo que advertirles que la siguiente intervención ya voy a estar regalando el acceso a un sencillo más una foto oficial a la obra de teatro. ¿Y de cuál estás hablando? A ver si es cierto que me conviene. Así es una voz exaniana. Pues mira, estoy hablando de Busco al hombre de mi vida. Marido ya tuve. Así se llama la obra que vamos a tener en el teatro. ¿Qué cuál teatro? Pues el teatro de la ciudad que está aquí en el centrito, que está bien hermoso. Va a ser el miércoles 6 de mayo con dos funciones a las 7 de la tarde y a las 9 de la noche. También están vendiendo los boletos en taquilla del teatro, pero en la siguiente hora te los puedes ganar aquí conmigo, así que no le muevas, no le cambies. Estás escuchando a Arturo Vidal, uno de las nuevas voces naranja. 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
22: Cerramos a las 9.
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¿Qué tal? ¿Qué les pareció esta rolilla de Ryan Castro y Capo? Así de chill, nada más para ir tranquilito a la casita, porque me imagino que algunos de ustedes están de camino a la casita, porque pues ya es la hora, ya son las 7:04 y pues ya es momento de llegar a casita, a darse una cenita, algo bello, unos tacones, o sea, unos tacos, unas tortonas, a ver qué se nos atraviesa por ahí en el camino. Y hablando de cosas que se atraviesan, amigo, ya es momento, ha llegado el momento de regalar este acceso a la obra de teatro que tanto he estado molestándolos con que les voy a regalar. Pues sí, ahora sí, ya les voy a dar ese acceso, les voy a dar la oportunidad de que tengan el acceso sencillo, o sea, un acceso y una foto oficial a la obra de teatro que se va a poner bastante bueno, que les recuerdo que esta obra de teatro va a ser el día miércoles 6 de mayo, o sea, en 2 días en el Teatro de la Ciudad, que va a tener 2 funciones a las 7 de la tarde y a las 9 de la noche. Puedes conseguir los boletos en la taquilla del teatro y en primerafila.mx. Pero aquí en XFM ahorita mismo te vamos a regalar un acceso para que te vayas de volada. Y es que, a ver, Arturo, convénceme del por qué es que tengo que ir. Pues mira, escúchame así rapidón. Y es que, como ya te dije, XFM te lleva a los mejores lugares. Siempre nos encontramos en todos lados y en todas partes. Así que esta comedia, ahora te invitamos a vivir esta experiencia de la comedia muy atrevida, al menos así me lo han comentado, muy atrevida sobre la vida después del divorcio, que las actrices que van a estar ahí es Anna Siuchetti, Isabella Camil y Sabine Mouser. Así que yo creo que se va a poner bastante bueno, y a ver cómo se llama la obra de teatro. Se llama Busco al Hombre de Mi Vida. Marido ya tuve. La verdad me encanta el nombre, es increíble. De verdad que se ve que va a estar bastante bueno. Y luego, como dicen, que es una comedia atrevida sobre divorcios, sobre cómo tener al hombre de tu vida, pues yo creo que se va a poner bastante bueno, va a estar bastante chistoso. Y así lo dice, que la obra se describe como una terapia entre comillas para reírse de las situaciones de las parejas y de la vida moderna. Yo creo que esto va a estar bastante bastante bueno. Y ahorita les voy a poner, es que a ver si me alcanzan a responder, porque es que tengo una situación aquí y es que no sé cuál sea la mejor situación. Y es que yo les quiero regalar este boleto. Número uno, se me ocurre hacer, la llamé así como una ruleta de emociones, de que ustedes me manden un emoji y un audio describiendo por qué me mandaron ese emoji. ¿Qué tiene que ver? Me tienes que mandar el emoji que tenga que ver, o que tú creas que tenga que ver con el título de Busca al Hombre de Mi Vida, Busca al Hombre de Mi Vida, Marido Ya Tuve, y me ponen un audio diciéndome por qué quieren poner, por qué pusieron ese emoji. Y la otra, porque es que no sé si tengan tanta disponibilidad, porque quisiera que me mandaran una foto haciendo su mejor cara de una tragedia teatral, así como de que realmente ustedes están actuando y quieren y están poniendo la cara de que no sé, ahí se les cayó el telón, se cerraron las puertas, no sé. ¿Ustedes qué opinan? ¿Cuál creen que sea mejor? A ver, alguien me acaba de mandar aquí un mensajito que, a ver, dice que el número 2, que una foto. Pues yo creo que sí, pues así es, así le vamos a hacer. Entonces va a ser una fotito, tienes que mandarme una foto al WhatsApp, que ahorita mismo te lo digo, que es el 646-128-4601, ahí te va otra vez, 646-128-4601, y quiero que me mandes una foto en tu casa, donde sea que estés, en la chamba, ahí en el tráfico, pero pues también con precaución, o sea, no quiero que cause un accidente por ahí. Mándenme una foto de una tragedia teatral. O sea, mándame una foto de tu cara y cómo es que actuarías ante una tragedia teatral de algo que haya pasado en tu obra de teatro, que sabes que lo hiciste muy mal. Así que de verdad, mándamelo por favor, que si me lo mandas puedes, el primero, ahorita no me he revisado, ya me llegaron unos que otro mensaje, pero el primero que me haya mandado esa cara catastrófica se va a llevar este
el acceso sencillo y la foto, que es muy importante. Así que no le muevan, no le cambies. Ahorita vuelvo para ver sus caritas y ya sabes, en todas partes, ponte Exa.

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0: Acabas de escuchar Opalite de Taylor Swift, una de las mejores cantantes que tenemos actualmente, una de las mejores canciones que tuvimos en el 2025, pero este es el momento para saber quién ha sido el ganador de la dinámica de mándame una foto que demuestre en tu rostro el desastre teatral, algo que haya salido mal en tu obra, se cayeron los telones, actuaste mal, dijiste una palabra por otra, así como aquí a veces nos pasa. Entonces, ya tenemos el ganador, o mejor dicho, la ganadora. Pero es que tengo un detalle, e incluso los tengo que decir. Tengo un detalle porque, como les dije, es una fotografía. Y les dije, pues para no entrar en dilemas, que tiene que ser la persona más rápida, la persona que me mande su foto de desastre teatral primero, se va a llevar este acceso junto con una fotografía en la obra de teatro. Pero ¿cómo es que les enseño a ustedes? Y aquí les pregunto a ustedes, las personas que me mandaron y las personas también que no me hayan mandado una fotografía así, que no van a participar en esta dinámica ya porque ya tenemos a la ganadora, pero lo que sí me gustaría saber es que si les podemos hacer un reel, un TikTok, un videíto chiquito usando las fotografías que salieron ustedes, así como de mi gente quiere ganarse el premio y lo que tienen que hacer, y salen las fotografías de ustedes en manera muy rápida, claramente, para que no les dé pena. Pero de verdad que en verdad me encantaría, y a todas las personas que no hayan participado, me gustaría que nos lo mandaran, y si me lo autorizan, lo publicamos, porque yo creo que puede ser un video bastante, bastante divertido, poniendo ahí una cancioncita payasa de fondo. Así que si no estuviste en la dinámica, mándame una foto que tengas una cara, un rostro de desastre teatral. Así que se te cayó el telón, como dije, dijiste una palabra por otra, tu compañero actuó mal, tú actuaste mal, te caíste, tú mándame esa cara que tendrías si tuvieras un desastre teatral, y vamos a ver qué sale de esto. Ya varias personas ya me dijeron que sí, pero me faltan los demás. Entonces, ¿quién fue la persona ganadora? Pues en dobles de tambores, que tenemos a la ganadora Lisa, que muchísimas gracias, y de verdad muchísimas gracias a todos los que participaron, porque en verdad esta dinámica me pareció excelente. Las fotografías, 10 de 10, en verdad estuvo increíble, me dio mucha risa, y en verdad, ¿cómo es que se proponen? Es que les quedaron en realidad increíbles, y es que por eso es que les quiero que todos lo vean, porque nada más lo estoy viendo yo y aquí el licenciado que estábamos viendo, pero este contenido es lo que se merece para que vean ustedes también. Y por si no se la saben, pues hemos estado hablando aquí de la obra de teatro, pero por si no saben y si quieren ir porque no se hayan ganado el boleto hoy, se llama Busco al Hombre de Mi Vida. Marido ya tuve, que va a ser aquí que van a protagonizarlas, perdón, Ana Cicchetti, Isabela Camil y Sabina Mauser, que va a ser aquí en donde, ¿cómo se llama, mi licenciado? El Teatro de la Ciudad, así es, que está aquí en el centro, así que pues más fácil no hay, porque aquí está a la vuelta de la esquina prácticamente. Y la verdad que esta va a ser una obra bastante, bastante interesante. Una comedia atrevida sobre la vida de después del divorcio. Van a ser tres amigas ahí echando chisme. Que pues es una historia bastante honesta sobre el amor, las relaciones, las situaciones que se viven en pareja. Como una especie de terapia al mismo tiempo, que va a ser de la vida moderna, así que no le muevas, no le cambies, mándame tu fotito al 646-128-4601, ahí te va otra vez, WhatsApp 646-128-4601. Síguenos en redes sociales, que nos puedes encontrar en Facebook como Exa Ensenada, en Instagram ExaFM104.1 Ensenada, y en TikTok también nos puedes encontrar como ExaFM104.1 Ensenada o Exa Ensenada, nada más, el que gustes. Así que no le muevas, no le cambies, que aquí el licenciado te pone las mejores rolonas. 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

Tremenda rolita para despedirnos. Y es que Bruno Mars nunca decepciona. Ahí se aproximó bastantito a Michael Jackson, tipo Michael Jackson. Nada más que, no sé, a lo mejor le faltó un poquito de billetes por ahí, quién sabe. Mis amigos, como ya les dije, muchísimas gracias por acompañarme estas 4 horitas que ando aquí, pues, cotorreándola con ustedes, la verdad. Porque así de que digas, uff, cómo me maté aquí con ustedes. No, la verdad que me la paso siempre increíble. Muchísimas gracias por todo su apoyo, por participar en las dinámicas, comentarme con cosas que me puedo poner a ver, entretenimiento, de que Star Wars y que el de bomberos. O sea, básicamente ustedes son lo mejor de lo mejor. Como les dije al principio, ustedes son mi baile inolvidable, de verdad. A mí me encanta estar aquí con todos ustedes. Y esta no es una despedida, sino que mañana vamos a estar aquí de 4 a 8 a la mismita hora, con novedades, con cosas diferentes y dinámicas también. Siempre hay que estar renovando todo eso, así que de verdad muchísimas gracias a todos los que participaron y a todos los que estuvieron escuchándonos, que siempre están aquí en la mañana, en la tarde, no importa la hora que nos estén escuchando. Muchísimas gracias por estar al pendiente de todos nosotros todo el tiempo. Y ya se la saben, yo soy Arturo Vidal, nos vemos mañana en punto de las 4 hasta las 8, que los voy a acompañar cuando vayan de regreso a la casa, que vayan de regreso desde ir de la chamba a la casita o a comer, o de la escuela también al turno vespertino. Así que muchísimas gracias, que tengan una excelente noche, y como ya les dije, mañana a las 4 en punto aquí van a tener a su servilleta Arturo Vidal, uno de las nuevas voces naranja. Así que no le muevas, no le cambies, les dejo con la mejor programación que tenemos hasta el momento en todos lados y en todas partes. Ponte Exa.

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3: ¿Alguna vez te has detenido a pensar que no solo el calzado importa, sino también las calcetas que usas? Elegir bien no es un detalle menor. Conocer sus características puede marcar la diferencia para tomar una mejor decisión de compra.
4: Además, ¿quieres saber qué hacer si cancelaste un servicio y te siguen cobrando? Quédate en la Revista del Consumidor Radio.
5: Revista del Consumidor.
4: Caminar, correr o realizar actividad física durante largos periodos puede poner a prueba algo que muchas veces pasamos por alto: las calcetas. Y es que su elección no es un detalle menor. Funcionan como una barrera inteligente entre la piel y el calzado, ya que ayudan a reducir la fricción y a distribuir mejor la presión de zonas clave.
3: Sus materiales y estructura están diseñados para favorecer la transpirabilidad, el ajuste anatómico, la resistencia y la estabilidad, lo que brinda seguridad y una mayor sensación de control durante el movimiento.
4: Se clasifican principalmente por su largo, invisibles, tobilleras, media caña o altas, y por su funcionalidad técnica, como compresión, acolchado para alto impacto o materiales sintéticos que favorecen el control de la humedad. Para el día a día o entrenamientos ligeros, los tines invisibles o al tobillo son una buena opción, ya que son frescos y protegen el talón sin afectar la estética. Si realizas actividades de mayor exigencia, como el senderismo, las calcetas de cuarto de caña ofrecen protección adicional contra rozaduras. Y para deportes de alto impacto o de conjunto, como el básquetbol o el fútbol, las calcetas largas o de media caña brindan mayor estabilidad, soporte muscular y protección.
3: Por eso elegir las calcetas adecuadas hace la diferencia. Para saber cuáles cumplen mejor con lo que prometen, el Laboratorio Nacional de Protección al Consumidor analizó 56 modelos de calcetas deportivas, 34 tines, 10 cortas y 12 largas. Se realizaron pruebas para verificar que la información comercial cumpliera con la normatividad vigente, que la composición coincidiera con lo declarado en el etiquetado, que no presentaran defectos, así como su resistencia al desgaste, peso, elasticidad, dimensiones, variación tras el lavado, suavidad y resistencia al reventamiento.
4: ¿Cuáles fueron los resultados? En el caso de las calcetas tipo Team, las marcas UFC, Wilson, Extreme Force, Under Armour, Adidas y Nike incumplen la norma al no presentar su información comercial completa. Los modelos que calificaron con excelencia al promediar todas las pruebas fueron Champion, Sport Team, Under Armour y Yorkshire Polo Club.
3: En las calcetas tipo cortas, las marcas que no cumplen con la declaración de fibras que indican en su etiqueta son Nike, Puma y Simple Fashion. Los modelos mejor evaluados al promediar todas las pruebas son Shaq, Simply Basic y Wilson.
4: Y en el caso de las calcetas tipo largas, Gap, Everlast y Wilson no son veraces con la composición de fibras. Las que calificaron como excelentes fueron Champion, Hanes y Tessa. Elegir calcetas adecuadas para tu actividad ayuda a cuidar tus pies y mejorar tu desempeño.
3: Por eso te recomendamos adquirirlas en establecimientos formales que garanticen condiciones de higiene. Verificar la talla, ya que en algunos casos no hay cambios. Elegir el material según la actividad y el clima. Seguir las instrucciones de lavado. Lavarlas por separado para evitar que la fricción con otras prendas pueda acelerar el desgaste. Y reemplazarlas cuando presenten deterioro para evitar molestias.
4: No olvides que una vez que tus calcetas hayan llegado al final de su vida útil, debes desecharlas de forma responsable conforme a las disposiciones ambientales de tu localidad.
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3: Imagina que te despediste de ese servicio que ya no usabas: telefonía, televisión o internet. Solicitaste la cancelación y de inmediato los cargos dejaron de aparecer. Así, sin complicaciones. Es común que aún después de cancelar, algunos proveedores continúen haciendo cobros de forma injustificada.
4: Para empezar, ¿sabes cuáles son las principales causas de los cobros persistentes? Pueden ser no concluir correctamente el proceso de cancelación, no contar con un folio o constancia de cancelación, desconocimiento de cláusulas sobre plazos mínimos o penalizaciones al cancelar, errores administrativos del proveedor.
3: Además, cuando un proveedor no puede demostrar lo que anuncia, no es un simple error de comunicación, es publicidad engañosa. Esto genera expectativas irreales sobre los beneficios del producto y vulnera tu derecho a recibir información veraz. No tienes por qué quedarte de brazos cruzados. Si identificas un anuncio con publicidad engañosa, tu denuncia se convierte en una herramienta clave, porque además de expresar la inconformidad, proteges el interés colectivo.
4: Denunciar es la opción para que nadie más sea engañado. Pensemos en un caso hipotético. En enero del 2025, Adriana contrató a Pink Gimnasio con pago domiciliado, pero en julio solicitó la cancelación por cambio de domicilio y el proveedor confirmó el trámite e incluso le proporcionó su folio. En agosto y septiembre se realizaron cargos adicionales injustificados. Sin embargo, la empresa se negó al reembolso, argumentando que se trataba de un error administrativo y le solicitó esperar 3 meses más. Adriana acudió a la Profeco y entregó una copia de su identificación oficial, el contrato, su folio de cancelación, los comprobantes de pago de las mensualidades del gimnasio, así como el estado de cuenta donde se reflejan los cargos posteriores a la cancelación.
3: Se determinó que la cancelación incumplió la Ley Federal de Protección al Consumidor y los cargos fueron indebidos. Como resultado, el proveedor suspendió de manera definitiva cualquier cargo relacionado, reintegró la totalidad de los montos cobrados y otorgó una bonificación adicional del 20%. Al final, Adriana quedó satisfecha con el apoyo que le proporcionó la Profeco, ya que obtuvo una buena resolución a su situación y sabe que sus derechos como persona consumidora serán protegidos.
4: Presta atención. Si ofreces un bien o un servicio, recuerda que las personas consumidoras tienen derecho a solicitar un contrato. Este debe incluir una cláusula de cancelación y es tu responsabilidad respetar cualquier solicitud en los términos y plazos que hayan sido acordados.
3: Además, si te cobran, aunque sea un solo peso de forma injustificada, no solo tienes derecho a recuperarlo. La ley también establece que puedes recibir una compensación adicional conforme a lo dispuesto.
4: Para evitar y/o suspender los cargos indebidos, debes de revisar tu contrato para identificar el proceso de cancelación, los plazos y las condiciones. Solicitar la cancelación al proveedor por distintos medios: teléfono, sucursal, correo electrónico o aplicación. Y no lo olvides, el proveedor debe darte un número de folio o un comprobante que respalde tu solicitud.
3: Pedir al proveedor la devolución de los montos cobrados indebidamente y la suspensión inmediata de los cargos. Conservar la evidencia de tu solicitud de cancelación, como el folio proporcionado por el proveedor, correos electrónicos o capturas de pantalla. Por último, contactar al proveedor y exigir la suspensión inmediata de los cargos.
4: Si el proveedor se niega a cancelar el servicio, te pone condiciones, mantiene los cargos o no te devuelve tu dinero, acércate a la Profeco. Aquí puedes recibir apoyo, orientación, asesoría y también presentar tu queja.
3: Puedes escribir a los correos denunciasprofeco@profeco.gob.mx, denunciapublicitaria@profeco.gob.mx o también al correo asesoría@profeco.gob.mx. No te falta respaldo. La Profeco te defiende.
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4: Te invitamos a conocer todos los detalles sobre la edición 590 del mes de abril de la Revista del Consumidor, en su versión impresa o digital.
3: Síguenos en nuestras redes sociales. En Facebook nos encuentras como Revista del Consumidor MX y Profeco Oficial. En Instagram estamos como @revistadelconsumidormx y @profecooficial. En X, las cuentas son @rdelconsumidor y @profeco. Y en TikTok, síguenos como @profeco.
4: Si tienes alguna queja o denuncia en contra de un proveedor de bienes o servicios, comunícate al 5555-688722 y al 800-468-8722. La Profeco protege tus derechos.
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2: Así que bueno, pues se va a poner interesante. Como decía aquel, lo más interesante es lo peor que se va a poner. Lo mejor es lo peor que se va a poner. Algo así, ¿no? Era la frase del peje. Pues sí, se va a poner bien interesante. ¡Vámonos! 5640-05-1025 es mi WhatsApp, que está abierto absolutamente para todo el auditorio. 6:15, estos son los estados de la República, la información en los estados.
1: Estados. Puebla. Ante el incremento de incidentes dentro de las escuelas y la difusión de retos virales, el titular de la Secretaría de Educación Pública del Estado, Manuel Viveros, informó que antes de reactivar el operativo Mochila, se llevarán a cabo foros y consultas. El objetivo es conocer las opiniones de la comunidad estudiantil para evitar conflictos legales y sociales, garantizando así el respeto a los derechos de los alumnos. La iniciativa, ya presentada ante el Congreso local, propone que las revisiones sean realizadas por padres y madres de familia, evitando la participación directa de cuerpos policiales. Baja California. Con una inversión de más de 15 millones de pesos, el programa Corazones Viajeros ha beneficiado a más de 17 mil bajacalifornianos, consolidándose como una estrategia que promueve el turismo como un derecho accesible para todos, especialmente para sectores prioritarios como jefas de familia, adultos mayores y personas con discapacidad. La gobernadora Marina del Pilar Ávila subrayó que esta iniciativa no solo impulsa el bienestar familiar, sino que también ha colocado al Estado como un referente en turismo social, al integrar organismos internacionales y participar en encuentros globales, además de recibir el reconocimiento Lo Mejor de México 2025 durante el Tianguis Turístico. Guanajuato. Este lunes, los hechos violentos dejaron 5 personas asesinadas en Irapuato. El primer ataque ocurrió en la colonia Villas de San Cayetano, donde sujetos armados irrumpieron en una vivienda y mataron a 3 personas. Una hora más tarde, en la colonia Cobos, se reportó el homicidio de 2 personas. Por este caso, autoridades detuvieron a 2 presuntos responsables. Ambos hechos son investigados para determinar el móvil y la identidad de las víctimas. Jalisco. En relación al homicidio del regidor de Talpa de Allende, Marco Antonio Franco, ocurrido el pasado 30 de abril, el fiscal estatal Salvador González de los Santos detalló que se trató de un ataque directo, toda vez que cuenta con un video del presunto agresor. El funcionario detalló que un sujeto siguió a la víctima por varias cuadras y le disparó en la espalda. Agregó que se analizan posibles móviles como personales, laborales o relacionados con su función pública. Asimismo, señaló que no existían registros de amenazas previas contra el regidor emesista. MBS Noticias con Luis Cárdenas.
3: Un cónclave. Es que me da la risa.
4: La presidenta está en un terrible dilema. O entrega a Rocha o va a haber invasión. Una oficina de Nueva York está pidiendo la detención urgente, urgente. Pruebas, en este caso, de por qué es tan urgente.
5: La Fiscalía del Distrito Sur de Nueva York no presenta una solicitud formal de extradición. Lo que presentó fue una solicitud de detención provisional con fines de extradición.
6: Algunos gobernadores o exgobernadores, cuando salen, solicitan medidas de seguridad. En este caso, no fue una solicitud, sino se recomendó también que tuviera un cuerpo de seguridad.
7: Presidenta Sheinbaum, rompa ya el pacto con el narco. No siga usted defendiendo a los narcos del bienestar. Usted no puede estar moral, ética y políticamente del lado de los narcos del bienestar. Tiene que estar del lado de los mexicanos.
8: Apenas el día sábado, en un acto constitucional, fui embestida como mandataria interina cuando el Congreso del Estado de Sinaloa aceptó la solicitud de licencia temporal del gobernador, el doctor Rubén Rocha Moya.
9: La Fiscalía General de la República reitera que investigará de manera exhaustiva lo ocurrido con la finalidad de conocer la verdad de los hechos y aplicar todo el peso de la ley en contra de quien resulte responsable ante la presencia de personas extranjeras.
10: Y estamos revisando si convocamos o no antes de la conclusión del mes de mayo. ¿Por qué razón? Porque es la fecha límite para poder reformar la Constitución o la ley en materia electoral.
11: Cuando tengo que viajar de un lugar a otro y no me da tiempo, pues uso el helicóptero, para eso es. Está a disposición de la seguridad.
12: En general, es una reunión de carácter general como las que realiza nuestra presidenta.
13: ¿Es un llamado de la presidenta ahora que vienen las elecciones?
12: Pues a trabajar, yo creo que nuestra presidenta siempre nos hace un llamado para coordinarnos.
14: Es un evento para presentar acciones inmediatas de respaldo a la inversión en nuestro país. La presidenta de México personalmente en las últimas semanas se ha reunido con prácticamente todas las representaciones empresariales.
15: Hoy quiero recordar a la que quizás ha sido la mujer más poderosa de la historia, Isabel la Católica. Y gracias a ella llegamos a otros muchos protagonistas, como Hernán Cortés, como Pizarro, que el mestizaje es el mensaje de la esperanza y de la alegría. Y eso ha quedado hoy más claro que nunca.
16: Lamentamos que en su visita a México la señora Isabel Díaz participara en un acto en la Catedral Metropolitana relacionado con Hernán Cortés, símbolo de la conquista y los crímenes de lesa humanidad con los pueblos indígenas. Exigimos que la señora Isabel Díaz en su estadía en México pida perdón a los pueblos indígenas de México.
17: La OMS junto con autoridades de Cabo Verde y los Países Bajos y los operadores del buque están trabajando para evacuar a los 12 enfermos a bordo. Se solicita a los pasajeros que permanezcan en sus camarotes y minimicen el riesgo de contagio mientras se llevan a cabo labores de desinfección y otras medidas. Es interesante. Hicieron una encuesta sobre la guerra con Irán y dijeron que solo el 32% de la gente la aprueba. Pero si lo explicas, por ejemplo, ¿está bien que Irán tenga un arma nuclear? No sería el 32%. Pero incluso si lo dijeras así, seguiría siendo un 32%, porque las encuestas son falsas. Quiero decir, son totalmente falsas.

0: 6 de la mañana con 22 minutos. Bienvenidas y bienvenidos. Estamos en MBS Noticias. ¡Qué días! ¡Qué convulso se está poniendo todo! Si me escucha a través de un podcast, qué gusto. 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Oiga, y si usted nos está escuchando a través de la radio, de una app de radio, o nos escucha en vivo, o nos ve en la tele, pues qué mágico. Me da mucho gusto estar con usted. Gracias por dejarnos acompañarle. De verdad que es un honor. Vámonos porque hay harta información. Donald Trump publica su Estrategia Nacional de Control de Drogas para el 2026. México, dice, es el principal corredor de tráfico de narcóticos hacia Estados Unidos y vastos territorios del país. Yo me iría más allá. Esto no es de Donald Trump. Esto ya es del Estado norteamericano. Esto es del Deep State, como le pueden llegar a decir algunos. No se acaba en noviembre, ¿eh? Veo que hay mucha gente que le apuesta. No, ya en noviembre, que pierda ya. Si pierde, peor, porque se va a poner de malas y lo más seguro es que va a perder. Pero dos, no, se acaba en noviembre. Esta ya es una estrategia de seguridad hemisférica de los Estados Unidos. Pero lo platicamos más adelante. Pepe Díaz Briseño es de Washington.
1: Buenos días. La administración del presidente Donald Trump publicó ayer su Estrategia Nacional de Control de Drogas, en la que condicionó cualquier ayuda anticrimen al gobierno de la presidenta Claudia Sheinbaum a la colaboración efectiva en procesar extradiciones desde México y a la destrucción de laboratorios de drogas sintéticas. El condicionamiento a la ayuda anticrimen a México llega solo unos días tras solicitar el gobierno estadounidense la extradición del gobernador de Sinaloa, Rubén Rocha Moya, y otros 9 funcionarios y exfuncionarios sinaloenses por supuestamente colaborar con el cártel de Sinaloa, al que la administración Trump considera como una organización terrorista extranjera. ¿Qué más dice sobre México la nueva estrategia antidrogas del presidente Trump? Todos los detalles los tendremos más adelante desde Washington.
0: En mi cuenta de Twitter, en @LuisCárdenasMX, he fijado en la cuenta, usted lo puede ver en la parte de arriba, en cuanto entre a mi cuenta, va a haber el link directo a la nueva estrategia de drogas. Está en inglés por obvias razones, pero además ahí le puse un pequeñitititito resumen con 5 puntos clave de lo que representa esta estrategia de drogas. Ayer la liberaron por la tarde, nos pusimos a estudiarla un poquito y quisimos hacer ese resumen. Le ha ido muy bien, por cierto, lo cual le agradezco mucho. Lleva, pues, hasta el momento varias miles, decenas de miles de vistas, de lecturas, de comentarios, lo cual de verdad le aprecio. Entonces, bueno, pues lo fijamos. Y si usted quiere conocer un poco más sobre esta estrategia, échele un ojo. Ahí está el link directo, ¿eh? Son 192 páginas de este documento. Por obvias razones, pues está en inglés. Es un documento oficial de la Casa Blanca. No es un invento, no es una declaración, no es un chistorete de Donald Trump. Entre algunos de los puntos más importantes, establece la cooperación condicionada a la obtención real de resultados. ¿Qué resultados? Los que quiere la Casa Blanca. 2, el incremento de extradiciones, detenciones, incautación de precursores químicos y desmantelamiento de laboratorios clandestinos. 3, la estrategia identifica a México como un punto clave en la producción de tránsito de drogas sintéticas, particularmente fentanilo y metanfetaminas. Pero bueno, 4, se habla ya de una centralidad de investigación que tiene a todas las agencias en el mismo objetivo. Lo mismo la CIA, lo mismo el FBI, lo mismo la DEA, lo mismo el Homeland Security. Échele un ojo, creo que vale mucho la pena entender ¿pa dónde masca la iguana y hacia lo que nos vamos a enfrentar? Quizás sea una de las razones o de los temas, puntos clave que estarán hoy discutiéndose en Palacio Nacional en esta reunión que tendrá la presidenta con su gabinete de seguridad. El Chapo Guzmán manda una carta. No la mandó el Chapo, obviamente. O sea, la manda la defensa del Chapo. El Chapo no sé qué en condiciones esté, porque estar en esa prisión en Colorado, pues francamente es una cosa que te chupa el alma y probablemente te deja muy mal psiquiátricamente, mentalmente, te destroza. Está 23 de las 24 horas del día, está encerrado en una celda de 4x4, una cosa por el estilo. Apenas si puede llegar a ver una especie de luz. Difícilmente saben si es de día o de noche. O sea, está cañón la condición de encierro en la cual está el Chapo Guzmán. pues no es para menos, es uno de los criminales más poderosos del planeta, por eso los tienen allá. El Chapo, o la defensa del Chapo, pues mandó una carta rarísima, que tiene más la estrategia de hacer ruido que de otra cosa. Y es una carta donde le pide al juez Brian Cogan que pues hagan cosas, diligencias, para que lo extraditen a México. Obviamente la carta y la solicitud fue rechazada inmediatamente por ser notoriamente improcedente. Pero al rato platicamos del tema. El juez Brian Cogan dijo no. Y ya, otra cosa. Pero generó muchísimo ruido la carta del Chapo. Platicaremos del tema. Insisto, no es del Chapo, es del abogado del Chapo, pero bueno, todo el mundo le dice la carta del Chapo. La presidenta Claudia Sheinbaum se burló de las supuestas teorías conspirativas sobre las acusaciones de Rubén Rocha y la intervención de Estados Unidos, y que fue a Palenque para reunirse con el expresidente López Obrador. Ayer fue una mañanera intensa de mucha narrativa. Estuvo ahí la nueva consejera jurídica, antier era presidenta de Morena, ahora es consejera jurídica. ¿Qué dijo Luisa María Alcalde? Bueno, pues que no se presentaron las pruebas. ¿Qué dicen los especialistas, los abogados, los que se dedican a los temas de extradición? De hecho, pues que ahorita no se necesitan pruebas. Pero bueno, ya saben, ¿no? Los otros datos. Ayer, ahí en la presidencia de la República, bueno, pues se habló de que todo esto es una campaña de la derecha, la oposición, lo que quieras. Bueno, somos el principal socio comercial de la principal economía del planeta. Queremos seguirlo siendo, queremos seguir estando como estamos. Nuestra economía depende 80% de Estados Unidos. Habrá que tomar decisiones. A final de cuentas son decisiones de Estado. Ahora sí que los ciudadanos, pues esperemos que el gobierno tome la decisión más óptima para el desarrollo del país y no para salvaguardar ningún movimiento. Pero parte de lo que dijo Luisa María Alcalde, escuche.
2: La Fiscalía del Distrito Sur de Nueva York no presenta una solicitud formal de extradición. Lo que presentó fue una solicitud de detención provisional con fines de extradición. Para poder presentar esto, necesita anexar elementos de prueba para establecer la urgencia, es decir, que existe un riesgo de sustracción o obstaculización del proceso.
0: Platicamos de este tema más adelante porque pues por ahí ayer salieron muchos abogados, no le estoy diciendo gente que inventa, ¿no? Abogados, de hecho abogados penalistas que se dedican a temas de extradición y pues que ya quisieran esas condiciones para algunos de sus clientes, ¿no? Ahora sí que no.

0: Karina Méndez, buen día.
1: Hola, ¿qué tal, Luis? Buenos días. Desde Sinaloa te saludo y te informo que ayer por la mañana se llevó a cabo en la novena zona militar una rueda de prensa con el Gabinete de Seguridad. En el acto, Geraldine Bonilla, gobernadora interina de Sinaloa, reiteró su compromiso de atender la seguridad de los sinaloenses. Por su parte, Omar García Harfuch dijo que la gobernadora de Sinaloa tendrá todo el apoyo del Gobierno de México. Además, informó que no existen indicios de amenazas directas contra Rubén Rocha Moya. Por su parte, el general secretario de la Defensa Nacional, Ricardo Trevilla Trejo, dijo que en Sinaloa han disminuido en un 44% el número de homicidios dolosos registrados durante el tiempo de la disputa entre grupos delincuenciales. En unos momentos, más información.
0: Como si fuera precognitorio o una especie de subconsciente hablando, la gobernadora interina, en lugar de decir que fue investida, dijo que fue embestida. Y tiene toda la razón. Se sacó la rifa del tigre y la embestida que le están metiendo. Bueno, ¿para qué le cuento? Escuche a la gobernadora. Fue un error, un lapsus, se entiende. Habla el subconsciente.
2: Apenas el día sábado, en un acto constitucional, fui embestida como mandataria interina, cuando el Congreso del Estado de Sinaloa aceptó la solicitud de licencia temporal del gobernador, el doctor Rubén Rocha Moya.
0: Embestida por el bólido del poder. En fin, René Cruz, vámonos con información, porque en la Fiscalía General de la República están investigando a los chihuahuenses que pactaron con la CIA. Bueno, van a citar a 50, los van a llevar a México, a lo mejor los van a detener, triste, a lo mejor los van a meter al altiplano, a lo mejor los meten al Moloya, que es la máxima cárcel del país, la de mayor seguridad, por traidores a la patria y cosas por el estilo. Y de Rocha Moya, y a Dan Augusto y la barredora, nada. Adelante, René.
3: Luis, buenos días. La Fiscalía General de la República informó que como parte de las investigaciones que realiza por el caso de los agentes de la CIA, serán citadas a declarar 50 personas que participaron en el operativo que se realizó para desmantelar un narcolaboratorio. El vocero de la institución, Ulises Lara, indicó que ya se solicitó información a diversas autoridades para verificar el estatus de las acreditaciones de los agentes estadounidenses. Más adelante, los detalles de la información.
0: Ayer Kenia López Rabadán, es la presidenta de la Cámara de Diputados, dijo: oiga, pues es que no es lo mismo Rocha Moya que Maru Campos, no inventen, escuche.
4: ¿Pero tú crees que es lo mismo desmantelar un narcolaboratorio que estar acusado por una autoridad de Estados Unidos de vínculos con el crimen organizado? Yo no lo creo. No es para que me respondas, solamente yo no lo creo. Es absolutamente distinto. Incluso yo diría es ofensivo a la inteligencia de las personas. En términos, digamos, de equiparar, es mi posición, por supuesto.
0: El otro escándalo está aquí. Díaz Ayuso. ¿Quién es Díaz Ayuso? Póngale usted, es la presidenta de la Comunidad de Madrid, la alcaldesa de la capital de España, para poderlo entender aquí en nuestro país, más o menos en el símil. Madrid es derecha, y por cierto ha crecido fuerte la derecha en España. El resto de España no necesariamente es derecha. Algunos sí, otros no. Barcelona, donde fue la presidenta, es izquierda. Entonces, bueno, es normal en una democracia, de hecho eso es muy sano. Y uno de los temas que ha tenido la derecha española es justamente el asunto de la conquista, porque lo metió López Obrador a la agenda. No tenían por qué entrarle a ese tema, pero se lo puso en bandeja de plata, ¿no? Pídanos perdón, pues porque te vamos a pedir perdón. Así que, bueno, pues parte de la visita de Ayuso, que representa a la derecha, lo cual está bien que existan derechas y está bien que existan izquierdas, pues ha generado una polémica en un debate que a mí me parece francamente ridículo e infructuoso, que es si valió la pena o no valió la pena la conquista o la invasión de los españoles. Y si hablamos del futuro en vez de hablar de lo que pasó hace más de 500 años. En fin, ayer estuvo Ayuso y la alcaldesa de Cuauhtémoc, que es Alessandra Rojo de la Vega, que también es de derecha y que también es simpatizante de Ayuso, dando este mensaje.
5: Hoy quiero recordar a la que quizás ha sido la mujer más poderosa de la historia, Isabel la Católica. Y gracias a ella llegamos a otros muchos protagonistas como Hernán Cortés,

0: como Pizarro, como tantos otros. Pero sobre todo, lo que está claro es que desde la reina Isabel hasta ahora, esto solo se entendería desde el amor. Que el mestizaje es el mensaje de la esperanza y de la alegría. Y eso ha quedado hoy más claro que nunca.
1: En fin, ojalá que el debate, porque la visita va a durar un buen rato, ¿eh? Va a estar en la semana. Entonces, bueno, pues ojalá que el debate, el discurso, las posturas, pues tengan que ver más con el futuro que con el pasado. 6:36. Vámonos a una pausa, regresamos. Esto es MBS Noticias.
2: Titulares del mundo. Times, Estados Unidos.
3: Ola de huelgas en el Golfo pone a prueba una tregua frágil.
2: Washington Post, Estados Unidos.
3: Los ataques en Hormuz y la región del Golfo ponen en peligro el alto al fuego entre Estados Unidos e Irán.
2: El País, España.
3: El Rey. El periodismo es crucial para la libertad y la democracia.
2: Le Monde, Francia.
3: Energía. La onda expansiva económica se extiende.
2: The Guardian, Reino Unido.
3: El intento de Trump de reabrir el estrecho de Hormuz vuelve a poner a la región al borde del abismo.
2: Der Spiegel, Alemania.
3: Es probable que el hantavirus en el MV Hondus se haya transmitido de persona a persona.
2: Corriere della Sera, Italia.
3: Batalla naval en Hormuz.
2: Funchal de São Paulo, Brasil.
3: El dinero depositado en los bancos se utilizará como garantía en el programa Desenrola.
2: El Clarín, Argentina.
3: Sorpresa por una nueva revelación sobre Adorni. Pedidos en el gobierno para que sea separado.
2: Al Jazeera, Medio Oriente.
3: Irán afirma que el aventurismo militar estadounidense es responsable de los nuevos ataques contra los Emiratos Árabes Unidos.
2: Luis Cárdenas, 10º aniversario. En un momento regresamos. Continúa con la información con Luis Cárdenas en MBS Noticias.
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2: 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Primeras planas. El Universal.
3: La hermana de Insunza avaló elección de Rocha. Aída Insunza, magistrada del Tribunal Electoral de Sinaloa, elaboró el dictamen que validó la elección de 2021, en la que resultó ganador Rubén Rocha Moya. Su hermano, Enrique Insunza, está acusado de narcotráfico por Estados Unidos, al igual que el gobernador con licencia. En el documento se registraron 206 incidentes durante los comicios, aunque solo 23 derivaron en la suspensión definitiva de la votación, pues los magistrados los desestimaron. Por presencia de la CIA llama a FGR a 50 agentes de Chihuahua. El gobierno de Maru ya duda en dar cabida a agencias estadounidenses en la Torre Centinela. El narcolaboratorio hallado en esa entidad producía hasta 2.8 toneladas de metanfetamina en un solo jalón.
2: Reforma.
3: Apura Estados Unidos extradición. México no tiene prisa. Condiciona Trump apoyo anticrimen. Mientras presionan para arrestos, Claudia Sheinbaum Pardo cuestiona. ¿Por qué tan urgente?
2: Excelsior.
3: Agilizarán inversión para potenciar el Plan México. Abrevian trámites. Con decretos para facilitar la inyección de capital, el gobierno de la República y cúpulas empresariales buscan impulsar la generación de empleos.
2: Animal político.
3: Kenia López pide a Morena congruencia sobre prisión preventiva en caso Rocha Moya.
2: La jornada.
3: Mineras utilizan el crimen organizado contra sindicato. Atemorizan a trabajadores, denuncia Gómez Urrutia. Injerencia en Camino Rojo de Orla Mining en Zacatecas no es única. Actúan con impunidad.
2: El financiero.
3: Pactan simplificar trámites para dar impulso a inversión. Reglas claras. Firma Sheinbaum decretos para abreviar mecanismos y fortalecer certeza jurídica.
2: El economista.
3: Acciones de las aerolíneas han caído a doble dígito con la guerra. Precio de la turbocina las lleva a zonas de turbulencia. El precio del combustible ha subido 74% desde que inició el conflicto. Ha reducido márgenes de maniobra para las empresas.
2: Reporte Índigo.
3: Naturaleza resiste, fortalece en protección. La Procuraduría Federal de Protección al Ambiente y la Comisión Nacional de Áreas Naturales Protegidas realizan operativos en ANP de todo el país, que a pesar de ser resguardadas, son vulneradas y amenazadas por delitos ecológicos.
2: El Sol de México.
3: Facilitan las inversiones de las empresas. Claudia Sheinbaum firma decretos. Con estos cambios buscan reducir de 2.7 años a 90 días que puedan comenzar a operar.
2: La prensa.
3: Azcapos. Grupos criminales convierten a la alcaldía Azcapotzalco en territorio de cacería. Cifras del Sistema Nacional de Seguridad Pública advierten alza en homicidios.
2: La crónica.
3: Armadoras de autos chinas van por sello hecho en México. Empresas del gigante asiático con la mira puesta en exportar a todo el continente.
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1: Déjeme contarle esta historia. Está muy bonita y vale la pena para la reflexión. Fíjese que llegó a un pueblo pesquero un empresario. Y ya sabe, ¿no? Pues un empresario exitoso, chido, vestido de traje, relojazo. Llega a este pueblo, está de vacaciones. Y ahí va caminando por el muelle y entonces ve a un pescador y ve pues toda la pesca que trae, ¿no? Le pregunta el empresario buscando el business, el negocio. Oye, amigo, ¿cuánto tardaste en pescar todo eso? Y les dice el pescador, no, pues póngale que como unas 3 horas. Oye, ¿y por qué no te quedas más tiempo? Es muy temprano, carnal. O sea, ve, síguele chambeando. No, dice el pescador. Ya con esto estoy bien. Mire, con esto duermo muy bien. Me voy a pescar, saco esto, juego con mis hijos, tomo siesta, me voy al pueblo en las tardes con mis amigos, tocamos la guitarra. Estoy bien, con esto es suficiente para mí. ¿Y qué dice el empresario? Ya sabe, ¿no? O sea, le iba a dar un consejo al pescador. Mira, te recomiendo esto, pescador. En vez de solamente hacerte tus 3 horas, hazte unas 6 horas. Luego con esa ganancia te compras una lancha más grande. Luego te vas comprando más y más y más lanchas. Y luego vas a tener una flotilla de lanchas y pescadores trabajando para ti. Después abres tu empresa, empiezas a venderlo, cotizas en la bolsa, te haces millonario. Y el pescador le dice al empresario, ¿y cómo pa' qué, oiga? Ya que te hagas millonario, te mudas a un pueblo tranquilo y vas a poder dormirte hasta tarde, vas a poder ir con tus amigos a tomar vino, a pasarla bien, vas a tener una vida muy tranquila. Entonces pues el pescador dijo, pues buenos días, ¿no? Y se fue. Él ya tenía la vida tranquila, él ya lo tenía todo. ¿Para qué tenía que hacer todo eso? En fin, esta es una fábula, un cuento que está atribuido a muchos autores. Uno de ellos es Heinrich Boll, en una versión europea, de hecho, que se publica en 1963, llamada Anécdota para reducir la moral laboral. Y al final de cuentas uno se pregunta, ¿para qué haces esto? ¿Cuál es el fin de hacer tal o cual cosa? Lo que sí es que, como han dicho la mayor parte de los pensadores, si es porque lo amas, créeme que tiene todo el sentido del mundo. Pásela maravillosamente bien, viva mucho, quiera mucho, abrace mucho, quiérase mucho. Y recuerde que todo en esta vida se transforma, todo pasa y esto también pasará. 6:47.

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1: Por tercer año consecutivo, la Secretaría de Cultura, en conjunto con la Cineteca Nacional y la sede de la UNAM en China y Transatlántico, presentarán la muestra de cine chino contemporáneo, del 6 al 10 de mayo, espacio dedicado a la exhibición de propuestas cinematográficas recientes que destacan por su valor artístico y por ofrecer perspectivas sociales y de género, revelando distintas realidades, tensiones y transformaciones de la vida contemporánea en ese país. La muestra abre con la película Un viaje sin retorno, dirigida por Jin Li Chuan. Relato ambientado en la provincia de Henan que aborda la vida de mujeres que pasan por ciclos de violencia doméstica y responsabilidades familiares heredadas. Toda la información del ciclo de cine se puede consultar a través del sitio oficial de Cineteca Nacional en www.cinetecanacional.net. La Secretaría de Salud informó que durante la Semana Nacional de Vacunación se aplicaron poco más de 2 millones de dosis, representando un alcance del 139% respecto a la meta programada a nivel nacional. Durante la jornada que se realizó del 25 de abril al 2 de mayo, se aplicaron vacunas del esquema básico y complementario, entre ellas contra sarampión y rubiola, sarampión, rubiola y parotiditis, tétanos, neumococo, hepatitis B, así como la vacuna contra el virus sincicial respiratorio dirigido a mujeres embarazadas. Con la finalidad de impulsar estudios, proyectos, innovación y mejores prácticas para la formación de talento en los niveles medio superior y superior, la Secretaría de Educación Pública llevó a cabo la segunda edición de la entrega del Premio de Excelencia Dual 2026, visibilizando iniciativas que fortalecen la vinculación entre el sector educativo y el productivo, con impacto en la comunidad estudiantil y en el desarrollo del país. En esta edición se registraron 467 participantes, se evaluaron 216 proyectos y se reconocieron iniciativas en 13 categorías, fortaleciendo el sistema de educación dual en México. Para MBS Noticias, Paola Hinojosa Mira.
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9: 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Trascendió en la prensa. Reforma Templo Mayor.
10: Da la impresión de que en el caso de Rubén Rocha Moya, el gobierno de Claudia Sheinbaum quiere ganar tiempo. La pregunta es, ¿para qué? Con las trabas que está poniendo, pareciera que busca en realidad proteger a los acusados por Estados Unidos. Por ejemplo, la explicación que dio ayer la consejera jurídica de la presidencia, Luisa María Alcalde, no cuadra con la ley de extradición vigente para los dos países. La morenista insiste en que la Cancillería no recibió de Estados Unidos las pruebas necesarias para justificar la detención del gobernador sinaloense con licencia. Lo que no dice, o no sabe, la funcionaria, es que justamente la petición de detención implica que a partir de la captura, el país solicitante tiene 60 días para dar las pruebas exhaustivas que justifiquen la extradición. Es decir, primero que caiga el ratón y luego ya se presenta el queso que mordió, no al revés.
9: Bajo reserva del Universal.
11: Después de que salió la acusación del Departamento de Justicia de Estados Unidos contra el gobernador con licencia de Sinaloa, Rubén Rocha, y otras 9 personas por vínculos con el narcotráfico, la Fiscalía General de la República dijo que esperará pruebas para definir si solicita órdenes de aprehensión en contra de los señalados por las autoridades estadounidenses. Por otro lado, en el caso Chihuahua, Ulises Lara, vocero de asuntos relevantes de la FGR, dijo que citaron a declarar a cerca de 50 funcionarios de Chihuahua para aclarar sobre la participación de los agentes de la CIA en la destrucción del narcolaboratorio en la Sierra del Pinal, en Chihuahua. ¿Será que ambas investigaciones llevan la misma velocidad? ¿Para cuándo habrá citados a declarar en el caso Sinaloa?
9: Confidencial, el financiero.
10: Muy directa fue ayer la presidenta de la Cámara de Diputados, la panista Kenia López Rabadán, al pedir congruencia a Morena y sus aliados. Frente al reto que tiene el gobierno de Claudia Sheinbaum de hacer justicia ante las acusaciones contra el gobernador Rubén Rocha, es momento de que sean congruentes y apliquen las reformas que impulsaron en materia de prisión preventiva oficiosa, expresó. No dijeron que en estos casos graves primero detenerlos y luego investigar para que no se fuguen. Cuestionó.
9: Trascendió de Milenio.
11: Que la nueva dirigencia de Morena decidió estrenar su trabajo de campo en Coahuila, uno de los últimos bastiones del PRI, donde Ariadna Montiel encabezará esta tarde en Torreón el arranque regional de la campaña rumbo a la elección del 7 de junio, en una señal de que el partido guinda quiere medir fuerza donde su adversario aún presume estructura, territorio y gobierno. O sea, va por todo en predio ajeno.
9: Razones de la razón.
10: Fue el diputado Ricardo Monreal quien salió a aclarar que es falsa la versión difundida por algunas voces anti-4T en el sentido de que supuestamente le habían congelado alguna cuenta bancaria. A lo largo de mi trayectoria como servidor público en distintas ocasiones, se han emitido afirmaciones falsas respecto a mis tareas, pero al ser carentes de veracidad, no las aclaro. Sin embargo, en los últimos 3 días surgió en redes sociales información sobre un supuesto bloqueo de la UIF a una cuenta de HSBC a mi nombre. Al respecto, y por tratarse de un asunto delicado, debo ser categórico. Es totalmente falso. No tengo cuentas en ese banco y nunca he tenido bloqueo bancario alguno. Me conduzco con legalidad y actúo con honestidad en todas mis funciones. La calumnia y la mentira no pueden permitirse ni querer convertirlas en éxito electorero, escribió en las redes. Con esas líneas nos dicen, el titular de la Junta de Coordinación Política en San Lázaro desactivó a quienes pretendían abrirle un frente en medio de la crisis provocada por el caso de Rubén Rocha Moya.
9: Pepe Grillo, de Crónica.
11: Un encuentro sabatino ha dejado un muy buen sabor de boca en el Instituto Politécnico Nacional. La presidenta Claudia Sheinbaum y el secretario de Educación Pública, Mario Delgado, revisaron con el director Arturo Reyes el presupuesto del Poli. Como se recordará, el IPN se dirige a un cambio en la dirección general este año, por lo que, como suele ocurrir, no todo es terso en las relaciones internas. Los politécnicos, no obstante, dan muestra nuevamente de que la razón de ser, poner la técnica al servicio de la patria, sigue siendo el motor fundamental de todos los que portan la casaca guinda y blanca.
9: Rayuela de la Jornada.
10: Hoy, 5 de mayo, es un buen día para recordar que México es capaz de derrotar a los imperios.
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17: La Fiscalía General de la República citará a 50 funcionarios, probablemente a más funcionarios de Chihuahua, del gobierno del estado de Chihuahua, por lo que considera la Fiscalía una amenaza a la seguridad nacional. La amenaza a la seguridad nacional fue que, de acuerdo a la narrativa de los de la Fiscalía, los funcionarios cooperaron directamente con la CIA con la finalidad de desmantelar un narcolaboratorio. Usando esta lógica, lo digo sin afán politiquero, ni mala onda, ni mala entraña, ¿eh? Pero usando esta lógica, en la narrativa del gobierno y en la acusación de la Fiscalía General de la República, la CIA es una amenaza para la seguridad nacional. Y el objetivo que fue desmantelar un laboratorio, pues me imagino que es el bien a tutelar, ¿no? O sea, el narcolaboratorio no tuvo que haber sido desmantelado, porque al desmantelar un laboratorio hay una amenaza a la seguridad nacional de acuerdo a la lógica de la Fiscalía General de la República. Eso es lo que entiendo. Porque ese narcolaboratorio pues seguiría hoy. Entonces, bueno, para la FGR, traidores a la patria, delincuentes, presuntos, sospechosos de desestabilizar la seguridad nacional, quien coopera con el gobierno estadounidense para combatir al tráfico de drogas. ¿Estamos? Ok. Varias cosas aquí. Uno, se ve muy chico el gobierno, se ve muy chica la Fiscalía General de la República, dándole ese poder a funcionarios francamente menores. O sea, neta, los funcionarios de medio pelo de Chihuahua tienen poder para citar al Estado Profundo norteamericano, a la CIA. Wow. No sé, yo lo veo desde fuera y wow, ¿no? O sea, qué fuerza tienen esos funcionarios. Pero viene otro tema, y es que creo que esto todavía no cae el 20 en el gobierno. Por lo de Maru Campos y la CIA, 50 funcionarios a declarar, pero por lo de Rocha Moya, nadie a declarar todavía. Y en el caso de Rocha Moya, pues hay una acusación directa en la que no es una oficina, perdón, no se enojen, es que no es una oficina, es la Fiscalía Sur de Manhattan, que ha señalado a 10 personas de estar involucrados en una red de narcotráfico que metió drogas a los Estados Unidos y traficó con armas que mataron a mucha gente en este país, incluyendo, por cierto, un niño de 13 años de edad. Entonces, de la Fiscalía General de la República no hay todavía citaciones al caso Rocha Moya, pero sí 50 funcionarios de medio pelo por haber cooperado con la CIA. Todo esto se da en el marco de algo bien interesante que vamos a platicar en un momento aquí en MBS, y es la estrategia antidrogas de los Estados Unidos que fue liberada el día de ayer para consulta pública. En mi cuenta de Twitter, @LuisCárdenasMX, la tengo fijada porque creo que es algo muy importante que tenemos que analizar para ver de qué lado masca la iguana. Esto va mucho más allá de Donald Trump. Y hoy habrá que definirlo por el gobierno. ¿El gobierno quiere seguir siendo amigo de Estados Unidos? ¿Queremos seguir teniendo de nuestro lado al principal socio comercial del cual depende más del 80% de nuestra economía? ¿Queremos seguir siendo parte de la OCDE, por ejemplo, siendo uno de los países con mejores economías del globo? Porque razón tampoco es que le falte a los norteamericanos cuando dicen que en este país, cosa que viene en el documento, pues hay un control del narco y de las mafias con la venia de autoridades locales. Razón no le falta. O sea, eso está pasando. Y lo estamos sufriendo muchos mexicanos y lo estamos viendo y día con día lo informamos. Esta es la primera
19: de muchas golpes que vendrán desde Estados Unidos, no con la intención de pegarle a la 4T porque les caiga mal López Obrador, sino por una estrategia que puede gustarnos o no, pero que hoy existe y que está publicada y que está, como dice hoy Brenda Estefan en su columna de Reforma, con fuera máscaras. Ahora sí que más claro ni el agua. Quien no quiera ver la tormenta, bueno, pues que cierre los ojos. De cualquier manera va a terminar mojado. 7:06. Soy Luis Cárdenas y usted está en MBS Noticias. Esta es la primera emisión y hoy es 5 de mayo. Vámonos con todo. Insisto, si usted quiere checar la estrategia de seguridad, está publicada ya en la página oficial de la Casa Blanca. Está en inglés por obvias razones. Y de hecho lo dice la misma Casa Blanca, no es solamente un documento, es una estrategia de Estado lo que ha publicado Estados Unidos en torno a esta nueva estrategia antidrogas. Lo puede encontrar en mi cuenta de Twitter, en @LuisCárdenasMX, ahí la fijé. Viene también una pequeña explicación en español. Si usted quiere entrar, hágalo. Creo que vale la pena tenerlo a la mano y más o menos pues darnos una idea para dónde vamos. La presidenta de la República se reunió ayer en Palacio Nacional con el Gabinete Legal y Ampliado. Hatsir Magallanes, cuéntanos. Muy buenos días.
20: Gracias, Luis. Buenos días. La presidenta Claudia Sheinbaum se reunió con el Gabinete Legal y Ampliado en Palacio Nacional. Esto con el objetivo de evaluar los programas y acciones que se llevan a cabo en el país. Al término de este encuentro, de una hora aproximadamente, Adelfo Regino, director del Instituto Nacional de Pueblos Indígenas, comentó que el encuentro es parte del seguimiento que se le da con regularidad a estas acciones.
21: Como siempre, hay reuniones del Gabinete Ampliado, Legal y Ampliado, pues para profundizar las obras y acciones que realiza gobierno de la República. Y en nuestro caso, pues siempre asistimos para plantear los asuntos relativos a los pueblos y comunidades indígenas y afroamericanas, en este caso, los planes de justicia, los caminos artesanales, y bueno, pues toda la obra que realiza nuestra institución a favor de los pueblos y las comunidades indígenas y afroamericanas.
20: Bueno, comentar que los demás asistentes evitaron informar sobre el motivo de este encuentro y solo argumentaron que se trató de una reunión de seguimiento.
21: En general, es una reunión de carácter general, como las que realiza nuestra presidenta.
22: ¿Algún mensaje? ¿Algún llamado de la presidenta ahora que vienen las elecciones?
21: Pues a trabajar. Yo creo que nuestra presidenta siempre nos hace un llamado para coordinarnos, para trabajar, siempre pensando en el beneficio y en el bienestar de nuestros pueblos.
20: La información que tenemos. Buenos días.
19: Gracias, Katsiri. Hoy, por cierto, no hay mañanera. Por varias cosas, es la conmemoración de la Batalla de Puebla, así que la presidenta va a encabezar a las 9 de la mañana la conmemoración del aniversario de la Batalla de Puebla de 1862 y también la toma de protesta de bandera de los soldados del servicio militar en la Plaza Puebla. Hoy también la presidenta va a estar reunida con el Gabinete de Seguridad y seguramente van a platicar de muchas cosas. En este mismo marco hay algo que nos está llamando poderosamente la atención. Y es que hay una conferencia de prensa programada para hoy a las 6 de la tarde en Baja California. La Baja California que gobierna la gobernadora Marina del Pilar y en donde están citando a presidentes municipales y en donde, bueno, pues hay una cierta expectativa. ¿Por qué? Pues justamente por lo que estamos viendo, el tema Rocha Moya, sabemos lo que ha sucedido con el tema de las visas allá en Baja California. Entonces, bueno, pues me enlazo en estos momentos con Christopher Moreno. Christopher, cuéntanos un poco qué sabemos sobre pues esta convocatoria en donde citan a una rueda de prensa un tanto sui generis, un tanto extraordinaria, a las 6 de la tarde. Christopher, buen día.
23: ¿Qué tal, Luis? Buen día. Efectivamente, hay mucho hermetismo, hay muchas tensiones y dudas sobre esta reunión, esta rueda de prensa que precisamente se convoca acá en Tijuana, Baja California, con los alcaldes de Morena, todos, incluida la gobernadora del estado, Marina del Pilar. Y bueno, todo esto surgió debido a la reunión que hubo previamente en la Ciudad de México, donde, bueno, se dice que se tocó el tema de Rocha Moya y por ende también ese tema alcanzó acá la gobernadora. Hay que recordar que tanto a ella como a su ex esposo, ya Carlos Torres, a ambos les quitaron la visa. Y bueno, ella ha sido señalada sin que hasta el momento haya pruebas públicas que el gobierno de Estados Unidos haya, digamos, soltado o evidenciado. No se ha visto nada, sin embargo, es ahí uno de los temores. Se dice, Luis, extraoficialmente, que inclusive el tema de la pedir licencia por parte de Marina del Pilar uh-huh. estaría ahí siendo uno de los principales tópicos en esta reunión. Sin embargo, ahora sí que todos estamos en una especie de nubazón, pues es un impasse. Porque no tenemos muy claro el ambiente. O sea,
19: en una de esas es una conferencia para anunciar un nuevo puente, cosa rara, porque están citando a todos los presidentes municipales, ahora sí que el horno no está para bollos, hay mucha tensión, o en una de esas la cancelan, o en una de esas, pues sí, ¿no? Se van confirmando estos rumores, porque sí hay gran hermetismo por lo que escucho, Christopher.
23: Sí, sin duda, y bueno, hay gente que hasta en tono de broma dice, bueno, ¿qué se va a venir otro concierto por la paz, ¿no? ¿Qué es lo que ahora se va a venir? Porque realmente la información ha sido a cuentagotas, hay hermetismo, y bueno, hay quienes se atreven a decir que, bueno, ya inclusive hay hasta el nombre de quién va a suceder a Marina del Pilar. No, y bueno, sí hay varios por ahí pronunciamientos, sin embargo, hasta el día de hoy sabremos claro. qué es lo que se va a decidir aquí en Baja California en torno al futuro político, inclusive al futuro de la gobernadora Marina del Pilar.
19: Uh-huh. Sí, o igual te digo, en una de esas es pues una cosa que era para otra cosa, ¿no? Hay hermetismo porque, pues sí, justamente no es menor lo que está sucediendo. ¿La conferencia está citada que a las 6:00 p.m, tiempo de allá?
23: Es en la tarde, precisamente, sí, todavía no confirmó que a las 6:00, pero sí está acá en la ciudad de Tijuana. Bueno. Y sí se citó a todos los alcaldes y bueno, y también a otros personajes de Morena.
19: Uh-huh. Estamos atentos. Gracias, Christopher Moreno. Te mando un abrazo allá hasta Tijuana. Estamos atentos de lo que suceda. Muy buen día.
23: Buen día. Aquí la información desde Tijuana. Buen día.
19: 7:13 p.m. Aquí en nuestro país está la presidenta de la Comunidad de Madrid, Isabel Díaz Ayuso, que es una representante de la derecha, y eso no está mal. Está bien que haya representantes de la derecha, de la izquierda, del centro. Las democracias funcionan así. Se vale la derecha, se vale la izquierda, se vale todo. Que la derecha en nuestro país tenga miedo de decir que es derecha, bueno, ya eso es otra cosa. Pero sí, aquí está la representante de la derecha internacional en habla hispana, que es la presidenta de la Comunidad de Madrid, Isabel Díaz Ayuso, y envió un mensaje en defensa de los 5 siglos de mestizaje entre España y México. Escuche.
0: Hoy quiero recordar a la que quizás ha sido la mujer más poderosa de la historia, Isabel la Católica. Y gracias a ella llegamos a otros muchos protagonistas, como Hernán Cortés, como Pizarro, como tantos otros. Pero sobre todo, lo que está claro es que desde la reina Isabel hasta ahora, esto solo se entendería desde el amor. Que el mestizaje es el mensaje de la esperanza y de la alegría. Y eso ha quedado hoy más claro que nunca. ¿Cómo puede ser que 5 siglos más tarde ese idioma hoy se propague por todo el continente y que nuestra lengua, el español, sea la lengua materna más universal que existe? Es decir, la que ha crecido más lejos de sus fronteras. Solo a través del amor. Esto solo ha podido ser de padres a hijos. Y por eso todos los que estamos aquí compartimos unos apellidos. Habría que ser muy zotes para odiarnos y compartir los apellidos, ¿no? Ante los discursos del odio, los discursos que dividen, los que vemos la vida en torno a estas alianzas y en todo lo bueno que hay en ella, tenemos que buscarnos las maneras para poder hablar en libertad. Y ojalá algún día, más pronto que tarde, haya muchos más eventos como este que se celebren en todos los rincones de España, de México y del resto de Hispanoamérica y nunca tengan que ser cambiados de sitio. Que nunca la libertad pida perdón por ser libertad.
19: Parte de lo que dice Díaz Ayuso, la presidenta de la Comunidad de Madrid, prácticamente la alcaldesa de Madrid, para que nos entendamos un poco más. En Madrid son derecha, en España la derecha está creciendo fuerte, en el mundo está creciendo fuerte la derecha, hay que decirlo también. Sin embargo, no toda España es derecha. Barcelona es progresista, muy izquierda, izquierda dura, de hecho, y es parte, insisto, de la democracia. Está Díaz Ayuso en nuestro país, se reunió con Alessandra Rojo de la Vega, también es una alcaldesa de derecha y es una alcaldesa, a final de cuentas, pues muy, muy cercana a Díaz Ayuso. Ella ha estado allá en Madrid también. Está el empresario Claudio X González, Federico Doring, María Laura Medina, que es la esposa de Ricardo Salinas Pliego, entre otros. Y entiendo que va a estar haciendo pues algunas otras reuniones la presidenta de la Comunidad de Madrid, Isabel Díaz Ayuso. Sin embargo, también hubo manifestantes. El Movimiento Nacional de Pueblos Indígenas exigió a Díaz Ayuso que ofrezca disculpas ella por los crímenes contra los indígenas hace más de 500 años.
1: Lamentamos que en su visita a México la señora Isabel Díaz participara en un acto en la Catedral Metropolitana relacionado con Hernán Cortés, símbolo de la conquista y los crímenes de lesa humanidad con los pueblos indígenas. Exigimos que la señora Isabel Díaz en su estadía en México pida perdón a los pueblos indígenas de México y del continente. Paralelamente, valoramos las interpelaciones que ha realizado la señora presidenta Claudia Sheinbaum al gobierno de España y al rey Felipe VI, quienes han reconocido las injustas relaciones en la era colonial hispana con los pueblos indígenas. Pedimos a la señora Isabel Díaz Ayuso que se adhiera a la justa reacción del presidente de España y el rey Felipe VI.
19: Y bueno, como la cereza en el pastel, Pedro Miguel, que es uno de los ideólogos radicales de la izquierda en este país, asesor durante un buen tiempo de López Obrador, pidió en un documento que además es una joya de la fantasía que exhumaran los restos de Hernán Cortés y se le dieran en regalo a Isabel Díaz Ayuso. Hizo la petición formal. Entonces, bueno, pues aquí estamos en el debate de lo que pasó hace 500 años. Pero ¿qué es lo que va a pasar muy pronto y en el futuro cercano? René Cruz, citan a 50 funcionarios de Chihuahua para comparecer en la Fiscalía General de la República por el caso de la CIA en México. Adelante, René.
2: Luis, buenos días. La Fiscalía General de la República informó que como parte de las investigaciones que realiza por el caso de los dos agentes de la Agencia Central de Inteligencia de Estados Unidos que perdieron la vida en Chihuahua, serán citadas a declarar 50 personas que participaron en el operativo que se realizó para desmantelar un narcolaboratorio en la Sierra de El Pinal. Lo anterior lo dio a conocer Ulises Lara López, titular de la Fiscalía Especial en Investigación de Asuntos Relevantes y vocero de la institución.
3: Como parte de los trabajos realizados por la FGR, hemos logrado avanzar en la indagatoria, por lo que cerca de 50 personas que participaron en el operativo llevado a cabo en la Sierra del Pinal, en el municipio de Morelos, están siendo citadas a efecto de ser entrevistadas en los próximos días.
2: Lara López indicó que ya se solicitó información a diversas autoridades para verificar el estatus de las acreditaciones de los agentes estadounidenses.
3: Se han realizado requerimientos de ley dirigidos a diversas autoridades para verificar la existencia y, en su caso, el estatus de las acreditaciones y autorizaciones de seguridad de los agentes fallecidos, el conocimiento de esta circunstancia por parte de las autoridades del gobierno de Chihuahua y las condiciones jurídicas previas que motivaron, justificaron y trazaron el operativo referido.
2: Agregó que también se recopilarán los actos de investigación que permitan obtener datos de prueba que sean idóneos y pertinentes con el fin de esclarecer los hechos y deslindar responsabilidades de las acciones realizadas en esa entidad, toda vez que la única autoridad competente para realizar ese tipo de indagatorias es la FGR. Finalmente reiteró que este caso se investigará de manera exhaustiva con la finalidad de conocer la verdad de los hechos y aplicar todo el peso de la ley en contra de quien resulte responsable ante la presencia de los agentes de la CIA al considerarse la posibilidad de que se hayan cometido delitos en materia de seguridad nacional. Luis, el reporte que tengo. Muy buenos días.
19: Gracias, René. Y vámonos con otro tema porque hubo un enfrentamiento a tiros el lunes muy cerca de la Casa Blanca. Fue un hombre armado y agentes del servicio secreto se agarraron a balazos ahí cerca del obelisco en la casa, bueno, en la Casa Blanca en Washington. Dejó heridos al sospechoso y a un transeúnte menor de edad que se encontraba en la zona. El tiroteo ocurrió en la intersección de la calle 15 y la avenida Independencia, pocos minutos después de que el convoy del vicepresidente J.D. Vance pasara por el área. Las autoridades no ven indicios que estén relacionados, el tema de que por ahí estaba el vicepresidente y que este loco, bueno, pues empezó a disparar y se enfrentó a balazos con el servicio secreto, pero de nueva cuenta se pone en entredicho la seguridad de los Estados Unidos, la seguridad de México y faltan nada para el Mundial. Entonces va a estar interesante. Esto sucedió ayer en Washington. 7:20.
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19: Híjole, qué buena rola. es Adele. ¿Cómo se ha transformado Adele, no? Qué bien se ha adaptado a tiempos musicales, en todo. O sea, bueno, a mí me gusta mucho Adele. Esta rola se llama Oh My God, Oh Mi Dios, de Adele, porque hoy es el cumpleaños 38 de la gran Adele. 7:21, no me tardo. Regreso con Salvador Mejía, que está aquí en la cabina, y platicaremos sobre cómo esta nueva estrategia de seguridad antidrogas puede terminar por ser un verdadero dolor de cabeza, por decirlo menos, si no es que casi un infarto, para varios de los que están hoy en el poder. ¿Qué cambia? Regreso.

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1: Las 7:25, ya regresamos a MBS Noticias. El día de ayer se da a conocer la estrategia antidrogas o de combate a las drogas 2026 de los Estados Unidos de Norteamérica. No es un chiste de Trump, no es una ocurrencia. Es algo que bueno, pues viene ya con la venia del tío Sam, que el tío Sam trasciende a Donald Trump. Esto no parece que vaya a terminar en noviembre si ganan o no las elecciones. Es una estrategia de seguridad hemisférica. Ya habíamos hablado de la estrategia de seguridad nacional, pero esta es la estrategia específicamente de drogas, de combate a las drogas. De los temas que nos llaman la atención, es una guerra química, así lo consideran, el tema del tráfico de fentanilo. Hay acciones en donde, digámoslo más francamente, son alcahuetes los gobiernos, y no solo los de México, también se habla de otros países en Centroamérica, pero son alcahuetes con varios cárteles de la droga, y eso permite que la droga entre a Estados Unidos. Se habla también, pues, de una agencia y de un centro de inteligencia contra el terrorismo que tendrá todas las agencias, como el FBI, como la CIA, como la DEA, como el Homeland Security, como el que tú quieras, en el mismo objetivo, con un solo expediente contra los distintos criminales. Y lo más interesante es que, pues, se da a conocer este documento en el marco de lo que estamos viviendo en la acusación contra el exgobernador, bueno, gobernador con licencia en Sinaloa, Rubén Rocha Moya. Hoy está aquí con nosotros Salvador Mejía, que, debo decirlo, fue de los primeros que liberó el documento, porque creo que está pegado 24/7 en la página de la Casa Blanca. Y lo diste a conocer ayer en el Twitter. Salvador, digo, yo me enteré por
2: ahí. Traidor a la patria.
1: O sea, de verdad, salió una alerta, tenía como 5 minutos que lo habías puesto y nos escribimos y, oye, a ver qué onda. Está impresionante el documento. ¿Cómo estás, Salvador? Buen día.
3: Pues yo y mi tos estamos bien.
1: No, sí, bueno, te decimos venir con tos y todo el asunto, pero sí se vale la pena.
3: Dices que me quieres y me tienes trabajando en 5 de mayo, Luis.
1: La batalla de Puebla, algún triunfo.
3: Deberíamos de estar volando en un helicóptero ahorita en Puebla con el gobernador.
1: Dando vueltas.
3: Arrojando flores. Tarde.
1: No, pues eso lo hacían los chapitos.
3: Bueno, lo hacía el Chapo.
4: Oye, Luis, uno, sí, el documento salió ayer. Uh-huh. Está en inglés. Tú una vez te adelanto, mi equipo ahorita está trabajando en un análisis de riesgos que espero poder publicarlo. Uh-huh. Te lo mandaremos para que...
1: Sí, claro. No, ahorita lo compartimos.
4: Yo creo que por ahí de una de la tarde ya lo tendremos, donde vamos a intentar no solo explicar qué dice, sino vamos a intentar transmitir lo verdaderamente importante. No es un documento aislado, no es un documento más, no es algo que puedas decir, ah, cámara, perro, tomo nota, continuemos con nuestro día.
1: No es un chistorete de Trump.
4: No es un chistorete de Trump y no es algo que podamos, bueno, sí podemos, ignorar. De que podemos. Tan es así que el gobierno de doña Claudia insiste en querer ignorar, en querer tapar el sol con un dedo. ¿Por qué digo esto? Porque no es un documento que haya surgido... Esta estrategia de control de drogas 2026 no es algo que surgió por capricho del presidente Trump. Este es un ejercicio por parte del gobierno norteamericano de todos los años, Luis. Hay un histórico de estos documentos donde nosotros vamos a poder constatar sin que haya medias tintas. Yo creo que los gringos nos van a pegar. Por acá, no necesitas, Luis, entrarle a la especulación. Uh-huh. Aquí está en blanco y negro. Porque además los americanos en su lenguaje, pues sí son muy...
1: Muy abiertos, muy directos.
4: Uh-huh. Y además es importante porque este documento no es otra cosa, sino parte integral de una gran cantidad de documentos, leyes... acciones ejecutivas por parte del gobierno de los Estados Unidos desde enero de 2025. La designación de los cárteles como organizaciones terroristas.
1: Esa era la nota del año pasado.
4: Vamos a llamarlo el documento madre, porque al momento de que esto ocurre... ¿Por qué te lo digo? Porque hay un cambio...
1: sustancial.
4: Fundamental, sustancial. Ya no es un tema... de leyes, es un tema de guerra. Pues sí, claro, Pero esto hay que entenderlo porque justamente fue al momento de designar a los cárteles como organizaciones terroristas, subes a la discusión, ya no solo a la DEA, ya no solo al FBI, al Justice, no,

0: destaco, porque podemos hablar aquí durante horas, pero los que destaco. Primero, Estados Unidos considera que esto ya es una guerra química. Porque que las drogas son armas de destrucción, masiva.
1: Ándale. Pero nada de esto, estoy de acuerdo, Luis, total, pero nada de esto, nada de lo que vayamos a leer, no es algo que no esté en un documento previo gringo.
0: Sí, sí, sí.
1: Ahora, ¿qué estamos viendo? Sí, ya el armado jurídico, uh-huh, el armado institucional de cómo se van a poner los catorrazos. Es una norma, es guerra. Ajá. Las fronteras, vamos a tener que sellar las fronteras.
0: ¿Qué quiere decir que sea una guerra química? ¿Qué quiere decir que las drogas y el fentanilo para Estados Unidos sea hoy arma de destrucción masiva?
1: Que los efectos que está causando el fentanilo en la población norteamericana son tan nocivos que han generado muchísimas muertes. Y por lo tanto, yo, presidente de los Estados Unidos, determino que es un arma de destrucción masiva. Lo que quiero decir, en realidad, no lo puedo decir al aire.
0: Dilo.
1: Pero, bitch, please. Tampoco es para tanto, pero sí hay una crisis. Uh-huh. Tú y yo hemos platicado de las famosas ciudades donde viven los zombies,
0: y
1: ¿no?
0: Y cada vez hay más lugares.
1: Aunque sí había una epidemia.
0: Que el fentanilo ya se redujo en su tráfico, ¿eh?
1: Exacto.
0: Aceptado inclusive por los mismos Estados Unidos.
1: Y por lo tanto está teniendo sentido todo lo que está haciendo para el votante, uh-huh, norteamericano. Todo lo que está haciendo Donald Trump tiene todo el sentido del mundo. Y por lo tanto también nos habla de vamos a sellar la frontera. Más, vamos a sellar la frontera. Claro, Luis, recordemos, uh-huh, pues esto tiene que ver con un componente electoral. Sí, claro, lo hemos dicho muchas veces. Hasta ahorita he escuchado algunas voces de Morena diciendo, oh, Dios mío, Dios mío, Dios mío, es que es por las elecciones de noviembre. Pues sí, claro, lo venimos diciendo en primera emisión desde enero lo venimos, sí, diciendo, claro. Conforme se aproximen las intermedias, vamos a ver el endurecimiento. La acusación contra Rocha Moya es parte de esa predictibilidad que tú y yo, uh-huh, hemos manejado desde el día uno.
0: Pero trasciende, yo creo, que a las elecciones, ¿no? De noviembre.
1: Porque hay un plan de Donald, sí, Trump, sí, sí, para terminar a los cárteles. Y con, creo que Oscar Valderas, que me disculpe el número, creo que Oscar dijo, es un plan de 8 años, me, uh-huh, parece, para desaparecer. Si lo dije mal, una disculpa, Oscar. Van a desaparecer los carteles, porque también eso es una herramienta, Luis, sí, para asegurar la presidencia, yo digo, de Marco Rubio, ¿no?
0: Sí, claro.
1: Es un plan.
0: O de J.D. Vance, en dado caso, pero ya es politiquería gringa.
1: Yo siento, ajá, que no, pero
0: yo también coincido contigo, pero
1: es para machinar gringa. Es para machinar, vale, la candidatura de ellos.
0: Déjame ir al documento también. Que hay gobiernos, no solamente el mexicano, que son alcahuetes con los cárteles. Y además, uh-huh, en donde yo pongo ahí de esto ya parece de Misión Imposible, Jack Bauer, ven a mí. ¿Qué onda con China? La India.
1: Ahí está, tienen el video los precursores de Trump diciendo, estos protegen a los malos. Es increíble. Pero todavía pero no se anima a ir en contra de China ni en contra de India. ¿Contra, uh-huh, quién se va a ir? Contra quien México puede traer un día, sí, y otro también, a palazo tendido, ajá, contra México. Somos el elemento ideal para que su narrativa se pueda mantener.
0: Okay.
1: No, vamos a sellar fronteras, vamos a pegarle a los que están trayendo precursores, vamos a poner el comercio bajo la lupa. Le van a exigir a la industria farmacéutica,
0: claro,
1: muchísimos mayores controles. Y aquí están también, Luis, yo me empiezo a preocupar, porque yo no sé si los empresarios en México están preparados para una nueva forma de hacer negocio
0: con Estados Unidos.
1: Con Estados, sí, Unidos, al amparo de todos, para mí que todos son ojetes.
0: esa es la premisa, ¿sí?
1: Esa es la premisa.
0: Esa es la premisa
1: todos
0: de Washington.
1: Son malos. Uh-huh. No sé si estamos, Luis. No sé si estamos listos para esto. No sé si estamos listos para esto.
0: Estamos o no estamos, ya lo puso Estados Unidos en la mesa. O sea, hoy prácticamente todos son sospechosos.
1: El eje.
0: Y cuidado.
1: El eje China, India, México. Ya ve cómo sí hemos llegado lejos, sí, con la, sí, cuarta, sí, transformación. No es cierto. Al final, Luis, de todo este documento, lo que creo que tenemos, uh-huh, es una advertencia real, sin contrapisas, de que viene una nueva andanada de, ajá, sanciones comerciales,
0: sí,
1: de sanciones financieras, de mayor vigilancia, de acusaciones, uh-huh, penales, Luis.
0: Otra cosa, agencia, uh-huh, poderosísima, de la cual ya se ha venido hablando antes, tienes toda la razón, Pero en concreto, hoy con el documento que ves con esta central antiterrorismo de Nacional, una cosa.

0: por el estilo, ¿cómo se llama?
1: Global, Interestelar Central Fleet, el CENTCOM, creo que es el CENTCOM. No me preocupa.
0: O sea, no, pero ahí meten a la CIA, a la DEA,
1: sí,
0: al FBI,
1: pero no me
0: al DEA.
1: Porque, sí, claro, no, por supuesto. A ver, acuérdate, no olvidemos que a los americanos les encanta el jale de Jack Bauer, tú lo decías hace rato. ¿No? Y como lo decía Felipe Calderón, ¿no? Felipe, ay, tenías razón, Felipe. Mira, yo diciendo esas cosas.
0: Está bien.
1: Como Plataforma México, necesitamos tener bajo un mismo techo a ciertas áreas de contacto de las instancias de seguridad nacional que puedan responder en tiempo real a las amenazas. Perfecto, eso les encanta a los americanos. Pero otra vez, Luis, esto no es nuevo, porque te recuerdo que ya existía algo, la Joint Interagency Task Force Counter Cartel, que es algo que surgió...
0: Del Comando Norte.
1: Esta salió con Joe Biden. Cuando estaba terminando Joe Biden, se armó este grupo y vino luego la secretaria del Tesoro, Janet Yellen, a México. Ya desde ahí se estaba armando un equipo donde estaban jalando del solo del Departamento del Tesoro, Luis, a un montón de oficinas que tenían que ver con el seguimiento de la feria.
0: Okay.
1: Oye, hasta yo me enteré ahí de áreas que no conocía. Todos ustedes que tienen algo que ver, los quiero a todos bajo este mismo techo para una reacción inmediata. Y de ahí vienen toda esta lista de acciones, y vienen, al final se está creando ya al amparo del Comando Norte. Se está formando, bueno, no se está formando, ya bajo el comando del general de brigada Calabrese, si no me está fallando el apellido, ya hay un área vigilada, bueno, supervisada por el Comando Norte para combatir a los cárteles, porque tengo que combatir el fentanilo.
0: No, porque es un arma de destrucción masiva.
1: Porque ya no es chamba únicamente de la CIA, de la DEA, del FBI,
0: Ya es de todos.
1: Ya es de todos, porque ya no eres un riesgo, Luis, jurídico. Ahora eres un riesgo de seguridad nacional. Y si no lo queremos entender, ya es nuestro problema, porque ahí está la jugada.
0: Los narcos, en este momento, el tema del tráfico, los narcos, pero también los que ayudan a los narcos, incluyendo políticos, son objetivos militares para Estados Unidos de Norteamérica. Cierro con dos preguntas.
1: Llámalo riesgo de contagio.
0: Riesgo de contagio. Vienen más detenciones, vienen más acusaciones, no sé si haya detenciones. ¿Y qué pasa si, aunque no lo creas, puede suceder, lo ignoramos y decimos, ¿a poco sí?
1: A ver si tan macho.
0: A ver.
1: A ver si tan chingón.
0: No. Sí. A ver. ¿Qué pasa si lo ignoramos?
1: A ver. A ver, Luis, ahí te va. Salvo el tema, porque de veras no me quiero pronunciar de esto, salvo el tema de una operación física en México, tipo, hola Nicolás, ¿cómo haces?
0: Que nadie la quiere, ¿no?
1: No.
0: O sea, imagínate.
1: Tú y yo, desde que nos conocemos,
0: implosiona la relación
1: de
0: México, Estados Unidos.
1: No. Incursión México físico, no. Y que entonces sí, Noroña y todos los demás agarren su AK-47 y que se lancen a la guerra, ¿no?
0: Sí, vamos.
1: ¿Qué es lo que sí creo que puede y va a pasar? Conforme se aproximen estas famosas intermedias,
0: noviembre,
1: vamos a ver más presión. Uno, lo primero, y esto me lo dicen mis amigos oficiales de cumplimiento en instituciones financieras, estamos preparados para que llegue la designación de la OFAC. No solo de estas personas, porque son las primeras en línea, sino de cualquier otro político que se ha señalado, ¿no? Entonces, primero va a entrar la OFAC. Y en cuanto entre la OFAC, la unidad se le corta todavía más a la señora presidenta Sheinbaum, se le corta todavía más el margen de maniobra. Porque entonces ya no es de que yo interprete si hay pruebas, si violaron la secrecía con lo de la extradición. Estás en lista negra y por ser parte de una asociación de WIFs que se llama Grupo Egmont, por ser México parte, nosotros sí o sí tenemos que subir a todos estos actores políticos a nuestra propia lista negra de la WIF, y eventualmente la WIF va a tener que bloquear y va a ordenar los bloqueos y en su caso presentar denuncias.
0: Ya.
1: De ahí vendrán, sí veo, por supuesto, Luis, acusaciones en contra de otros actores políticos, y esto puede ser tan peligroso como... y me voy a fundamentar en la columna de hoy de Carlos Loret de Mola, cuando ya hace señalamientos de que dinero del Sinaloa era entregado a los hijos del expresidente López Obrador. Esto puede llegar a un punto de quiebre tal que el gobierno norteamericano sí presente acusaciones en contra de los hijos del expresidente, o que simplemente lo suba en su lista negra. Ya. Y entonces sí, el margen de maniobra se reduce todavía más, Luis.
0: Es Salvador Mejía, te seguimos en tu red, Salvador.
1: Cualquier cosa, arroba ESE Mejía, y en el curso del día te mandaré el análisis en español de esta estrategia de control de drogas 2026.
0: Muchísimas gracias.
1: A la orden,
0: muchas gracias, Salvador. Y, a ver, nos están diciendo el gobierno de Baja California, perdón, que son reuniones previamente acordadas las que tienen hoy a las 6:00 p.m. Hay una gran expectativa en redes sociales en torno a la conferencia que mandó hoy la gobernadora Marina del Pilar en Baja California. Pues no es para menos. O sea, estamos frente a una situación bastante delicada. Entonces, bueno, pues con reuniones previamente acordadas, como reuniones en torno a desayunos escolares, etcétera, en donde, bueno, pues estarán presentes todos los presidentes municipales de la Cuarta Transformación. Entonces, pues, algunos otros integrantes ahí de Morena, y bueno, pues parece ser que no se va a dar a conocer nada importante a las 6:00 p.m. en Baja California. Vamos a estar pendientes, ¿eh? Porque está con todo en estos momentos el tema. 7:43.
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0: 7:43. Hay una gran polémica en Puebla, por si faltaba más, por el uso del helicóptero que está usando el gobernador de Puebla. Primero lo cuestionaron, se enojó un tanto el gobernador. Ahí cuando lo cuestionaron dijeron, no, pregúntame en tal conferencia de prensa, etcétera. Bueno, pues total, tuvo que salir y aclarar. Y esto fue lo que dijo el gobernador de Puebla. No tenemos el audio todavía. Oye, a ver si está por ahí. Rápidamente, a ver si lo podemos pasar. Ahí está, escuché.
1: Cuando tengo que viajar de un lugar a otro y no me da tiempo, pues uso el helicóptero, para eso es. Está a disposición de la seguridad y estamos cumpliendo. Y cuando yo tengo que usarlo, lo uso. Y cuando no uso la bicicleta, y cuando no camino, y cuando no ando a caballo.
0: Bueno, pues ahí está la explicación del gobernador de Puebla. ¿Qué opina usted? 7:44, regreso con más. 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

0: Las 7:48 es momento de la politiquería.
1: Un cónclave.
2: Cónclave. Morenista, además. Ah, ya fue la presidenta a pedir línea.
3: La presidenta está en un terrible dilema. O entrega a Rocha o a la invasión.
2: Ah, bueno, cálmense, tranquilos. Sí, por favor.
4: La Fiscalía del Distrito Sur de Nueva York no presenta una solicitud formal de extradición. Lo que presentó fue una solicitud de detención provisional con fines de extradición.
5: Cuando tengo que viajar de un lugar a otro y no me da tiempo, pues uso el helicóptero, para eso es. Está a disposición de la seguridad y estamos cumpliendo. Y cuando yo tengo que usarlo, lo uso. Y cuando no uso la bicicleta, y cuando no camino, y cuando no ando a caballo.
6: Creo que este es el momento que vengan los hijos de Andrés Manuel López Obrador, Andy, sobre todo, ¿no?, involucrado en los negocios de lo que generó su papá como presidente de la República, el Tren Maya, el Tren Interoceánico, que venga de una vez Ignacio Valle y que aclare los 15 mil millones de pesos de desfalco en Segalmex.
0: 7:49, vámonos con más información. Tengo en la línea al mejor abogado penalista en este país, que es el doctor Gabriel Regino. Ayer se habló y se habló mucho en la mañanera sobre la solicitud de extradición, que bueno, pues dicen no fue solicitud de extradición, para Rubén Rocha Moya y otros 9 implicados en narcotráfico, tráfico de armas hacia los Estados Unidos de Norteamérica. Esto es parte de lo que señaló Luisa Alcalde, consejera jurídica de la presidencia. Una oficina, le llaman a la fiscalía, escuche usted.
4: La Fiscalía del Distrito Sur de Nueva York no presenta una solicitud formal de extradición. Lo que presentó fue una solicitud de detención provisional con fines de extradición. Para poder presentar esto, necesita anexar elementos de prueba para establecer la urgencia, es decir, que existe un riesgo de sustracción o obstaculización de el proceso.
0: Le ha llamado el doctor Regino la era o el momento, el tiempo de la fantasía penal. Cuéntanos, doctor, qué gusto saludarte, Gabriel, ¿cómo estás?
7: Mi estimado Luis, muy buenos días para ti, para todo el auditorio, y antes que nada, felicitarte por este 10º aniversario.
0: Muchas gracias,
7: Gabriel. Al frente de tu programa, y reconocer que tu liderazgo está permitiendo y abonando a una sociedad más abierta, más crítica y una fortaleza para la democracia.
0: Muchas gracias.
7: Muchas felicidades y que sean 100 años más.
0: A ver si llegamos, pero con estos corajes va a estar cañón. Pero cuéntanos, querido Gabriel, muchas gracias, de verdad es un honor. Te mando un abrazo y gracias por estas palabras. Oye, pero a ver, cuéntanos, ¿qué ves en esto que has señalado, fantasía penal?
7: Sí, porque estamos ante una manipulación de la interpretación de las normas, que son sumamente claras, pero que ahora se les está dando una traducción fantasiosa para generar un blindaje que es más bien encubrimiento institucional de primer nivel hacia la persona del gobernador con licencia de Sinaloa, Rubén Rocha Moya, pero al mismo tiempo hacia las otras 9 personas, entre las que se encuentran policías municipales, policías de investigación, que han sido señalados de secuestro y ejecución de informantes de la DEA. No sé si el gobierno federal se está dando cuenta del grave error que está cometiendo al pretender defender a uno de los suyos, está teniendo que caer en el extremo y la paradoja de defender a todos aquellos que están debidamente señalados en el indictment como partícipes de una organización criminal terrorista.
0: Dime algo, de lo que dijo ayer la consejera jurídica, ¿es así el proceso? O sea, ¿se tiene que mandar la prueba primero? ¿Lo tiene que validar? Ella decía que la fiscalía le tenía que ayudar a la Secretaría de Relaciones Exteriores. Ellos tienen que decir, no, pues sí considero que hay suficientes pruebas y detenerlo o no. El plazo de 60 días. ¿Qué dices tú frente a lo presentado?
7: están tergiversando toda la normatividad y todos los procedimientos de extradición que en México se han tramitado en las últimas décadas. Esto genera una tensión no solamente normativa, sino diplomática. Antes del caso Rocha Moya, México había venido cumpliendo con diligencia todas las peticiones de extradición por parte de los Estados Unidos de América. Toda extradición, tanto entre México y Estados Unidos, entre Finlandia y España, entre Noruega y Argentina, siguen las mismas reglas. Todos los tratados de extradición tienen la misma estructura. Constan de dos fases. La primera, detener. Segunda, formalizar extradición para poderlo llevar al país que lo está requiriendo. Esa es la lógica y la naturaleza de un procedimiento de extradición. Por lo tanto, la primera etapa se denomina detención provisional con fines de extradición. La urgencia está asociada a la naturaleza misma de esa determinación. Hay que detenerlo para evitar que se evada y de esa manera garantizar que se someta a un procedimiento de extradición donde, al formalizarlo, el estado que requiera la persona le enviará al estado requerido toda la información probatoria con la que cuenta y que justifique suficientemente que esa persona es candidata ideal para ser sometida a un proceso penal en el estado que lo está requiriendo. Es completamente falso que en la orden de detención provisional se tenga que acreditar con pruebas la urgencia. Cuando la consejera jurídica, Luisa María Alcalde, dice que se tiene que aportar pruebas de que hay riesgo de que se sustraiga la acción de la justicia o de que obstaculice el procedimiento y cita para tal efecto el actual Código Nacional de Procedimientos Penales, corre a un extremo que ya no tiene lógica, porque el Código Procesal nada tiene que ver ni con el Tratado de Extradición ni con la Ley de Extradición, porque esos conceptos son relativamente nuevos, no rigen al procedimiento de extradición que data de muchas décadas anteriores y que, por lo tanto, lo que se está buscando es una interpretación favorable que produzca la impunidad de un caso histórico de esta naturaleza.
0: Yo sé que a lo mejor no viene tanto al cuento, pero corrígeme, como lo que enseñan en la escuela de derecho, o sea, hay jerarquías en la ley y tratados internacionales, acuerdos internacionales, pues están por arriba, inclusive a nivel constitucional, si no me equivoco, ¿no? ¿Es el caso de la extradición?
7: Es el caso de la extradición, que tiene una concordancia normativa perfecta con la Constitución, pero además me gustaría rápidamente comentar contigo y tu auditorio esta paradoja. México está quebrantando el Estado de Derecho en dos momentos. Número uno, cuando todos los procedimientos de extradición que se estaban llevando a cabo antes del caso Rocha Moya, muchas personas fueron detenidas provisionalmente con fines de extradición. Y en el curso del proceso de extradición, para que Estados Unidos mandara las pruebas, México expulsó y teletransportó a todos los extraditables bajo el concepto de seguridad nacional.
0: A más de 100.
7: Pero ahora que piden a uno de los suyos, como gatos boca arriba se revuelcan para decir no, porque no hay pruebas para la urgencia. Es una paradoja que va a llevar al gobierno mexicano a una de sus mayores crisis políticas internas y binacionales.
0: Internas, internacionales y nada más con el principal socio comercial que tenemos. Gabriel, no quiero desaprovechar la oportunidad para preguntarte del otro tema penal que hoy también está en la palestra, la CIA. Van a citar a 50 funcionarios de varios niveles, de medio pelo, gran parte de ellos, la verdad, de Chihuahua por la cooperación con la CIA para desmantelar un narcolaboratorio. ¿A qué pueden enfrentarse estas personas?
7: Bueno, las personas que van a ser investigadas y que van a ser judicializadas, llevadas a proceso, con vinculación a proceso y con condenas, van a aspirar, si tienen desde luego la adecuada defensa, a un delito menor que se llama ejercicio ilícito del servicio público, cuya penalidad mínima son 6 meses. De tal suerte que el futuro oso de la FGR, está ya a la vista y me explico. La traición a la patria, para que se pueda configurar, necesita de que se compruebe, ahí sí, de manera contundente e irrefutable, que hay un acuerdo en lo oscuro para someter a México a los intereses de Estados Unidos. Eso se puede especular, eso se puede escribir en las columnas, pero en un proceso penal se tiene que acreditar. Por lo tanto, lo que sí pudo haber existido es que se omitió informar a la Federación de la participación de estos agentes. Y por lo tanto, esa omisión puede recaer paralelamente en dos campos, responsabilidad administrativa y responsabilidad penal. Pero la responsabilidad penal es de un delito menor, ejercicio ilícito del servicio público, cuya pena mínima es de 6 meses, y si las personas son primodelincuentes, pues obviamente salen de inmediato.
0: ¿Les pueden intentar fincar lo de traición a la patria, violaciones a la seguridad nacional, etcétera? Pero entiendo por lo que nos dices, al final se va a caer. Pero de aquí a que se cae, en este país en donde dicen que se prueba la inocencia, que todos somos inocentes hasta que se muestre lo contrario, pues con las prisiones preventivas justificadas y oficiosas, igual y si se pueden ir un rato al tambo, ¿no?
7: Por supuesto, pero las personas que sean investigadas y a quienes se les vaya a aplicar la prisión preventiva oficiosa pueden invocar eficazmente la doctrina Rochamoya. Si no hay pruebas contundentes e irrefutables, no me puedes detener.
0: Y otra cosa es que lo acepten los jueces, ya lo veremos. Y quiero cerrar, Gabriel, con un tema también que generó mucha especulación y mucho ruido ayer, la carta del Chapo. O sea, no es del Chapo en sí misma, evidentemente es de los abogados del Chapo, escrita en inglés, que desecha inmediatamente, diríamos aquí, notoriamente improcedente, el juez Brian Cogan. Pero, ¿qué ves detrás de todo esto? El Chapo quería que se pusieran de acuerdo Estados Unidos y México para que lo extraditaran a nuestro país, para que aquí pugnara su condena. No sé, digo, parece más ruido político que jurídico, pero ¿qué viste?
7: Hay efectos colaterales. No olvidemos que en la administración anterior se planteó revisar la posibilidad de pedir la extradición inversa del Chapo Guzmán. Y ahora, envalentonados por la defensa que está haciendo México de un gobernador,
0: claro,
7: pues obviamente que los efectos colaterales es que todos los extraditados van a quererse regresar, porque aquí van a aspirar a una muy buena y coordinada defensa.
0: Querido Gabriel, gracias por estar aquí y te lo quiero decir neta con todo el corazón, gracias por dejarnos platicar, por dejarnos aprender de ti durante tanto tiempo, durante estos 10 años aquí en la primera emisión, pero también desde antes que estábamos en la segunda emisión y desde antes que estábamos en el YouTube con ese back que nos mareaba a todos. Gracias, en lo personal te lo digo, por permitirme tener el honor de ser tu amigo y gracias por tanto, líder. Te mando un gran, gran abrazo. Es el mejor abogado penalista en este país, el doctor Gabriel Regino. Gracias, Gabriel.
7: Felicidades, campeón. Un fuerte abrazo para ti y para toda la audiencia.
0: Gracias, muchísimas gracias. Es Gabriel Regino. Usted no lo sabe, pero ahí luego le contaré el chisme. Gabriel y yo nos conocemos desde mucho, mucho, mucho tiempo. Pero mucho tiempo, mucho tiempo. Cuando yo empezaba a hacer ahí Noticias Digital, que hacíamos unos videos en el YouTube, pues era una de mis primeras fuentes. Y lo digo con mucho orgullo y de verdad, con mucho cariño y con mucho agradecimiento. En fin, a él y a muchísimas, muchísimas personas que colaboramos para hacer esto, que lo hacemos con mucho cariño para usted. En fin, vámonos. Son las 8 de la mañana. Después de la pausa, ya está la mesa de debate. Se va a poner interesante la cosa, ¿eh? Porque, pues, ¿qué onda con Rochamoya y que la CIA y que si lo van a extraditar, que si no? Versión de la oposición, versión del oficialismo. Regresamos.

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0: 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Primeras planas. El Universal.
8: La hermana de Insunza avaló elección de Rocha. Aida Insunza, magistrada del Tribunal Electoral de Sinaloa, elaboró el dictamen que validó la elección de 2021, en la que resultó ganador Rubén Rocha Moya. Su hermano, Enrique Insunza, está acusado de narcotráfico por Estados Unidos, al igual que el gobernador con licencia. En el documento se registraron 206 incidentes durante los comicios, aunque solo 23 derivaron en la suspensión definitiva de la votación, pues los magistrados los desestimaron.
0: Milenio.
8: Por presencia de la CIA llama a FGR a 50 agentes de Chihuahua. El gobierno de Maru ya duda en dar cabida a agencias estadounidenses en la Torre Centinela. El narcolaboratorio hallado en esa entidad producía hasta 2.8 toneladas de metanfetamina en un solo jalón.
0: Reforma.
8: Apura Estados Unidos extradición. México no tiene prisa. Condiciona Trump apoyo anticrimen. Mientras presionan para arrestos, Claudia Sheinbaum Pardo cuestiona. ¿Por qué tan urgente?
0: El financiero.
8: Pactan simplificar trámites para dar impulso a inversión. Reglas claras. Firma Sheinbaum decretos para abreviar mecanismos y fortalecer certeza jurídica.
0: El economista.
8: Acciones de las aerolíneas han caído a doble dígito con la guerra. Precio de la turbocina las lleva a zonas de turbulencia. El precio del combustible ha subido 74% desde que inició el conflicto. Ha reducido márgenes de maniobra para las empresas.

0: 8:08, ya regresamos, estamos aquí en MBS Noticias. Se va a poner muy buena la mesa de debate de hoy. Y bueno, pues saludamos hoy aquí en esta mañana. Ay Dios, espérame tantito, 5640-05-1025 es nuestro WhatsApp, que está abierto absolutamente para todo nuestro auditorio. Aquí nos estaba llegando una información de último momento. Ya, perdóneme, nos sonó aquí una alerta y ya estábamos como ayer que nos agarró el sismo, perdóneme. Arturo Ávila, bienvenido, ¿cómo estás? Qué gusto me saludarte.
1: Luis, ¿qué tal? Muy buenos días, con el gusto de saludarte y además felicitarte por los 10 años de primera emisión de tu programa aquí en MBS, y saludo con mucho aprecio al compañero Federico Doring del partido Acción Nacional, el partido de ultraderecha, el partido que invita a Ayuso a rendirle homenaje a Hernán Cortés, y por supuesto a mi compañera Alejandra Barrales.
2: Muchas gracias.
0: Gracias, Arturo Ávila. Está hoy con nosotros también Alejandra Barrales, senadora de Movimiento Ciudadano. ¿Cómo estás, Alejandra? Qué gusto verte.
2: Bien, también contenta de saludarles a mis compañeros aquí en la mesa, Federico, Arturo. Muy caliente el ambiente, muy caliente.
0: Fuertísimo.
2: Allá afuera en lo político, pero también la ciudad está, híjole.
0: Ahorita vamos a platicar de varios temas que están en la mesa. Gracias, Alejandra, por estar con nosotros. Está también con nosotros hoy Federico Doring. ¿Cómo estás, Federico? Bienvenido.
3: Bien y de buenas. Buenos días a todos, Alejandra, Arturo. Y felicitarte también por los 10 años. Y le platicaba yo a Alejandra antes de entrar al aire, pues cómo nos conocimos cuando tú eras, digamos, ese influencer en ciernes. No había estas plataformas, no existía TikTok, no existía... No sé si existía Twitter...
0: Cuando empezaba Twitter.
3: Pero tú fuiste de los primeros que hizo escuchar su voz pues desde YouTube, ¿no? Y que ahí la audiencia te daba, digamos, el tracking de viewers y demás. Estábamos platicando de eso hace rato. Muchas felicidades.
0: Ay, muchas gracias. Gracias, Federico. Gracias, Alejandra.
2: Felicidades también.
0: Gracias. Pero bueno, pues abrimos hoy. El tema pues es evidente. Rocha Moya, el asunto de la investigación de los Estados Unidos, acusaciones formales. ¿Qué nos dices desde, pues, ahora sí que desde la voz del oficialismo, Arturo Ávila?
1: Luis, pues bueno, a ver, me parece que el asunto no es un asunto menor. Es un asunto delicado y merece un análisis mucho más complejo, ¿no? En primer lugar, ¿qué vemos? Pues vemos sin duda que Estados Unidos implementa una política que va construyendo desde hace un tiempo, ¿no? Uh-huh. Desde que decidió nombrar a los cárteles como figuras de narcoterrorismo, tiene implicaciones en materia de ley de seguridad nacional para el país vecino, tiene implicaciones en la forma en la que ellos hacen política exterior, ¿no? Y ha tenido implicaciones, por supuesto, no solamente en México, sino en el mundo, y eso me parece muy relevante. Me llama la atención National Drug Control Strategy que ayer lanzan, uh-huh, esta estrategia de control de drogas para el 2026, y quiero citar incluso un tuit que tú hiciste en donde mencionas que el plan Washington en el combate contra las drogas no es un plan antinarcótico, sino una doctrina de guerra, uh-huh, ¿no? Y también mencionabas que es triste reconocer que el vecino tenía que venir a poner orden porque la casa dejó de gobernarse a sí misma, y cierras diciendo nos conviene cooperar y dejar las ideologías trasnochadas en el basurero de la historia.
0: Sí, es mi tuit.
1: Interesante el tuit, ¿no? Bueno, uh-huh, yo empezaría por decir, ¿no?, que Trump califica o clasifica el fentanilo como un arma de destrucción masiva, efectivamente, uh-huh, ¿no? Los cárteles ya se tratan como terroristas al nivel de Al-Qaeda y de ISIS, ¿no? Me parece que efectivamente el lenguaje bélico de Estados Unidos no corresponde a la realidad de la cadena de producción. México, para empezar, no fabrica la sustancia base, ¿no? Sedena afirma que 4 de las 5 rutas de precursores para fabricar fentanilo vienen de China. Entonces, estamos en la antesala de un conflicto mucho más delicado entre Estados Unidos y China, si la realidad tiene que ver con atender el fondo y la causa del problema, porque donde se fabrican estos precursores son en China. Segundo, también implicaría una estrategia muy importante interna en el gobierno de Estados Unidos para perseguir las cadenas financieras que desarrollaron esta adicción. Uh-huh. Porque la FDA fue muy clara en 2019, cuando dijo con toda claridad, después de haber sido obligada por un juez de distrito en Estados Unidos, que reconocían que habían mentido respecto a la adicción que generaba el fentanilo en Estados Unidos, que había sido además prescrito desde 1962, después de que se comprara una empresa belga por parte de una empresa norteamericana a millones de gentes en Estados Unidos. Entonces, me parece nuevamente que el gobierno de Estados Unidos tendría un compromiso muy importante por desmantelar primero al interior de su gobierno quienes mintieron. ¿Por qué la FDA cubrió a estas empresas que estaban prescribiendo estos opioides? Y, por supuesto, pues me parece que no solamente el análisis tendría que ser con México, interesante, por supuesto, pero también con China, ¿no? Ahí está el problema más grave y ahí está la fabricación de los precursores, por supuesto, ¿no? Entonces, abre la antesala de un conflicto internacional.
0: Gracias, César. Arturo Ávila. ¿Qué dices, Federico Dorica? Hay mucho que comentar en torno...
3: A ver, mucho. Retomo un poco el contexto. ¿Por qué lo declara un arma de destrucción masiva? Hay que poner el contexto. Las muertes por fentanilo, incluso ya con la reducción a la que tú has señalado, equivalen a todos los muertos estadounidenses en la guerra de Vietnam. Ya con la reducción. En Vietnam hay soldados que perdieron la vida en esa guerra del orden de 58,000. Entonces, cuando tú ves un país en el que para ese país 100,000 muertos en años anteriores... pues equivale más a los que perdieron la vida en la guerra de Vietnam, ayuda a entender la dimensión de cómo lo ven ellos y por qué lo clasifican como esta arma de destrucción masiva. Yo retomo algo de lo que dijo Arturo. A ver, ciertamente el origen de los precursores es en China, pero lo que en los hechos está pasando es que Estados Unidos tiene, no olvidemos que tiene a Brother Wang. El hermano de Brother Wang ya estaba en una corte de Brooklyn porque los habían infiltrado la DEA desde Asia. A Brother Wang, ¿por qué lo dejó ir la Guardia Nacional? Pues porque están metidos con los narcos del bienestar en este gobierno y luego lo tuvieron que rescatar y se lo llevaron súbitamente. Estados Unidos tiene una cosa que no tenía en casos anteriores. Tiene a los que le lavaban el dinero a los cárteles, no estoy hablando solo de Alfonso Romo y Vector, sino de Brother Wang, del canadiense Ryan Wedding, el que le lavaba el dinero al cártel del Golfo. Entonces, en este caso ellos tienen, para abundar en lo que ha compartido Arturo, a los que lavaban el dinero para demostrar cómo, fíjate qué grave para México, cómo la industria mexicana aprovecha el tratado comercial para importar, porque quiere importar a los precursores, Alfonso Romo. No el Chapo, no Ovidio. ¿Quién trabajaba para el Chapo y Ovidio y el Mayo y todos los que hacían los laboratorios de fentanilo que decía el cabecita de algodón que no existía? ¡Alfonso Romo! El de la oficina de la presidencia. Entonces, desde la óptica de Estados Unidos, por supuesto, pues te lo decía Salvador, se va a poner mucho más complicado para la industria química, porque lo que está viendo y que tiene que ver con el otro tema del tratado es cómo hay una parvada de delincuentes en México desde el sector privado, desde el sector público y desde los cárteles, que utilizan el tratado comercial en vez de para prosperar y generar empleos, para importar los precursores. Yo termino con esta. No olvidemos la estupidez de López Obrador cuando le mandó la carta a Xi Jinping preguntándole a mi Xi Jinping, oiga, ¿me podría usted informar quiénes son los chinos que meten el fentanilo?
0: Sí, que dijo Xi Jinping, ¿cuál
3: fentanilo? Vaya tronada de dientes que le dio cuando la respuesta no de Xi Jinping, pero la respuesta en la historia fue, pues se llama Alfonso Romo y te metía el dinero en la campaña y está al lado de tuyo ahí en el Palacio Nacional.
0: Federico Doric, de El PAN. ¿Qué nos dices, Alejandra Barrales, desde Movimiento Ciudadano? ¿Qué están viendo?
2: Bueno, lo primero que yo diría es que respecto a esta estrategia que se publicó ayer, que estamos platicando, pues en realidad no es más que la continuidad de lo que ha hecho Trump desde que llegó a su gobierno. Es la continuidad del combate frontal que anunció, que además ha ido paso a paso creciendo para combatir a los cárteles en nuestro país con la certeza, la seguridad que tienen ellos, que no andan tan equivocados, pues que justamente es la llegada del fentanilo que les ha causado tanto daño para su población y que sin duda hay una parte importante que tiene que ver con los cárteles en México, ¿no? Para la llegada de esto que le está haciendo daño a su país. Y lo que estamos viendo es efectivamente esa ese llamado, que esa exigencia que hace a su socio comercial, de los más importantes, si no es que el más importante, pues de cooperar con algo que le está... No,
3: el más, porque ya empezamos que, en China.
2: Bueno, ahora somos el más importante. Ahí andamos peleando con China, un día ellos, un día nosotros, sí. Pero bueno, sí, al final somos de pero los socios sí. más importantes. Uh-huh. Y bueno, lo que esperas de tu socio más importante, pues es que haya solidaridad en esa parte, ¿no? Algo te está afectando, te pido que hagas algo, porque además te estoy demostrando que me está haciendo daño. Y por otro lado... pues esto directamente ligado, vinculado con lo que pasa en Sinaloa. Nosotros desde Movimiento Ciudadano, tú recordarás, Luis, porque lo hemos hecho en esta sí. mesa, tenemos a nuestro compañero Gibran, que conoce muy uh-huh. bien las entrañas de cómo se mueven las cosas en Sinaloa, pues hemos planteado claro. de manera formal...
3: Y que no
2: formal,
3: esté en la agenda de Trump ni nada. O sea, no desde está, siempre ha estado...
2: Ahí ha estado con nosotros uh-huh. la certeza... De que teníamos que poner atención sobre lo que estaba pasando en Sinaloa. Ya veíamos venir, ya advertíamos la vinculación del uh-huh. gobernador pues con estos cárteles, con el proceso electoral, cómo participó, cómo se hizo, y nadie hizo nada. Quiero decirte que es lamentable que el proceso electoral de Sinaloa que se denunció en el ámbito local nunca llegó a ser denunciado en lo federal. Uh-huh. Y tú has tenido aquí candidatos que te dicen claramente no lo pude hacer porque no tuve a nadie que me firmara sí, claro. Una denuncia, ¿no? Un abogado, testigos, etcétera.
0: Tanto Mario Zamora como el químico Benítez que han estado aquí en este espacio nos han denunciado.
2: Para nosotros ya era un estado uh-huh. fallido, para nosotros ya era un secreto a voces lo que tenía que suceder sí. con Rocha. ¿Qué es lo lamentable? Pues que nunca hubo ya. condiciones, nunca hubo una presión suficiente para hacer lo que renunciara uh-huh. o que pidiera licencia con anticipación. Tuvo que venir desde fuera, tuvo que ser Estados Unidos el que nos dijera qué era lo que estaba pasando para que entonces aquí se presionara y se tomara la decisión que uh-huh. ya se tomó, ¿no? Aunque todavía no se quiere aceptar. Me parece que eso es lamentable. Ya. Y lo más lamentable es que hoy queramos decir que estamos defendiendo soberanía o la soberanía de nuestro país cuando lo claro. que se está haciendo es defender a un delincuente, ¿no? Me parece que uh-huh. eso es lo lamentable. Sí es un anuncio que enciende alertas y sí tenemos que hacer algo porque esto trasciende más allá de partidos, de clase política.
0: Gracias, es Alejandra Barrales de Movimiento Ciudadano. Le quiero preguntar a usted, digo, más allá del tema de la politiquería, ¿qué hacemos hoy frente a la situación que estamos viviendo? Hay una acusación contra Rubén Rocha Moya y otros 9 colaboradores de su gobierno, algunos de distintos niveles, algunos pues fueron policías inclusive, acusados de haber secuestrado y torturado. ¿Qué hacemos frente a todo esto? Escríbanos, por favor, mándenos un mensajito de voz, 5640-05-125, 5640-05-125, ¿qué es la soberanía para usted? Escríbanos, mándenos un mensaje, y te lo pregunto también, Arturo Ávila, ¿qué hacemos? Ahí está ya la acusación, ahí está el proceso, tú además lo conoces bien, has estudiado en Estados Unidos, sabes de lo que representa para seguridad nacional todos estos asuntos, entonces, bueno, pues, ¿cuál es el camino a seguir?
1: Sí, a ver, justo por eso me parece que es importante tratar de ser muy técnicos y no políticos en un tema como este. Y reitero, la acusación es seria, muy seria, al grado de que ha obligado a un gobernador a pedir licencia. ¿Qué tan serio puede ser eso?
3: Y probablemente haya otra.
1: 2, ¿no? Me parece también que desde el punto de vista jurídico, México tiene que ser muy cuidadoso con la forma en la que va a actuar y va a responder, porque no puede someter... su jurisdicción y su soberanía, ¿no?, a las directrices de otro país sin que se cumpla el debido proceso. Y voy a ser muy claro. La forma en la que nos solicita el gobierno de Estados Unidos la detención de Rubén Rocha Moya es fundamentalmente bajo el artículo 11 del Tratado de Extradición entre México y Estados Unidos. Es una detención con fines de extradición. Es decir, no hay una solicitud de extradición. Esta figura tiene una condición sine qua non, que es la urgencia. ¿Por qué la urgencia? La urgencia se da en estricto sentido porque tienes temor de que pueda haber una sustracción de la persona o que se obstaculice el proceso. En razón de eso, ¿no?, lo que estás pidiendo es que se restrinjan los derechos humanos que tiene cualquier persona. Olvidémonos del gobernador, Federico Doring, Alejandra, tú incluso, ¿no? Y en esa lógica, lo que establece con toda claridad nuestra Constitución, el Código de Procedimientos Penales, ¿no? Es, oye, ¿qué debe de pasar para que tú acredites una condición que tiene que ver con la urgencia, ¿no? Cuando vas a restringir derechos humanos, pues tiene que estar fundamentado, ¿no? Y tiene que haber pruebas, o por lo menos indicios de pruebas, para dejarlo muy claro, porque no es la etapa procesal correcta, ¿no? Para que puedas llevar a cabo la detención. Entonces, cuando esto se envía a la Cancillería, que es el primer lugar donde tiene que llegar, esta a su vez le envía a la Fiscalía General de la República, donde hace la valoración. Y lo que dice es, oye, no estás cumpliendo con lo que establece el artículo 11 del Tratado de Extradición. Te pido de favor, le regresa el asunto a la Cancillería, y la Cancillería a su vez al juez de distrito del sur de Nueva York para decirle, fundamentamelo. Si tú me lo fundamentas, llevamos a cabo o no una detención. Ya. Algo que es bien importante, y con esto concluyo esta participación. Okay. Hay un principio que establece la Convención Americana de Derechos Humanos, sobre todo en el artículo 8, que me parece muy importante mencionar, que es la confidencialidad. Y no es un tema de que no queramos que se sepa algo. Lo que pasa es que contra cualquier inculpado, cuando tú avientas, ¿no?, un expediente hacia los medios de comunicación y lo haces público, generas ya entonces una tendencia informativa que, claro, que somete a presión a un gran jurado, por cierto, integrado por ciudadanos comunes y corrientes que ven las series de narcos en Netflix, ¿no?, y que tienen ya una enorme presión porque el documento, ¿no?, violó lo que establece la Convención Americana de Derechos Humanos.
0: Aquí hay un tema bien interesante, por cierto, también muy debatido entre el mundo jurídico. Usted puede analizarlo, escucharlo. Aquí hablábamos hace un rato con el doctor Regino. Entonces, bueno, pues ahí habría que ver hacia dónde va el proceso y la interpretación que cada quien está teniendo de este proceso. Hay una versión oficial, que es la que nos cuentas, Arturo Ávila, y hay también pues otras versiones de personas que se dedican al derecho penal.
3: La que estaba, Gabriel, hace 20 minutos.
0: Sí, en otro punto. ¿Tú qué ves, Federico?
3: A ver,
0: muy interesante aquí el tema.
3: A ver, a mí me sorprende que Arturo Ávila, que ha votado todos los tramos legislativos en contra de los derechos humanos de los mexicanos, ahora venga a hablar de derechos humanos. Porque cuando Arturo Ávila votó para acabar con la autonomía de la justicia y para imponer a los jueces y magistrados del narco, no le importaban los derechos humanos. Cuando Arturo Ávila votó por mutilar el juicio de amparo, que es la herramienta que teníamos para defendernos de los abusos de autoridad, no le importaban los derechos humanos. Cuando Arturo Ávila votó por darle a Kristi Noem nuestros biométricos para que nos invadan a nuestros celulares, violentando nuestras garantías individuales, no le importó los derechos humanos. Cuando Arturo Ávila respaldó que la Corte y la UIF te puedan congelar una cuenta sin pasar por un juez. ¡Ah! No le importamos de hecho más. Entonces, ellos son, como sicarios legislativos, una cofradía que se ha dedicado a atropellar los derechos humanos de los mexicanos, a avasallar al ciudadano y ponerlo de rodillas legal y jurídica y constitucionalmente contra el abuso de poder. Ellos callaron como momias a propósito de derechos humanos cuando el gobierno y gente como Laida Sansores quisieron callar a toda la prensa, quisieron criminalizar a los periodistas en México. Ellos nunca defendieron los derechos humanos cuando la ONU vino a decir que había desaparición forzada. ¿Y qué dijeron? Fíjate, no, la desaparición forzada solo la comete el Estado. Pues, ¿qué crees? Que Juan Valenzuela, el policía municipal de Culiacán, como lo publicó Penilei, cometió desaparición forzada, coludido con Insunza y con Rocha. Pero no solo a través de aquiescencia, sino directa. Porque ellos decían, es que ese tiene que ser el Estado. Pues ahí está el Estado, el narcogobierno de Sinaloa, cometiendo desaparición forzada directa. Y está la aquiescencia demostrada cuando en el pliego de la corte se dice que Insunza le entregó a la policía a los chapitos en reciprocidad electoral por ayudar a la campaña. Entonces, pues no se puede basar toda una trayectoria política atropellando ciudadanos. Derechos humanos, le acaban de quitar sus pensiones a los que trabajaron en Pemex y CFE de toda la vida, en retroactividad, cosa que nunca había pasado en la historia de México, quitarle su pensión alguien en retroactividad. Pero eso sí, cuando se trata del narco del bienestar, entonces sí, derechos humanos, garantía de audiencia, debido proceso. Pero cuando se trata de alguien que no es narco del bienestar, ahí les va el aparato judicial. Aquí viene a hablar de la presunción de inocencia y cómo se puede prejuzgar un jurado. y todas las mendacidades que dicen y espetan todos los días en la mañana. Termino con esto, que es bien importante decirlo. Fíjate de qué tamaño será la crisis, que la presidenta hoy no dio conferencia de prensa. Y no nos pueden decir que fue por el 5 de mayo, porque López Obrador todos sus años daba conferencia de prensa y se trasladaba a Puebla. O, en su defecto, daba la conferencia de prensa desde la mañana. Curiosamente, desde que nos narcogobierna Morena, es el primer año que no hay conferencia de prensa previa al evento ceremonial de la batalla del 5 de mayo en Puebla.
0: Gracias, Federico Doring. Alejandra Barrales.
2: Bueno, yo lo primero que diría es que lo que salta a la vista, lo que hoy tenemos en el ambiente es pues esta incongruencia que ha caracterizado al gobierno en turno, a Morena además como partido. Me parece que si hay algo que los caracteriza, lamentablemente es esa incongruencia. Y digo lamentablemente porque son el gobierno, porque son un partido importante en nuestro país. Y esa incongruencia pues no es más que decir una cosa y hacer exactamente lo contrario. Lo digo porque miden con un rasero diferente cuando no se trata de ellos, ¿no? Como lo está diciendo Federico. El artículo 11 de este tratado de extradición entre México y Estados Unidos es muy claro. Señala que se tiene 60 días para presentar pruebas sobre la persona que te está solicitando el Estado que captures, precisamente para que lo retengas y des ese espacio a que presente esas pruebas.
3: No vaya a terminar como Hernán Bermúdez en Paraguay o como Farías Laguna en
2: Argentina.
3: Pues
2: sí, es el riesgo que se corre, pero además ese es un tema...
0: Lo presentas las pruebas, es lo que...
2: Pero además ese es un tema que Morena ha dicho contra toda argumentación que ellos comparten abiertamente. Fue el argumento para llevar adelante la prisión preventiva oficiosa. O sea, siempre dijeron no, para que no se escapen, para que no se vayan, habrá tiempo.
3: Y que cualquier delito de corrupción es de prisión preventiva oficiosa.
2: Sí, habrá tiempo y que lo detengas no quiere decir que sea culpable.
0: Entre oficiosa y justificada son 90,000 los presos.
2: Así es.
0: Sin sentencia.
2: Y ahí hay un dicho, ahí hay una convicción, pero después aquí no aplica, ¿no? Me parece que eso es lo más lamentable para cualquier persona, pero sobre todo para cualquier gobierno, porque detrás de estas decisiones, de estos titubeos, hay decisiones que afectan a mucha gente. Esa parte es muy clara. Y yo creo que hoy habría que cumplir con ello. Si esto no se hace así, lo que estamos viendo pues es un manto de impunidad que intentan poner sobre todo particularmente sobre el gobernador. El senador también, pero bueno, hay otros que no tienen fuero, hay otros que no están escudados en esto y a los que ya se les podría estar dando
3: trato. Y está Dámaso, el que trabaja en la fiscalía, que no ha renunciado y sigue despachando desde la fiscalía.

0: de seguridad que se enmarca en la estrategia de seguridad que presentaron el año pasado también, por cierto. No parece que Rocha Moya vaya a ser el último. Parece que vienen muchos expedientes que, si quieres políticamente o si quieres con acusaciones serias, se van a presentar. Frente a ello, yo pongo en la mesa, ¿nos conviene cumplir con los norteamericanos? ¿Nos conviene ser amigos o no?
1: Bueno, a ver, nos conviene persuadir al pueblo de Estados Unidos y al pueblo de México de qué queremos realmente, ¿no? Uh-huh. Porque es muy sencillo, ¿no?, crear una estrategia como la que ellos han lanzado, que atiende los efectos de la causa. Es como si de pronto en este estudio que tuviéramos aquí hubiera goteras. Y entonces tú fueras Donald Trump, uh-huh, y entonces nos dices, no, lo que tenemos que hacer todos es poner cubetas. Ah, bueno, pues las cubetas no van a acabar con el problema. Uh-huh. El problema está en impermeabilizar, ¿no? En ese orden de ideas, la analogía más clara es, oye, pues el problema está en Estados Unidos, que es el país que más consume, ¿no? En la medida en la que ellos no implementen políticas públicas en materia de salud para, uh-huh, que haya un decremento del consumo, pues se vuelve muy complicado. En la medida en la que ellos no implementen políticas públicas para evitar que nos lleguen el 75% de armas que son decomisadas en todos los operativos contra el crimen organizado, pues vamos a seguir poniendo las vidas nosotras y nosotros los mexicanos. En la medida en la que ellos no implementen políticas de campañas, uh-huh, de promoción para disminuir el consumo de drogas, va a seguir teniendo un problema en nuestro país. Yeah. Entonces me parece que es un buen momento para poner sobre la mesa no una política exterior que no voltea a ver cuál es el verdadero problema. Porque incluso yo te diría que los verdaderos líderes de los cárteles de las drogas tienen apellidos norteamericanos. Y que las estructuras financieras más importantes de lavado de dinero se encuentran en Estados Unidos. Si queremos acabar con este problema, la cooperación tiene que ser de un lado y del otro.
0: Gracias, Arturo Ávila. Federico Dorín.
2: A ver, ¿qué deberíamos de hacer? Deberíamos de cuidar el tratado comercial. Si esto se desborda, porque los 60 días para la extradición calzan casi en fecha con el 1 de julio. Uh-huh. ¿Qué implica no colaborar y cumplir el tratado? Que no haya tratado. ¿Eso qué implica? México exportó 534 mil millones de dólares a Estados Unidos en 2025. Implica que todo el campo mexicano no va a poder mandar sus productos.
0: Es
2: que
0: los coches 8 millones por minuto.
2: Sí, bueno, los coches que se arman, ajá, en México, que el campo de México no puede cruzar el ganado por el gusano barrenador, pues ahora menos, aunque se arreglara el gusano barrenador, implica poner todo ese empleo, toda esa industria, toda esa economía de esas, uh-huh, familias mexicanas en incertidumbre, llevar a México a una crisis económica y fiscal. ¿Por qué fiscal? Porque si no pueden realizar su actividad económica, no van a poder pagar impuestos. Incluso implica poner en riesgo la viabilidad financiera de los programas sociales. Uh-huh. Y todo por 8 o 10 narcos del bienestar, uh-huh, por 5 o 6 gobernadores que se coludieron con el narco, uh-huh, para ganar una elección. No, yo creo que la presidenta tiene la oportunidad de que cuando reciba más pruebas, demostrar que quiere más a México que a los que le ayudaron a ganar la campaña en 2024. Muchos de los que ayudaron a ganar la campaña, pues están metidos con el narco y como tal tendrán que responder. Nosotros le volvemos a pedir a la presidenta, termino con esto, que haga una alerta migratoria, que no vaya a terminar Rocha Moya, uh-huh, en otro país, que no nos cayeran ver la cara a los mexicanos, de que ay, se fue. Y yo no supe, yo no me enteré cómo se salió del país, porque si nos quieren ver a nosotros la cara, bueno, para eso tienen sus mañaneras. Pero si le van a ir a jalar los bigotes al trigre de la justicia de Estados Unidos, a, como dirían las abuelitas, a cucarlos con la machincuepa de ¡ay! Pues misteriosamente ya se fue. Como se fue Hernán Bermúdez o como se fue Farías Laguna, esa crisis no la merece el pueblo de México.
0: Gracias, Federico Dorín. Cerramos. Alejandra Barrales.
3: Si tú nos preguntas si nos conviene cumplir o no con las exigencias, en este caso de Estados Unidos, yo creo que eso no está a discusión, Luis. Hay una obligación. Somos, uh-huh, firmantes de un tratado internacional y aunque México le juega a que aquí no hay Estado de Derecho, pues a nivel internacional no está en duda, ¿no? Tenemos que cumplir, es un compromiso, es una obligación. y de no hacerlo, pues claro que vienen

0: consecuencias. Y me parece que es muy delicado que efectivamente no se esté viendo que es simultáneo lo que se está haciendo con la negociación del tratado más importante. El tratado comercial más importante de este país se llama T-MEC. Y se está negociando al mismo tiempo. Y es imposible pensar que un presidente que se ha distinguido por saber muñequear con los temas económicos con cualquier potencia mundial, pues no lo vaya a hacer con nuestro
1: pero
0: país.
1: Pero incluso sin provocación, o sea, sin ese provocación presidente sin provocación lo hace. Ahora imagínate enojado, Ale.
0: Claro, cuando no le estás no le estás dando, cuando no le estás poniendo atención, pues, o no estás cumpliendo, no con un capricho, sino con algo que además están cumpliendo paso a paso legalmente. Yo te mando el documento, tú me das 60 días, yo te mando pruebas y ahí lo vamos atendiendo. A mí me parece que ese es un mensaje que sí debiéramos de estar atendiendo como gobierno, como país. El otro tema que también es muy importante es no perder de vista que México es más grande que cualquier gobernador, que cualquier partido político, y que no tiene sentido el poner en riesgo a todo un país por defender a una persona. O sea, ¿o qué hay detrás de esa persona? ¿Qué lo hace tan grande? ¿O qué estamos ocultando para no poder entregar a una persona y poner en riesgo la economía de todo un país y todo lo que eso puede implicar? Me parece que es algo que debiéramos de revisar y de dar cumplimiento a nuestros compromisos internacionales.
2: Gracias, Alejandra Barrales. ¿Querías decir algo,
3: Arturo? Dos datos muy importantes. Aquí se refieren al T-MEC como si los norteamericanos nos hicieran el favor de comprarnos, ¿no? Con toda claridad, les beneficia comprarnos. Es decir, hay una enorme cadena productiva en nuestro país que les ayuda a mantener una economía estable. Entonces, eso me parece importante ponerlo sobre la mesa porque es una valoración de los dos lados. Y algo, un dato nada más para que aquí la oposición, que de pronto le encanta ponerse de tapete con otros países, se lleve como dato. No hay un antecedente histórico, Alejandra, Federico, uno. ¿Okay? No hay un caso en donde México haya solicitado de la misma forma, aplicando el artículo 11, una solicitud de detención con fines de extradición en donde el gobierno de Estados Unidos lo haya hecho. Todas han tenido que ser de acuerdo al artículo 10, fundamentando y motivando. Váyanlo, estúdienlo. No hay un caso de reciprocidad en materia de tratados de extradición.
1: A ver, déjame acotar esta última canallada de Arturo. No hay ningún caso de antecedente con esto, porque nunca había habido narcopolítica como con Morena, porque los narcos del bienestar no existían antes de que ganaran el gobierno en 2019.
3: Me refiero a que nosotros,
1: en ese contexto, todo lo que ellos han contribuido a la narcopolítica
3: es
1: inédito. Y ciertamente en ese contexto, yo te escuché y no te interrumpí.
3: Pero es que no lo entendiste bien.
1: Bueno.
3: O sea, México ha solicitado igualito.
2: Lo que dice Arturo es que no ha habido una reciprocidad, que nosotros lo hemos pedido y que Estados Unidos nunca lo hemos pedido
1: bajo el artículo 11.
2: Eso es todo.
1: Y que lo utilizó
2: por primera vez en el artículo 11. Poniendo sobre la mesa lo mismo sin estar del lado de nadie, solamente pongo lo mismo. Nunca se había utilizado el mismo artículo en torno a desapariciones forzadas que se aplica de la ONU para con México. O sea, siempre hay primeras veces. Eso también hay que ponerlo en la mesa y estamos en momentos de primeras veces.
1: Pero además el argumento no es eso.
3: México se ha solicitado, en términos del artículo 11, que haya detenciones con fines de
2: México ha solicitado y no lo ha negado, es lo que dices.
3: Nunca nos han dado una, o sea, nos lo han negado siempre. Es algo, un dato bien interesante.
2: O sea, lo que dice Arturo es que México lo ha pedido igual y que Estados Unidos lo ha negado.
3: Bajo esa concepción.
2: A ver si tenemos luego, ahorita vemos los casos. Ahora sí.
1: Ya puedo. Sí, gracias. Qué amables. A ver, es muy sencillo. También, Arturo, nunca en la historia del mundo una corte había tenido los testimonios del Mayo, todos los chapitos y todos los lavadores de dinero de tus narcos del bienestar para armar un caso tan sólido como este. Nunca en la historia, ni en Netflix, vas a encontrar un caso tan sólido.
3: Ustedes se aliaron con el cártel de Sinaloa.
1: Sus testimonios en dos cortes. Y eso es de lo que estás aterrado. Nunca habías visto un caso tan sólidamente armado con las confesiones e información financiera.
3: A lo mejor el que debe estar más aterrado es Felipe Calderón.
1: Que no te pongas tan nervioso, porque si sigues defendiendo a los narcos del bienestar, También, bueno, acuérdate que el LA Times dice hoy que los pueden declarar a ustedes como el cártel de los soles.
3: También, jamás
1: también lo una organización terrorista porque auxilie al cártel de Sinaloa. A y ustedes como Morena.
2: Cerramos esta mesa. ¿Algo que gracias decir en 30 segundos, Alejandro?
0: Sí, bueno, pues que más que un asunto de intercambios de acusaciones y demás, ya pongamos en por delante a nuestro país. Tenemos que cumplir con nuestros acuerdos internacionales. Uh-huh. Hoy hay una solicitud de extradición, está perfectamente fundada. Y lo que conviene a nuestro país es cumplir con nuestros compromisos internacionales. Y no solo eso, no enviar el mensaje de manto de impunidad tratando de encubrir a quienes hoy están acusados de vincularse con el narcotráfico.
2: Gracias, Alejandra Barrales. La neta, sentí más civilizada la mesa de lo que me esperaba. Pero bueno, ya se irá poniendo más y más y
1: se
2: más.
1: Se comportó Arturo esto hasta que al final le ganó el chairo que lleva adentro, pero pues, iba bien.
3: No, yo traté de hacer un debate a altura, pero me parece que hay que decir las cosas cosas con la verdad, ¿no?
1: Nos esto dice vemos usted, cuando las cosas con la verdad. La corte de esto dice usted. A ver cuántos dientes te quedaron.
2: Esto dice usted. 56-40-05-05. Regresamos.
4: Hola, muy buenos días, Luis. Primeramente, felicidades por estos primeros 10 años de la primera emisión. Y pues al final de cuentas, ¿qué hacemos? Pues como mexicanos estamos siempre abajo de los políticos, siempre abajo de esta clase que se defiende uno a otro. Todos tienen cola, todos, inclusive los que están ahí contigo, tienen compromisos pactados. Por eso en México no pasa nada. Y tiene que venir un gobierno extranjero, hacer presión, porque en México reina la corrupción.
5: Donald Trump logró lo que cientos de mexicanos en Sinaloa pedían, la renuncia de Rocha Moya. Y luego se preguntan por qué hay tantos mexicanos que aceptan la intervención de Estados Unidos para lograr abatir a la delincuencia.
6: ¿Qué tal, Luis? ¿Qué tal, Luis? Buenos días. Saludos desde la comarca lagunera. Pues, como ciudadano, opino que no afloje Estados Unidos, que no aflojen ustedes como medios de comunicación, de estar informando, que no afloje nadie para que esto se tenga que hacer conforme a derecho. Juzgarlos, procesarlos, que se los lleven. Solamente así, no callarnos, ni como ciudadanos, ni como medios de comunicación, porque el gobierno federal lo que quiere es tapar el ojo con un dedo, a darle, a seguir informando, Luis. No aflojes.
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6: Más de 400 días si usted juntara todas las transmisiones sin parar, obviamente con comerciales incluidos, también cuando pues a lo mejor hemos faltado, pero al final de cuentas Noticiero ha estado. Entonces, bueno, es impresionante, ¿no? Cuando uno lo ve así en retrospectiva. Llevamos más de 10 años de madrugadas, de convivir con usted, de poderle informar, entretener, acompañar, de tener contextos, de tener conversaciones, de enterarnos de muchas cosas al mismo tiempo. A final de cuentas, de ser testigos, todos, usted y nosotros, de ser testigos de la historia. Y hoy, a nombre de esta primera emisión de MVS Noticias, a nombre de todos los que integramos esta primera emisión de MVS Noticias, pues queremos agradecer a todos los que han hecho posible que esto sea una realidad, que este proyecto vaya caminando. De entrada, por supuesto, a toda la familia Vargas por apostar a la libertad editorial como un principio. No como una promesa, como un eje rector. Gracias de verdad a toda la familia Vargas, a Alejandro Vargas, a nuestro presidente, de quien se lo he dicho en público y en privado, nunca me cansaré de decírselo. Me dio la gran oportunidad hace ya muchos años que cambió el curso de mi vida, que me transformó por completo. A Joaquín Vargas, de quien siempre me llevo aprendizajes, que son útiles no solamente en el periodismo, no solamente en la información, sino en la vida misma. A Ernesto Vargas, cuyos consejos siempre han llegado en el momento exacto, cuando más se requerían, y de repente dices, ay, mira, esa luz va por ahí, gracias. Al gran maestro Felipe Chao, en lo personal mi maestro en algo más que el periodismo, pero también en este sinuoso camino del periodismo, que ha sido, pues, para mí, Felipe, una referencia sólida. De esas de que cuando el panorama está bien oscuro, cuando ya no sabes para dónde ir, te va dando esa guía, te va dando esa luz, gracias a Felipe Chao. Gracias a Fernando Cordero, a nuestro director, por toda esa confianza permanente, por esta apuesta sostenida. Además, porque estoico, Fernando Cordero, pues luego soporta todos los dolores de cabeza que hay de vez en cuando le damos, ¿no? Pero un gran abrazo allá a Fer Cordero, a todo el equipo de Noticias MVS, encabezado por Sheila Amador, con sus redactores, con los reporteros, con todos los colaboradores que van alimentando la emisión todos los días, a Juan Pablo Vargas también, que con ese buen ojo, con esa iniciativa, con esas frescuras, con esas ideas nuevas, pues va trazando este rumbo de la 102.5 y más en esta era digital. A todo el área contable, administrativa, un abrazo ahí al gran Horacio Alvarado, que, bueno, pues garantiza, porque esto va mucho más allá de solamente el micrófono, a todo el gran personal técnico, a nuestros ingenieros de audio, a los ingenieros de televisión, a todo el equipo de stream, a todo el equipo de MBS TV, a todo nuestro equipo de redes sociales, a todos los que hacen que la señal llegue, que se escuche, que esto funcione. De verdad, por eso, a nombre de todos, todos los que hacemos esta primera emisión, les queremos agradecer. A nombre de Diana Alcaraz, nuestra jefa de información, con quien llevamos ya más de 15 años en esta aventura. 15 años de compartir esa obsesión por la nota que falta, por ese dato que todavía como que no está, por la historia que tiene que contarse, aunque incomode, por buscar la fuente, por contrastarla, por esa gran complicidad, no solamente periodística, sino de amistad y de vida, que no se va construyendo solamente porque sí. A nombre de Diana Alcaraz, a nombre de Coco García, que ha sido nuestra productora, que con toda esa creatividad y frescura nos ilumina, nos enriquece este espacio, lo llena de magia. Gracias. Gracias también a nombre de Analí Uribe, que es nuestra coordinadora de invitados. Seguramente muchos de los colaboradores e invitados la ubican perfectamente bien. Analí, la que siempre está insistiendo, persistiendo, la que no descansa hasta conseguir el contacto que nos llega a la entrevista y bueno, pues que al final de cuentas podemos compartir con usted. Gracias también a nombre de Leire Batalla, que nos trae todo el mundo a la mesa cada mañana con su vuelta al mundo, que echa pues mano de todo lo que se necesita, que trabaja junto a Luigi Durán con la síncopa, con la música que nos trae todos los martes, con Alex Alcántara, con Pamela Vences, con Gabriel Moreno, que van apoyando en la realización de este programa día con día, a todo nuestro equipo también muy particular de nuestras redes sociales, a Tadeusz Argüello, a Julio López, a Donna Santiago, que van extendiendo esta conversación más allá del programa. A nombre de todos los que colaboramos en esta primera emisión de MBS Noticias, a nombre de todos nosotros, queremos agradecerle a usted, porque usted es la clave de este programa, porque es un privilegio trabajar para usted. Lo hacemos con rigor, lo hacemos con honestidad, lo hacemos con mucha pasión. Lo hacemos para poderle acompañar, para poderle informar, para poderle entretener. Y esperamos todos los días estar a la altura de lo que usted merece. Es un honor trabajar para usted, se lo decimos neta, con el corazón en la mano. Gracias por estos 10 años. Gracias por dejarnos trabajar para usted. Gracias por dejarnos hacer lo que amamos. Y esperemos estar aquí mucho tiempo más para usted. 8:55, felices 10 años, gracias. Regresamos con más.
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1: Así como lo oyes, estamos arrancando un programa más del punto exacto, un programa más del punto exacto, hoy ya que es martes 5 de mayo, 5 de mayo, señoras y señores, el tiempo va volando y cuando menos pensemos ya vamos a estar celebrando a la reina de la casa, que por cierto, en XFM obviamente no vamos a dejar pasar esta celebración tan especial, así que hay que estar en sintonía de la 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Quédense con nosotros, disfruten de este programa porque hoy se va a poner bastante, bastante bueno. Es martes 5 de mayo, tenemos a nuestra invitada especial de consultoría y asesoría, tenemos también obviamente el tema de parloteo, hay mucho que platicar y muchas promociones para que ustedes puedan disfrutar porque realmente no es de choro cuando decimos que nos encontramos en todas partes. Así que hablando de todas partes, también estamos muy vigentes en redes sociales y activos en redes sociales. 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Y hoy les voy a platicar sobre una promoción que va a comenzar y que es precisamente para celebrar a mamá. Exactos, exactos, vámonos con buena música a través de XFM 104.1 con algo de Enrique Iglesias, que por cierto está haciendo tendencia porque le robó un beso, no en la boca, pero en el cachetito a una guardia de seguridad. Y la guardia de seguridad se ve bastante incómoda con la decisión que tomó Enrique Iglesias. No sé si ustedes ya vieron el video, pero ahí se los dejo. Ahí se los dejo. Vámonos con buena música a través de XFM 104.1 y regresando, mis queridos corresponsales exactos con su reporte ciudadano y con su nota, tendrán oportunidad de participar con nosotros y sumar en este programa que son las Exa News. Ya venimos, ponte Exa.

0: 8 de la mañana ya con 17 minutos. Estamos de vuelta en El Punto Exacto con esta gustada sección de las Exa News, donde usted tiene oportunidad de colaborar con nosotros mandando su reporte ciudadano y también sumándose a alguna de las mini secciones que tenemos dentro de este programa informativo que son las Exa News y que, por cierto, también está patrocinado por nuestros amigos de Ashley Furniture. 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Nos vamos a ir directamente con el reporte ciudadano que tenemos de este lado. Reporte, creo que primer reporte ciudadano de este exacto, así que adelante con tu reporte ciudadano. Escuchamos.
1: Acá en el sexto ayuntamiento, aparte que el agua se está tirando cada rato por la calle principal, hoy no, pero si hay un unos charcotes, si de por sí césped abre agujeros cada mendiga cuadra y no los tapa, bajan las piedras, ya te imaginas, los amortiguadores todos chuecos, suena todo el carro, a ver cuándo césped viene a tapar todos los agujeros, ¿qué hacen?
0: La verdad que sí, ¿eh? La verdad que sí, hasta parece... Yo he visto un meme donde está Homero Simpson, no sé si ustedes lo han visto, que está así como que agarrándose las manos, así como que planeando algo, como que... así de repente se los imaginan, ¿verdad? Acaban de pavimentar una calle o algo y los de esta unidad, los de esta dependencia, viendo así a ver a qué hora se rompe la calle esa para poder hacer un hoyo. Hasta parece que se lo saborean, que lo planean. Oigan, vamos directamente. Gracias por la información ahí para la gente que va a circular por el sexto ayuntamiento. Tenga precaución porque se hacen unos charcos pues de dimensiones importantes, considerables. Y aparte, pues caen las piedras, los amortiguadores se pueden dañar. Y si usted ya trae el amortiguador dañado, pues puede ser que hasta sin amortiguador se quede. Así que tome sus precauciones. Vámonos directamente con la información de los deportes con el querido Pibe Loco. ¡Pibe Loco! ¿Dónde andas, Pibe Loco? Seguramente más loco que nunca. Así que vámonos directamente con la información deportiva. ¿Cómo está la situación del fútbol? ¿Cómo está la situación de mi Cruz Azul? ¿Cómo está la situación de tus chol? ¡Ay, no pasaron los cholos!
2: Mis queridas exactas, exactos, yo soy el Pibe Loco. En los deportes, hoy queremos recordar a aquellos que hicieron historia y lograron la gloria con su medalla de oro en las Olimpiadas. Humberto Mireles, heroico colegio militar, 1948, equipo de equitación, medalla de oro. Joaquín Capilla, 1956, clavados, medalla de oro. Ernesto Canto, marchista, 1984, medalla de oro. Primer mujer mexicana en Sydney 2000, ganando medalla de oro. Soraya Jiménez, heterofilia, gracias por todo lo que hicieron y estamos seguros que se encuentran en la Academia de Alto Rendimiento de San Pedro, todavía impresionando a los angelitos. Volviendo a la tierra, la NBA arrancan los cuartos de final y Phillips es humillado por los New York Knicks 137-98 y San Antonio sorprendentemente pierde con Minnesota 104-102. No se pierdan el partido de Lakers, va a estar buenísimo. En la MLB, los Yankees apabullan a Orioles otra vez 12-1. Dodgers 8-3 a Houston y nuestros Padres pierden 3-2 con los Gigantes. Ni modo, ya será mañana. En la Champions League, Arsenal contra el Atlético de Madrid a las 12 del día. Y yo digo que va a ganar el Arsenal. No se lo pierdan, va a estar buenísimo. El América, tristemente, después de hacer el ridículo, porque no sabía ni quién entraba ni quién salía, estuvo a punto de quedar fuera de los cuartos de final. Pero es el América, no pasó nada. En la frase de hoy, ni tu peor enemigo puede hacerte tanto daño como tu propio pensamiento. No dejen de seguirme en TikTok, Pibe 5002 en minúsculas, pibe con B grande. Y en todas partes, ponte Exa.
0: Mi querido Pibe Loco, muchísimas gracias, Pibe Loco, por esta información tan detallada, tan oportuna y tan eficiente que nos compartes todos los días en el entorno deportivo. Ahora, algo que seguramente está de interés general es cómo está la situación del clima. ¿Cómo está la situación del clima? Vámonos directamente con la chica. ¿Dónde estabas, chica del clima? Escuchemos la información.
3: Muy buenos y mojaditos días tengan todos ustedes. No se agarró la lluvia en la noche, así que damos inicio con nuestro reporte del clima. Amanecimos con una mínima de 11 grados y alcanzaremos una máxima de 19 grados. Sin embargo, nuestra sensación térmica será mayor a 2 grados de la que tenemos. Ahorita estamos a 11 grados, pero tendremos una sensación térmica de 13 grados. Nuestro día ya no continuará con la lluvia tan fuerte como la tuvimos anoche, sin embargo, a las 9 y 10 de la mañana tendremos una precipitación de 20 a 25% de probabilidad de lluvia, entonces es probable que cerca de la zona costera todavía caiga ese pequeño chipi chipi, como le decimos nosotros.
0: Sí.
3: Durante el día sí tendremos ráfagas de viento muy, muy fuertes que las hemos estado arrastrando en las últimas 3 semanas.
0: Sí.
3: En zonas que no estén protegidas por zonita de cerros, el viento, sí puede estar muy fuerte y podría tener una sensación de hasta 18 kilómetros por hora. No va a ser durante todo el día, van a ser en pequeños fragmentos del día, una en la mañana, como a esto de las 8 o 9 de la mañana, la siguiente la tendremos como a las 2 de la tarde y la última antes de que se meta el sol, entre 5 y 7 de la tarde es cuando tendremos mayores ráfagas de viento. Así que hay que estar protegidos, hay que cuidar nuestros hogares, no vaya a haber algún cable, algo que vaya a estorbar, que vaya a causar algún accidente. Hay que mantenernos alejados también de letreros y cosas así que puedan salir volando. Y hasta aquí nuestro reporte. Nos vemos mañana. 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
0: Me encanta porque también nos das la nota de cómo nosotros podemos cuidarnos acerca de cualquier situación que pudiera llegar a pasar. Y bien lo dices, de repente los letreros, los postes, los cables, a veces hasta las hojas de las palmas, ¿no?, que están por los bulevares, se caen y pueden caer arriba del vehículo. Y bueno, se hace un desastre por esta situación del clima. Mejor hay que prevenir toda situación posible ante los cambios del clima. Muchas gracias por la información, chica del clima. Ya te habíamos extrañado, te andábamos extrañando harto. Vámonos ahora directamente con la información de las garitas. ¿Cómo está el cruce hacia el vecino país de Estados Unidos? ¿Cómo está la situación caminando? ¿Cómo está la situación por San Isidro? ¿Cómo está la situación por Otay? Informémonos con la dama de las garitas. Dama de las garitas, adelante con la información.
4: Hola Raúl, muy buenos días, good morning everyone, aquí reportando live desde la line, porque saben que el tiempo es money y la fila está de no me hables, por la línea de San Isidro Normal, 2:05, 4 líneas abiertas, Sentry 20:00, 14 líneas abiertas, Ready Lane 2:05, 4 líneas abiertas, Normal caminando 30:00, 17 líneas abiertas, Ready Lane 5:00, 1 línea abierta, Línea del Chaparral Normal 40:00, 4 líneas abiertas, Ready Lane 5:00, 1 línea abierta, por la línea de Otay, Normal en auto, 2:00, 3 líneas abiertas, Sentry, 30:00, 4 líneas abiertas, Ready Lane, 2:00, 3 líneas abiertas, y caminando normal, 10:00, 6 líneas abiertas, para Exa FM, desde Vista, California, estamos en todas partes, ponte Exa.
0: Excelente información, dama de las garitas, ya lo escuchó, pues parece que conviene más cruzar caminando, ¿no? Parece que conviene más cruzar caminando solo 10 minutitos, pero es que también la situación de la lluvia, a lo mejor por aquel lado anda también lloviendo y no favorece tanto que uno esté ahí esperando ingresar al vecino país a pie. A pirrín, como dicen por ahí, ¿verdad? Muchas gracias por la información, dama de las garitas. Tome sus precauciones. Si usted va a cruzar o tiene pensado cruzar a Estados Unidos, alrededor, más o menos en promedio, 2:40, 2:45, hasta 3 horas para poder cruzar a Estados Unidos. Y ahora vámonos con el espacio humorístico del Punto Exacto. Ahí estamos. Ya llegó. Ya está aquí nuestro querido comediante. ¿Cómo te vas a llamar? No te hemos puesto nombre. ¿No nos has mandado cuál va a ser tu apodo, cuál es tu nombre o cuál es tu nombre artístico, vaya? Pero eso sí, puntualito con los chistes del diario, ¿eh? Escuchamos.
5: ¡Hola, Raúl!
0: ¡Qué rollo! ¡Buenos días!
5: Un broncón, Raúl, busca chistes de los malos que te gustan, hombre.
0: Ahí está San Google, hombre, o la inteligencia artificial que no se raja.
5: ¿Sabes por qué, Raúl? Yo cuando me subo el micro me siento hasta el fondo.
0: No, ¿por la comodidad?
5: Pues, porque en el fondo soy buena persona.
0: En el fondo soy buena persona. Oye, nada más que no voy a ser en el fondo del mar. Ahí sí no, ¿eh? Ahí sí no te me vayas a aventurar, exacto, porque si no, la cosa se va a poner bastante, bastante caótica. Parece que tenemos el reportero Miau, que sí llegó. Reportero Miau, si andas por acá. Vamos a cambiar el fondo musical de nueva cuenta porque vamos a Reporte Ciudadano.
6: Buenos días, Raúl. Aquí tarde, pero temprano para nuestro Reporte Ciudadano, Raúl. Estamos aquí sobre la calle principal, lo que es Villas de Real 4, para que la gente tenga precaución porque hay dos coladeras destapadas y pues ya han caído varios carros en esa coladera, Raúl. Hasta aquí mi reporte, Raúl. Yo soy el reportero, el Miau. Recuerda que en todas partes, Puntexa.
0: Ya lo dijo, tenga usted precaución sobre la entrada de Villas 4, si mal no recuerdo. Las coladeras están ahí destapadas y ya hablamos acerca de los riesgos que pueden existir si es que se transita o si se camina cerca de una coladera que esté destapada. El reportero Miau también tiene para nosotros el tipo de cambio. Escuchemos.
6: Y en otra.
0: Escucha usted la risa de fondo del Raúl. Escuche nada más usted.
6: Y en otra noticia, Raúl, el día de hoy se encuentra el dólar en 16.70 a la compra y en 17.10 a la venta, Raúl. ¡Cachín!
0: Ahí está el cachín también. ¡Ay, ay, ay! ¡Qué vergüenza! Ya se me subieron los colores al rostro de escuchar mi risa. Bueno, exactas, exactos. Vámonos con buena música a través de XFM 104.1. Muchísimas gracias a cada uno de mis corresponsales exactos por la valiosa información que comparten y su tiempo al momento de realizar su nota. Ya venimos y en todas partes, Fontex.

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1: La hora exacta es 9 de la mañana, 2 minutos.
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2: 9:07 a.m. Así como usted lo oye, estamos directamente ya entrando al espacio de asesorías y de conexiones neuronales con nuestra coach, mi querida Vivi. Buenos días, ¿cómo estás?
3: Muy buenos días, Raúl. Muy bien. Fíjate, muy agradable el clima el día de hoy con lluviecita.
2: ¿Te gusta? ¿Eres team frío?
3: No soy team frío, pero me gusta la lluvia, fíjate.
2: Yo soy team calor, nada más cuando estoy de vacaciones y estoy en la playa. Ahí sí. Si no, no soy del team calor. Yo preferiría el frío y la lluvia por siempre. Mi querida Vivi, hoy vamos a estar platicando acerca de un tema, vamos a estar desarrollando un tema sumamente importante porque ya estamos dentro del mes de las madres, ¿no? Hay un día en especial, es el 10 de mayo, y algunos van a decir, pero oye, Raúl, a mamá se le celebra todo el año porque se le quiere. Sí, evidentemente, hay que celebrarla, hay que consentirla y hay que quererla todo el año. Pero si está el mero pretexto, ¿verdad?, de que sea el 10 de mayo un día para poder reconocer a mamá y también aprovechar para que sea durante todo el mes, pues nosotros también nos subimos y abordamos temas acerca de ello, Vivi. Hoy vamos a estar platicando acerca de la salud mental materna en el trabajo, del cumplimiento normativo a la conciencia organizacional. Ay, qué tema tan interesante y qué tema tan abandonado y qué tema tan empolvado, Vivi, ahorita que lo estábamos platicando fuera de micrófonos. Sí, es algo que está un tanto ahí rezagado, ¿verdad? Como que no se le ha tomado la debida importancia. Cuéntanos acerca de ello.
3: Sí, Raúl, mira, precisamente el día de mañana, en lo que es pues las festividades a nivel mundial e internacional, se marca el 6 de mayo como el Día Mundial de la Salud Mental Materna. Nosotros nos estamos adelantando, ¿no? Pero estamos encuadrando al final porque estábamos hablando, dándole continuidad a los temas de la importancia, ¿no?, de cuidar y prevenir la salud en la organización. Y fíjate, este tema, como dices tú, es algo que ahorita cuando se están aplicando las normativas y que se está viendo la prevención, no se ha abordado como tal, no se ha profundizado, y es importante entender el proceso en el que pasa una mujer cuando está en un estado de gestación y postparto, ¿no? Cuando regresa, ¿no? Normalmente, ¿qué hacen? Pues, ay, incorpórate como si nada hubiera pasado, pero hay un proceso biológico que va a influir mucho en cómo la mujer se siente, en su energía, en cómo se puede desempeñar, y esto hay que considerarlo, ¿no? Y el día de hoy vamos a ir abordando estos aspectos. Esto habla mucho de organizaciones realmente conscientes y comprometidas. Habla de una evolución, tanto en las organizaciones como en el liderazgo. Entonces, yo siempre, antes de empezar, me gusta hacerles, ¿se acuerdan?, un pequeño test. ¿Para qué? Pues para que ustedes también se autoevalúen y en base a eso puedan tomar las medidas o los tips que les vamos recomendando en esta sección. Y para ello, pues siempre les pedimos una hojita, su libretita virtual, su WhatsApp que tienen ahí para que se manden mensaje, como dice Raúl, el del ex que está bloqueado. Y que vayan acercando. Es importante saber, fíjense, que muchas mujeres, en esto que ustedes van juntando lo de la libretita, en el periodo en el que están en gestación o postparto, cuando retoman sus actividades laborales, una de cada 5 mujeres empiezan a tener distintas afectaciones que van a impactar mucho en cómo se van a desarrollar y que si no se pone atención, pueden afectar su salud, ¿no? Entonces, esta parte es algo que tenemos que empezar a considerar. Ok, Raúl, tú dime, ¿vamos dando las preguntas o me voy al tema y nos esperamos después para las preguntitas?
2: ¿Qué te parece si vamos a un corte regresando del corte, vamos con este mini test, que son solo 3 preguntas, nos estás diciendo? ¿Son 3 preguntitas?
3: Van a ser 5, en esta 5 ocasión son 5.
2: Muy bien, van a ser 5 preguntas, vaya usted por una pluma, por un lápiz, por papel, por lo que usted quiera para anotar las preguntas, hacer una evaluación y también, pues, váyase por un cafecito si quiere, ¿no? Váyase por su cafecito. el clima lo amerita. Digo, aquí en cabina estamos calientitos, pero nada más sales un poquito y ya se siente el frío. Vivi tiene café, yo tengo café, usted ya tomó café, como dicen por ahí en las redes sociales, ya tomate café. Vaya por su cafecito, por su bebida, termine su desayuno con nosotros, porque vamos a estar platicando acerca de este tema tan importante. Y ahora en tendencia, pues estamos en el mes de mayo y es importante en este mes, en el que sigue, durante todo el año, enfocar los temas a los derechos de las mujeres, sobre todo de las mujeres en gestación o postparto, ¿verdad?
3: Sí, es correcto.
2: Regresamos en un momento más y en todas partes, Pontexia.
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0: De vuelta en XFM 104.1, nada más y nada menos que para continuar con el tema y vámonos directamente al test, mi querida Vivi. Son 5 preguntas muy sencillas. Ahora, ¿qué vamos a contestar? ¿Sí, no o vamos a hacer nuestra escala de evaluación del 1 al 5?
1: Va a ser la escala de evaluación del 1 al 5. Hay que recordarle a las personas que estamos hablando de la salud mental materna. ¿Sí? Y para ello vamos a hacer un pequeño test para identificar cómo estamos en la organización en relación al tema. Entonces, ¿todos listos? Lápiz, pluma, celular. Muy bien. Ahí les va la primera pregunta, Raúl.
0: A ver.
1: ¿La organización ajusta sus expectativas y cargas laborales tras la maternidad? Es decir, para quien no lo entendió muy bien, después de que una persona que estuvo incapacitada, una mujer que estuvo incapacitada por tema de maternidad, retoma sus actividades, ¿hay algún ajuste con relación a todo esto que ella vivió y el proceso que está pasando?
0: Vivi, por ejemplo, un ajuste pudiera ser pues que vengas mediodía y el otro día te lo avientes home office, por ejemplo. ¿Eso pudiera ser un ajuste?
1: De hecho, ahorita les voy a dar uno.
0: Muy bien.
1: Raúl, te me estás adelantando. Okay. Pero sí, ese está bien y hay otros. De hecho, les voy a dar algunas propuestas de cómo podemos hacer estas adaptaciones y que puedan ustedes aplicar. Obviamente, yo siempre recomiendo, hay que identificar pues a nuestras personas, nuestro espacio, el tipo de actividad. Todo se va a adaptar. Claro. Lo que yo les doy aquí son sugerencias, pero cada quien lo va a adaptar a medida, de acuerdo a la dinámica.
0: Vamos con la primera pregunta, nos quedamos con la segunda. Vamos.
1: Ok, la segunda pregunta. ¿Los líderes, es decir, las personas que están a cargo, están capacitadas en temas de gestión emocional, empatía, para acompañar a sus colaboradoras que son madres? O sea, ¿hay este programa de capacitación? Acuérdense que vamos a contestar 1 si nunca, 5 sería lo más alto siempre, o sea, en la escala del 1 al 5, ¿ok? Número 3, ¿existen programas reales que se hayan reintegrado al tema laboral más allá de lo administrativo después de la maternidad? ¿Algún programa posterior a cuando la mujer regresa que pueda ella tener acceso y que la acompañen en volverse a integrar a su proceso laboral? Si existe, acuérdense, vamos a poner

0: por último, se promueve un entorno seguro donde las colaboradoras puedan expresar esa realidad emocional sin un juicio. Eso es muy importante, ¿no?
1: Ay.
0: El que no se les juzgue, porque sí. A ver, vamos a ser bien sinceros. ¿Cómo es la cultura aquí, Raúl? ¿Cómo normalmente funcionamos en este tema? ¿Qué te ha tocado ver a ti?
1: Por ejemplo, dolores, malestares, mareos, cualquier cosa, y de repente, ay, es que nada más lo dice porque está embarazada. O como que quiere sacar un provecho, ¿no? Lo ven como de esa manera de querer sacar un provecho, pero en realidad el malestar, en realidad la hinchazón de los pies es insoportable al momento de que estén en proceso de gestación.
0: Sí, y luego imagínate, posparto, hay otras situaciones que se van a ir viendo. Entonces, vamos a ver, ¿cómo les fue? Si tuvieron por ahí de 20 a 25 puntos, quiere decir en la sumatoria que el entorno es consciente y está regulado.
1: Muy bien.
0: Los que tuvieron de 13 a 19 puntos, hay un riesgo medio. Es decir, tienen la intención de hacerlo, pero les falta trabajar un poquito. Aquellos que tienen de 5 a 12 puntos en la sumatoria es foco rojo. Alto riesgo. Quiere decir que predomina una exigencia y un abandono emocional, lo cual va a traer agotamiento en nuestras colaboradoras. Hay algo muy importante, una frase que quiero que vayan quedándose con ella, que es: la maternidad no es una debilidad en una organización, es una evidencia, cuando nosotros la trabajamos, de una organización consciente que evoluciona y que está comprometida con sus colaboradores. Entonces, váyanse quedando con esa.
1: Vivi, hay niveles de impacto en la maternidad en el entorno organizacional. Vamos a manejar tres niveles de impacto, ¿verdad?
0: Es correcto, sí.
1: Vamos con ellos entonces. Hay tres niveles de impacto de la maternidad en el entorno organizacional. ¿A qué te refieres con esto?
0: Mira, el primer nivel sería la parte mental, que pues tiene que ver la mente.
1: Muy bien.
0: Tiene que ver con la identidad. ¿Te acuerdas que estuvimos platicando fuera del aire de la experiencia que es de una mujer de repente de ser ella a pasar a ser la mamá de...?
1: Sí, claro.
0: O sea, hay un cambio. Como mujer, yo te lo puedo decir como mamá, y creo que todas las mamás que nos están escuchando, hay un duelo hecho, ¿no? Un duelo de dejar de ser tú la única persona a quien tienes que cuidar, a traer un hijo. Sí, hay mucha alegría, pero en el momento es como muchos cambios y mentalmente suceden muchas situaciones, hormonalmente ni se diga. Entonces, la primera parte es la identidad, o sea, darte cuenta que ya no eres solamente Viviana, sino, en mi caso, ¿no?, sino la mamá de el bebé o la bebé. Y otra, la carga cognitiva. O sea, cuando hablamos de identidad, recuerden, es de mujer a madre, pero también después de madre tienes que ser profesional. O sea, estás ejerciendo
1: esposa,
0: roles, ¿no? Y lo esposa. Y esto te empieza a traer una sobrecarga mental. Llega un momento en donde dices, para mí es algo nuevo, y en lo que te vas adaptando, esto te va afectando. Entonces empiezas a tener una cierta confusión o conflicto entre los roles que estás ejerciendo, tanto en tu trabajo como fuera del trabajo, que es lo que hablábamos, la maternidad y todo lo que implica el tener un matrimonio. El segundo, Raúl, sería la parte emocional. En la zona del cerebro existe algo que se llama sistema límbico, que es el que responde a las emociones. Entonces, en esta parte, tú ya estás muy elevado, entonces estás más vulnerable, eres más sensible, más reactiva, el cortisol está más alto, y también empiezas a tener una necesidad de contención, ¿no? De alguien que te escuche, que te comprenda y que no te juzgue. Sí, entonces por eso es importantísimo ir considerando estos aspectos. Y el tercero sería la parte de la energía. ¿Por qué? Porque ya no duermes igual. Hay una fragmentación. Durante pues, el embarazo también, o sea, empiezas a tener cambios en tu cuerpo que ya no te permiten dormir, desde que pues empieza a crecer tu vientre, ya no te acomodas. Posparto, pues el bebé cada cierto tiempo requiere alimentación y todo eso. Entonces, se va fragmentando tu sueño y esto te va generando una fatiga crónica. Y esto pues va a hacer que baje tu energía, no vas a traer como la misma energía y va a impactar mucho en tu desempeño y la manera en que tomas las decisiones. Entonces, es importante aclarar aquí que no es una exigencia el adaptar un espacio para una mujer que está pasando por estos procesos, sino más bien es una necesidad de ver cómo adaptar y regularlo. Y ahorita, para que no se me estresen, vamos a ir viendo, si Raúl me dice, si

0: todavía tenemos tiempo, ¿cuáles serían las maneras en las que podemos ir regulando esto? ¿Para qué? Pues para que ustedes vayan aplicándolo ahí en sus espacios, en sus organizaciones. ¿Lo llevamos Vivi, a cabo? Tú me dices.
1: Quiero emitir un comentario, pero a no ver, sé si me vaya a meter en broncas.
0: A ver, piénsalo poquito y sí. Me lo dices.
1: Mira, lo que pasa es que el hecho de tener un embarazo, de dar a luz y de los cuidados que conlleva un bebé, son muchísimos.
0: Claro.
1: Como decías, el sueño, el alimentarlo cada cierto tiempo, fragmentan tu sueño, de repente no trae la misma energía, porque sabemos que el sueño es uno de los pilares de la vida del ser humano, etcétera. Pero ahora imagínate cuando algún bebé nace con alguna condición,
0: claro,
1: ¿no? Que puede llegar a exigir todavía más tiempo y que, no sé, exige ciertas...
0: Atenciones
1: o ciertos cuidados extra que se tienen que tener. Entonces creo que ahí todavía le podemos echar más arenita al costal, ¿no? Que si son, digamos que si nace algún bebé sin que tenga estas particularidades, cuando ya se nace con alguna discapacidad, cuando tiene alguna condición especial, pues el tiempo todavía tiene que ser más invertido en esa personita que acaba de nacer.
0: Sí, como dices tú, tendrían que asistir a lo mejor a algún tipo de citas extra de las normales que están marcadas en estas etapas. Y esto, todo esto hay que considerarlo. Es bueno que lo traigas a colación, Raúl, porque son aspectos que sí son importantes considerarlos. Pero ojo, esto que estamos diciendo no es con el fin de decir que una mujer que está en estos procesos no pueda llevar a cabo la parte laboral, al contrario, sí, pero hay que ser empáticos y saber que en ocasiones va a haber espacios o momentos donde va a necesitar un apoyo, ¿no? Un apoyo en ese sentido, y creo que las organizaciones no están preparadas para esto. De hecho, pues se marca que hay periodos para que puedan dar lactancia materna a los bebés. Incluso hay empresas que ya en los mismos aeropuertos, ¿no?, tienen áreas específicas para lactancia. Aquí todavía nos hace falta mucho, siendo realistas. De entrada, lo que estábamos diciendo hace rato, es un tema que no se contempla cuando estamos planeando o previendo la salud mental de los trabajadores. Vemos a todos de manera general y no vemos esas detalles específicos como lo que puedes, en este caso, como dijiste tú, ¿no? Puede ser que sea una persona que es madre y otra persona que es madre que tiene un hijo que requiere un apoyo extra y necesita espacios para salir y atenderlo. Pero recuerden, a ver, por los que se me asustan ahí por el tema de ¿y a qué horas trabaja?, ¿no? Porque es lo típico que preguntan. Yo les puedo decir, como madre y que he pasado por esos procesos, que las mujeres, cuando tenemos un apoyo en todo el sentido, o sea, que no, simplemente el que no nos juzguen y no nos hagan menos por esta situación, al contrario, desarrollamos muchas habilidades y capacidades que nos hacen literalmente extraordinarias en nuestras funciones, lo podemos hacer. La productividad, recuerden, no es estar más tiempo en el espacio de trabajo, sino aprovechar esos periodos de energía como debe de ser. Y en eso aprendemos mucho nosotros a distribuir el tiempo. Entonces, aquí sería más bien platicar con todas aquellas mujeres que ya pasaron por esta experiencia dentro de las empresas y que nos digan cómo la vivieron, qué les pasó, qué necesitaban, si en algún momento nos escuchamos, para de ahí poder adaptar estos espacios y estos protocolos. Y miren, yo acá ya me estaba adelantando, pero dentro de las propuestas que yo traigo es, a partir de toda esa evidencia que podamos traer de viva voz de las mujeres, poder hacer un rediseño laboral para adaptarlo en esa transición. Es decir, algún programa que pueda adaptarse, que los primeros 30 días en que la mujer está retomando su espacio laboral tenga un apoyo emocional y que su carga, digamos, sea distinta, ¿no? Que se organice de manera distinta. Obviamente, paulatinamente ella va a ir incorporándose. ¿Por qué? Porque ya va a acostumbrarse a esta nueva etapa, a este nuevo rol. De ahí podrían ustedes en 60 días hacer un programa de proyectos donde puedan integrar un poquito más de aspectos. Y por último, ya de ahí a los 90 días ya se puede decir que hay una estabilidad en tanto energética como en los roles que la mujer pueda asumir. Entonces, sí sería importante tener a alguien que nos apoye internamente puede ser alguna, incluso mamá que ya pasó por esa experiencia, que sea nuestra guía, ¿no?
1: También.
0: Que sea nuestra guía. Qué mejor que alguien que pasó por esa experiencia que nos ayude a ver desde sus ojos y desde su experiencia cómo poder hacer este proceso, que sea la líder. También hablarle cuáles son nuestras expectativas cuando ella regresa y que este proceso se vea más como cómo puede ella aportar desde su experiencia y desde su conocimiento, más que el tiempo, ¿no? Porque a veces somos muy celosos del tiempo, pero no estamos viendo el resultado. Y acuérdense que la verdadera productividad se ve en los resultados que logramos, no en las horas que estamos. Hay personas, claro, que están muchas horas y
1: no hacen nada.
0: Y no hacen nada, ¿no? Entonces, esto también es muy importante. Y en el tema de liderazgo, Raúl, fíjate bien. Hay que desarrollar líderes realmente que puedan ser empáticos. Y hablamos de la empatía como más allá de lo que todo mundo dice, ay, ponerte en los zapatos de alguien. Mentira, no me puedo poner en los zapatos de alguien. Pero sí que puedo hacer, validar la emoción de la persona. O sea, ¿qué es validar la emoción, Raúl? Si tú estás triste, yo no te voy a decir, ay, Raúl, ya no estés triste. Ajá. Ahí no lo estoy validando, sino al contrario, entiendo que estás pasando por un proceso difícil, te escucho, te acompaño y no te juzgo. Validar y no juzgar, esa es la empatía. Pero muchas veces hacemos todo lo contrario, ¿no? Ay, ¿para qué te quejas? ¿Por qué estás así? No tienes por qué estar así. Eso no es empatía.
1: Y eso es minimizar,
0: ajá, y
1: el sentimiento
0: y
1: de la otra persona.
0: Y te estoy juzgando, claro, también. Para mí, lo que tú estás viviendo no es importante. Entonces, esa parte hay que preparar a las personas que vayan a estar conviviendo, guiando o acompañando a la mujer en este proceso. Desde cómo se comunican, desde esa escucha activa y principalmente cuando detecten algo de riesgo, porque muchas mujeres en esta etapa pueden llegar a tener algún tipo de depresión. Y si no detectamos eso, es muy peligroso para la salud de estas mujeres, ¿no? Entonces, hay que tener esto muy atento. Si vemos alguna situación, pues luego decir, ¿sabes qué? Te canalizo con algún especialista para que te apoye, porque al final de cuentas hay que cuidar su salud. Entonces, es muy importante hacer este tipo de procesos con los líderes. ¿Cómo lo podemos hacer? Pues hagamos algún tipo de talleres que no necesariamente esperemos a que suceda un caso. Acuérdense, aquí es muy común que, ya que pasó una situación, queremos cubrir, como dicen,
1: el ahogado el niño, tapado el pozo.
0: No, aquí nosotros podemos previamente, es más, ahorita aprovechando esta parte de cumplir con las normas, dentro de la normativa, cuando nos está diciendo riesgos psicosociales, esto es un riesgo psicosocial. Cuando no tenemos una manera de prevenir el que una de nuestras trabajadoras vaya a tener alguna afectación por no haber observado que está teniendo algún cambio conductual o algo que está experimentando, es importante. Entonces, hay que capacitar a quienes están liderando los equipos en cuestiones, como les decía, de empatía, si identifican síntomas de irritabilidad, saber cómo dar estas contenciones, o por acá yo creo la psicóloga nos va a hablar, yo creo, de primeros auxilios psicológicos. Es muy importante que las empresas se preparen en esos temas para cuando una persona, no nada más que está pasando por este periodo, sino cualquier persona está pasando por un periodo fuerte que lo puede poner en riesgo y que está detonando emocionalmente. Otro punto importante, Raúl, es la parte de la cultura a través de esta seguridad organizacional. En la parte psicológica, la seguridad psicológica tiene que ver con que las personas se sientan acompañadas, que no se sientan juzgadas. Desde cómo les dices las cosas, ¿no? Por ejemplo, yo ayer les decía en una clase que estábamos dando, precisamente un poco relacionado con el tema, no es lo mismo decir, ¿por qué fallaste? O sea, ¿por qué fallaste? O sea, ya te estoy marcando el error en, vamos a ver cómo podemos sacar adelante esta situación.
1: O a lo mejor decir, ¿cuáles crees que fueron tus áreas de oportunidad,
0: sí,
1: para
0: también
1: mejora, ¿no? El chiste es como encontrarle el aspecto, encontrarle la forma de decirlo. A lo mejor sí, pues arreglándole un poquito al objetivo que tiene que ser, que es mejorar, que es generar un aprendizaje de alguna falla que haya existido, pero pues vamos viendo la fuente de la comunicación, la importancia de la comunicación y que sea comunicación asertiva para que no sea directamente el señalar al colaborador, ¿no? O el marcarle que tuvo como ese, como ese tropiezo, vaya. Vivi, vamos a ir a un corte comercial. Okay, regresando, perfecto. Vamos a seguir platicando acerca de este valioso tema. Si usted tiene algún comentario, alguna duda, alguna anécdota al respecto, puede comunicarse con nosotros, sí, a través del 646-128-4601. Ya venimos y en todas partes, Pontexa.
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1: Exactos, exactos, ya son las 9 de la mañana con 51 minutos y recuerden que este espacio es patrocinado por nuestros amigos de Ashley Furniture Ensenada, en donde hay grandiosas promociones que no puedes dejar pasar. 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

0: De vuelta en XFM 104.1, ya casi a punto de despedir la hora y nos apasionamos con el tema, mi querida Vivi, porque de verdad que sí hay mucho que platicar en torno a esto. Y vamos con estos últimos puntos que querías tocar. Cuéntanos.
1: Sí, miren, nos quedamos en la parte de la seguridad psicológica. Entonces hablamos que desde la expresión hay que dar esa seguridad de acompañamiento. También es muy importante crear algún círculo de diálogo entre las madres trabajadoras, porque ellas nos pueden proporcionar mucha información para seguir trabajando en esto. Empezar preguntando qué emoción traen el día de hoy, y no nada más con las madres, sino con todos, ¿no? Para empezar a crear este entorno que estamos buscando, es muy importante también visibilizar aquellos testimonios reales de situaciones difíciles para de ahí partir, tener un precedente. Y otro punto muy importante, Raúl, que tú comentabas hace rato, la flexibilidad. ¿Cómo le haríamos, no? Normalmente, pues, lo que nos viene a la mente es el home office, el adaptar el trabajo a home office. Pero también podemos hacerlo de manera escalonada. Aquí tendríamos que platicar principalmente con las mujeres, ver cómo podrían estos procesos por el tema del periodo de amamantar al bebé, cómo se podría acomodar. Y acuérdense que gracias a nuestra biología, nosotros podemos darnos cuenta de nuestros picos energéticos y adaptarlo, ¿no? Cuando dominas y conoces esto, es más sencillo poder hacer esta adaptación. Quizás ir reduciendo temporalmente esas juntas innecesarias, que eso ya lo veníamos
0: hablando.
1: Ya lo veníamos
0: platicando, por favor.
1: Pueden hacer algún tipo de modalidad híbrida, si es posible, personalizada, y que por favor al momento de medir la productividad no lo midan, como les digo, por las horas, sino por los trabajos concluidos, no por lo entregable, que tratemos de empezar a adaptarlo también en ese sentido. Algo que también debemos de considerar, esos programas de bienestar. Algunos talleres, se pueden hacer convenios, eso no tiene por qué costarnos. Recuerden que ahorita hay instituciones que brindan este servicio de especialistas que nos pueden dar pláticas sobre el manejo de ansiedad, regulación de estrés, identidad materna y profesional. Pónganlo en su lista de capacitaciones y no nada más lo tomen las mamás. Por favor, líderes, involúcrense. La mejor manera de poder guiar un equipo es conocerlo, saber realmente cuáles son sus necesidades. No podemos guiar aquello que no conocemos. Es como si navegáramos en un barco y no lleváramos una brújula. Nos vamos a perder.
0: Claro, ¿sí? Y aparte, esa frase hace rato que dijiste, Vivi, de es que me quiero poner en tus zapatos. No se puede.
1: No.
0: O sea, a lo mejor es una buena intención el quererte poner en los zapatos de alguien más, pero no tienes sus mismas sensaciones, sus mismas emociones, la misma forma de pensar, o sea, las mismas condiciones, a lo mejor físicas. El malestar, el dolor, etcétera, no se siente lo mismo. Es buena la intención de quererte poner en los zapatos de alguien más, pero es mejor capacitarte y tratar de entender la situación en la que se encuentra tu colaborador, tu amigo, tu familiar, tu conocido, tu vecino, etcétera, y tratar de ser de esa manera lo más empáticos posible. Vivi, medios de contacto, ¿dónde te podemos encontrar? ¿Dónde podemos tener alguna charla, alguna plática contigo?
1: Claro que sí, me pueden encontrar en Facebook, LinkedIn, Instagram, TikTok y YouTube como Vivi Navarro Neurotrainer, y en el WhatsApp 646-141-3188, nuevamente 646-141-3188.
0: Y por supuesto, y obviamente, en el punto exacto, los martes desde las 9 de la mañana y hasta las 10 de la mañana, que se pone muy bueno el tema, no se lo pierda. Mi querida Vivi, muchísimas gracias por haber estado con nosotros un martes más. Vámonos a la siguiente hora, regresamos en un momentito más con buena música, las mejores promociones y mucha, mucha información acá en el punto exacto.
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4: 10:01. 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

10 de la mañana ya con 34 minutos. Estamos de vuelta en el punto exacto. Pues primeramente para agradecer a mi querido Gus. Mi querido Gus, Gus, Gus. ¿Dónde andas, mi querido Gus? Que se dio la vuelta hasta acá, hasta la Estación Naranja para traerme unos deliciosos taquitos de pescado. Muchísimas gracias, mi querido Gus. No sabes qué detalle. Y te voy a decir algo, ¿eh? No es choro. No es choro. Hoy no traje ni lonche porque me levanté tarde. Y no alcancé ni a hacerme lonche, así que me cayeron de perlas esos taquitos de pescado. Muy buenos, ¿eh? Muy buenos, muy, muy ricos. Muchísimas gracias, mi querido Gus. Te rifaste. Muchas, muchas gracias. Uno de los reporteros ciudadanos de las Exa News. Muchas gracias, mi querido Gus Gus. Y bueno, pasamos a otro orden de ideas porque hay oportunidad de que usted forme parte, obviamente, de las mejores promociones. 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Vámonos con buena música. Él es Sebastián Yatra a través de XFM 104.1 y en todas partes, ponte Exa.

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1: 11:03.
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11 de la mañana ya con 7 minutos. Estamos de vuelta en el punto exacto para seguirles informando sobre las grandiosas promociones que tiene la Estación Naranja para todas y todos ustedes. 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Regresamos en un momento más, vámonos con algo de Kenia Oz, esto que lleva por nombre Ruleta Rusa, y en todas partes Pontexa.

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2: 11 de la mañana ya con 31 minutos. Ahora nos vamos a lo exaviral, lo que sucede, lo extraordinario y lo que está dando de qué hablar en debate en las redes sociales. Pues resulta y resalta que muere un turista en Egipto tras una mordida de una serpiente. En Egipto se ha convertido en un destino muy cotizado por los turistas, pues ya saben, ¿no? La historia, las pirámides, los faraones, toda la historia que viene desde allá, desde aquellos lados, pues es parte importante de la civilización a como la conocemos hasta el momento. Aparte de tener una diversidad cultural, pues atrae a una gran diversidad de público. Pero también los shows de las serpientes son algo muy común en aquellos lados. Aunque recientemente medios internacionales dieron a conocer la tragedia que ocurrió en uno de estos. Pues resulta que un hombre de 57 años, alemán por cierto, perdió la vida después de que un encantador de serpientes permitiera que el reptil se subiera por la parte del pantalón del espectador, lo que desembocó en una mordedura del animal a la persona, causándole complicaciones médicas que posteriormente le causaron la muerte. Cabe señalar que, según lo informan, el público pudo tomar a las serpientes, incluso pudo colocarlas en sus cuellos. Imagínate cuánta gente pudo haber muerto por colocarse los animales en el cuello. Y es que también, o sea, antes de que te pongas algún animal en la mano, en la frente, en el cuello, siquiera lo toques, pues tienes que hacer preguntas básicas de prevención. ¿Está bien domesticado? ¿Es un animal venenoso? ¿Tiene el veneno? Porque luego hay animales que les quitan el veneno, que le quitan, no sé, algunas glándulas que producen el veneno o algo por el estilo, y ya no son venenosos. Digo, la mordida nadie te la va a quitar de encima, ¿no? Porque pues a lo mejor la fuerza que se imprime te causa algún malestar, algún moretón, alguna cicatriz, algún algo, pero ya no traes el veneno adentro, ¿sabes? Según informes, las autoridades que acudieron al lugar, el hombre mostró claros signos de envenenamiento, sufriendo un paro cardíaco en el lugar. Los paramédicos lograron reanimarlo para poder trasladarlo a urgencias, sin embargo, ya no se pudo hacer más una vez que se realizó el traslado de esta persona. Pues hay que tener evidentemente mucho cuidado. Yo no sé a quién se le ocurre

reaccionar desde una cuestión de instinto. También la cabeza, en la cabeza de quién cabe ponerse un animal venenoso para una demostración de un show, siendo que el animal tenía el veneno que podía, ya saben, inyectar el veneno. Se ha vuelto sumamente viral. Evidentemente hay imágenes, no las vamos a compartir. Si usted las quiere ver, pues ya las puede buscar en las redes sociales. Pero sí es bastante viral que se está volviendo esto. Pues la muerte del hombre, fíjate, se suma también a otra muerte de otro turista, pero ahora italiano, que fue atacado por una en 2024. Entonces parece ser que son bastante comunes. Fíjate, puede ser que sean bastante común que las personas se acerquen a este tipo de shows, y otra, muy común que sean mordidos o que sean envenenados por estos animales y que terminen perdiendo la vida. Por eso siempre es muy importante respetar a cada animal. Si nosotros vemos algún animal en su hábitat, pues sácale la vuelta o vete para atrás o salte de ahí corriendo inmediatamente. Aunque tú conozcas de animales, aunque tú conozcas de, no sé, que tengas información previa, vaya, de los animales que vayan a estar en ese hábitat, pues en cuanto veas a uno, sal corriendo o sácale la vuelta o evita tener un contacto con ese animal. Pero ahora, en una especie de show como de estos shows que estábamos platicando, pues nada más de lejitos, ¿eh? Nada más de lejitos. Y si piden un voluntario para que te pongas una serpiente venenosa, mortal, en el cuello, pues diles que no, evidentemente. Yo no, brother, porque yo no. Déjame, suéltame. Suéltame, me estás lastimando. Entonces, es mejor que digas que no y que digan aquí corrió, que aquí quedó, que aquí la historia ya no se va a contar, ¿no? Ya no se va a seguir contando. Bueno, dicho esto, vámonos con buena música a través de XFM 104.1 y regresando tenemos la información de cómo pudiera ser que mamá, tu mamá, sea premiada por Little Caesars. ¿Quieres saber cómo? 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
1: del mediodía, ya con un minuto estamos de vuelta en el punto exacto, pero para despedirnos y también para darle la bienvenida a la protagonista del siguiente turno, mi querida Bere Enexa. ¿Cómo estás, Bere Enexa?
2: Hola, hola.
1: How are you?
2: I'm fine, thank you.
1: I'm good, thank you. Whatever. Hoy andas muy gringa tú.
2: But
1: ¿qué sucede?
2: It's fine.
1: It's fine. Why is fine?
2: Because I heard that in some movies.
1: ¡Sáquese! Si traemos el taco, la chalupa, aquí la traemos en la frente, mira.
2: No, vale, en la frente yo sí lo traigo.
1: ¿Qué rollo, Bere? ¿Cómo andas?
2: Bien, bien, aquí.
1: ¿Al 100 ya?
2: Sí, claro.
1: Súper bien,
2: martes,
1: qué buena onda.
2: Ya, con todo.
1: Martesito. Va rápido la semana, ¿eh? Va rapidito
2: el,
1: la semana.
2: El año y el mes y todo.
1: Todo. 5 de mayo. Ya 5 de mayo, Bere.
2: 5 de mayo. La batalla de Puebla.
1: ¿Qué sorpresas hay? ¿Qué tienes que contarnos? ¿Qué va a haber en tu turno? Desmenúzanos la información.
2: Pues mira, vamos a tener obviamente el ExaKids. Vamos a tener... Hoy es martes fabuloso. Hoy es martes de fábulas. También vamos a tener... ahora que el punto exacto te iba a decir. Vamos a tener pues el turno exacto con la pregunta preguntosa. Vamos a tener sorpresas.
1: ¿Qué es eso de la pregunta preguntosa?
2: ¿No sabes qué es la pregunta preguntosa?
1: No. A ver, cuéntanos.
2: Ya ves que luego yo te hago preguntas.
1: Pero muy random tus preguntas.
2: Por eso, esas son las preguntas.
1: Oye, Raúl, ¿y qué pasaría si hacemos un programa de radio abajo del agua? Y yo, pues no sé, Bere, ¿por qué? No, nada más, tenía la duda. ¿Y yo qué? ¿Qué
2: pues
1: rollo
2: esas,
1: con la...
2: esas son las preguntas,
1: okay,
2: que les hago.
1: La pregunta por... preguntosa.
2: Ajá.
1: Muy bien, me gusta.
2: O a veces mandan como situaciones y digo, ajá, ah, pues eso lo vamos a abordar.
1: Vamos a platicar.
2: Vamos a platicarlo y ya los radioescuchas nos dan sus puntos de vista, consejos.
1: Sus preguntas preguntosas.
2: Preguntas preguntosas. Así es.
1: Dice por acá.
2: ¿Qué dice?
1: ¿Qué pasión? Ah, ya, es un del del tema de hace rato, de las
2: okay,
1: víboras, de las serpientes.
2: Ay, no.
1: ¿Te gustan las serpientes?
2: No,
1: ¿te dan miedo?
2: Me dan miedo, sí.
1: ¿Y hoy cómo no le hiciste para entrar al herpetario?
2: Pues,
1: ¿andabas bien nerviosa o qué?
2: No, pues sé que no me van a hacer nada, o sea,
1: ¿qué
2: pero...
1: ¿Qué tal si se fugaba una o te salía por ahí por las patrullas?
2: Ay, no. ¿Has visto la película de... del, no me acuerdo cómo se llama, pero es el vuelo donde se llenan de serpientes?
1: Serpientes a bordo se llama.
2: Ándale. Sí,
1: sí. Oy, no la he visto, pero sí sé de qué va.
2: Ajá. Vela.
1: Sí, no,
2: ¿a ti sí te gustan las serpientes?
1: Sí, no me molestan. O sea, no me apasionan, pero...
2: O sea, yo creo que
1: me
2: sí
1: molestan.
2: Me atrevería a tener una de las no venenosas, obviamente, de las chiquitas,
1: ajá,
2: como la albina o una rosita. Ay, qué
1: a ver, de las que vimos allá en el zoológico parque del niño, ¿cuáles te acuerdas que eran no venenosas?
2: Las chiquitas.
1: Pero el nombre.
2: Ay, no me acuerdo. Era...
1: O sea, definitivamente no eras esa niña apasionada de los animales.
2: ¿Sabes cuál sí me gustó mucho? La serpiente rinoceronte. Esa estaba...
1: Pero esa era sumamente venenosa.
2: Esa sí es... Pues no la sé, la acuerdo.
1: Que era amarilla, que era blanca con negro.
2: Era blanca con negro y su cuernito.
1: Sí, sí, sí, sí.
2: Ay, sí.
1: Había otra que era la... Ay, la víbora del maíz, ¿te acuerdas? Que era naranja.
2: Ah, sí.
1: Esa que comía ratones. Bueno, casi todas comían ratones.
2: Casi todas, ajá.
1: Y luego estaba la otra que era la falsa coralillo, que era como de anillos negros y rojos con blanco.
2: Ándale.
1: Esa es la que mucha gente la confunde con las coralillo, que son las sumamente venenosas, pero son las falsas coralillo y esas no son venenosas.
2: Por eso decía falsa.
1: Falsa.
2: Ah, esa sí la tendría.
1: Falsa como calabaza, como dice la canción. Bueno, pues ha llegado el momento exacto de despedir el programa, pero también tú ya arrancaste tu turno,
2: claro,
1: desde este momento que estamos platicando tú y yo. Así que adiós, bye bye, y se quedan con Bere hasta las 4 de la tarde. Después viene Arturo de 4 a 8 y hay que disfrutar de los turnos exactos y sobre todo de la oportunidad de formar parte de las mejores promociones. Adiós, bye bye, Pontexa.
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3: 12.6. 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
1: 21 minutos de la tarde. Muy buenas tardes, amigos de Exa 104.1, y bienvenidos a Exa Kids, a este tu espacio. Yo soy Bere Valderas, muy contenta, muy feliz de estarlos acompañando un martesito lluvioso. Bueno, no, pues bueno, sí, en la mañana estaba lloviendo, pero ahorita está nublado. Está rico el clima, ¿eh? No está desagradable, no hace frío, no hace calor, está bastante delicioso. Y qué mejor, pues, para tener toda la vibra naranja el día de hoy. Ya sabes que hoy es martes fabuloso. Vamos a tener, obviamente, la fábula. También vamos a tener la dinámica para que descubras al personaje secreto el día de hoy, para que vayas haciendo tus preguntas. Y de ahí nos seguiremos con todo el turno exacto hasta las 4 de la tarde. Ya sabes, vamos a tener la pregunta preguntosa, evidentemente, obviamente. Vamos a tener la plática con ustedes, el cotorreo que nunca falta, obviamente la música que nos acompaña y nos ameniza a través de la frecuencia naranja. Y obviamente vas a conocer también los grandes premios y promociones que tendremos para ti. Y qué mejor que tú seas ganador o ganadora de todo lo que tenemos para ti en esta semana, en este mes. ¡Ay, no! Se vienen cosas bastante, bastante buenas. Y por cierto, esta semana pues ya estamos camino hacia el Día de las Madres. ¡Ay, la mamá! Mándame mensajito, lo que tú gustes. Si quieres mandar un saludo, adelante. Si quieres mandar un feliz cumpleaños también, adelante. Ay, por ahí sí está escuchando mi mariposa de barrio. ¡Feliz cumpleaños! Hoy es cumpleaños de mariposa. Muchísimas felicidades también a todos los que cumplen hoy 5 de mayo. 5 de mayo, la batalla de Puebla. Manda mensaje, lo que tú gustes, al 646-128-4601. 646-128-4601. Déjame recordarte, déjame comentarte que ya tenemos un mes con este nuevo WhatsApp. Recuerda que es nuevo. El otro WhatsApp ya no está en funcionamiento. El WhatsApp anterior, en el que sale una foto naranja con Raúl, ese WhatsApp ya no tenemos acceso. Todo lo que estés mandando ya no lo podemos ver. Si estás mandando datos, cumpleañeros, participaciones, nada tenemos acceso. Este es el bueno, este es el nuevo. Apúntalo, 646-128-4601. Por acá dicen, hola Bere, hola, ¿cómo estás? Ah, ya, hola. ¿Tu personaje trabaja en Exa? Híjole, no, el personaje de esta vez no trabaja en Exa. Pero ya pueden empezar a hacer sus preguntas para descubrir el personaje secreto. También déjame comentarte qué vamos a tener para ti el día de hoy. A ver, qué sorpresitas. ¡Wow! Vamos a tener acceso para una obra de teatro. Ya tú sabes cuál es, pero más adelante te voy a compartir los detalles. Y obviamente también te voy a compartir la dinámica para que puedas ser acreedor o acreedora de este gran premio. Y ¡ay! Ya llegó. Hablando a la reina de Roma. A ver, ahí va el audio.
2: Hola, bien hermoso.
1: Hola.
2: Bonito martes, hermosa. Muchas gracias por estas felicitaciones. Sí, las acabo de escuchar. Ay, extraño las mañanitas de mi querido, mi querido hermoso. Donde quiera que esté, que me las cante, mi viejito precioso. Gracias, hermosas. Gracias a todos los que me han felicitado este día. Estoy súper feliz, contenta como una lombriz. Y yo, pues, yo siempre estoy feliz. Besos y amor para todos. Bendiciones, hermosa. Besos.
1: Un besote y un abrazote, y un nuevamente feliz cumpleaños, mariposa, de parte de todo el equipo de Exa y obviamente de tu servidora, Berenice Valdés. Porque dicen, ¿ya comió la Bere? Híjole, no he comido. Ay. ¿Oh, sí? Te dejo con más contenido. Regresamos en un momentito más para la fabulosa fábula que te tengo para ti el día de hoy. Sigue sintonizando y en todas partes, ponte Exa.
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1: 12:49 y amamos tener a Michael Jackson aquí en la estación naranja. Por acá dicen, de mis favoritas, Bere, de Michael. ¡Claro que sí! Nuestras favoritas. Ahora sí es momento de que te platique, de que te cuente la fábula fabulosa el día de hoy. Tendremos entrada de martes, Enrique, por ahí. Vamos a poner una entrada. Vamos a poner nuestra entrada. Saludos a todos, saludos. Saludos, saludos. A ver, ahí va.
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1: Ahí les va. La fábula del día de hoy se llama La paloma y la hormiga. Una paloma vio caer a una hormiga en un arroyo. La hormiga luchó en vano por llegar a la orilla y, compadecida, la paloma dejó caer la hoja de un árbol junto a ella. Aferrándose a la hoja como un marinero náufrago, la hormiga flotó a salvo hasta la orilla. La hormiga estaba muy agradecida con la paloma por salvarle la vida. Al día siguiente, la hormiga vio a un cazador apuntando a la paloma con una piedra. Sin pensarlo dos veces, se metió dentro del zapato del cazador y le picó el pie, haciéndolo perder el tiro del dolor. De esa manera, la hormiga salvó la vida de la paloma. Esta es una fábula bastante corta, pero con una moraleja increíble. Ahí te va. Una buena acción siempre recibe otra buena acción. Y no nada más las buenas acciones se regresan, también las malas, ¿eh? Así que aguas y ojo con lo que hacemos, porque el karma es real. Aunque no lo creas, ¿tú crees en el karma, Enrique? Enrique dice que los hechos hablan por sí solos. ¡Tras! Compárteme si tú también te has sentido identificado con la hormiga, que te han hecho algo bueno por ti y tú dices, bueno, creo que es mi turno de hacerlo, ¿no? Aunque muchas veces las personas hacen cosas sin esperar nada a cambio, pero creo que también agradecer se siente muy bien de nuestra parte. Compárteme a través del WhatsApp si tú también has estado en una situación similar, en donde por hacer buenas acciones has recibido igual buenas acciones o viceversa. A lo mejor has recibido malas acciones, has hecho alguna mala acción y ni modo. Te tocó también recibir lo que necesitabas para aprender y no volver a hacer eso. Compártelo a través del WhatsApp 646-128-4601. También ya puedes empezar a hacer tus preguntas para descubrir al personaje secreto el día de hoy. Ya sabes cómo deben de estar formuladas tus preguntas, a manera de que yo te pueda responder con un sí o con un no, hasta llegar al personaje. El día de ayer lo descubrieron, mira, a la primera. Impactada quedé yo, pero el de hoy va a estar un poquito complicado, así que si necesitamos tiempo de la otra hora, vamos a agarrar tiempo de la otra hora y háganle como quieran y no me importa nada. Te dejo con musiquita, sigue disfrutando de la frecuencia naranja y en todas partes ponte Exa.

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0: te da la hora exacta.
1: Es la una.
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1: 1:33 de la tarde, exactos, estamos de vuelta. Ahora sí, para la pregunta preguntosa, el día de hoy, esta es una situación que me platicaron y yo dije, oye, pues está complicado de responderte, pero vamos a hablarlo con los exactos y exactas. A ver, ellos tienen la voz de la razón. Manda tu mensajito al 646-128-4601. Ahí te va. Le pagué la carrera de derecho a mi ex esposa y ahora que tengo un asunto legal, ella me va a ayudar, pero me va a cobrar el 60%. ¿Qué onda? ¿Se vale o no? Pues ahí está complicada la situación. Hello, Bere. Hello, mansa amiga. ¿Cómo estás? ¿Qué onda? ¿Qué tal te pinta el día de hoy nubladito? A ver, ¿tú qué opinas de esta situación? Ahí te va otra vez. Le pagué la carrera de derecho a mi ex esposa. Ahora que tengo un asunto legal, ella me va a ayudar, pero me va a cobrar el 60%. Hay un sinfín de respuestas, de opiniones, de moral también. O sea, por un lado, ok, pues sí, sí está bien que te cobre. Al final de cuentas es un servicio que está prestando, pero también está el otro de, ah, pues qué malagradecida que te vaya a cobrar, que qué onda. Pues chamba es chamba, dice. Pues es que sí, chamba es chamba. Pero también está el otro lado de eso que estábamos hablando de ser agradecidos. Pero ¿hasta qué punto es bueno ser agradecido a costa del trabajo que estás haciendo? Ay, no, es una situación muy, muy compleja, pero que sin duda es para demasiados puntos de vista. Así que también queremos escuchar los tuyos para que dice: buenas tardes, Berenaycita. Excelente programa, bendiciones. Muchas gracias, amigo. Excelente día para ti también. A ver, ¿qué opinas? Aquí a través del WhatsApp te voy a leer y te voy a escuchar. Por audio, escrito, no importa, 646-128-4601. Y mientras van llegando más opiniones, más consejos,

0: de quiénes son nuestros patrocinadores, porque van a ser premios excelentes. 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Se viene unas cosas increíbles y no nada más esto, se está preparando otras sorpresas más, pues, para consentir al 100 a mamá en su día. Por acá tenemos ya participación de mi manzamiga, a ver, ahí va.
1: Hello, bebé.
0: Hello.
1: ¿Cómo estás? Oye, ¿cómo pinta el día de hoy? Oye, no me gusta casi el frío.
0: Ay,
1: ni
0: a mí
1: que esté haciendo mucho viento, yo soy más team calor. ¿Y tú?
0: Eso, yo también.
1: ¿Qué pienso sobre eso de que le pagó la carrera y luego le quiso cobrar? Pues mira, se la pagó por amor, pero si se separaron fue por algo, no. Yo creo que chamba es chamba, no creo que le debería de cobrar tan caro, o sea, de que el 60%. Creo que un 40 a lo mucho.
0: Ándale, se podría negociar el porcentaje. Sí, evidentemente, si se la pagó por amor, no debería de estar esperando nada a cambio. ¡Ay, qué! Pero también, ¿no? Los motivos, y por si se separaron, fueron fuertes, pero a lo mejor ahorita ya están viviendo mejor. Que no creas. Puede quedar ahí por ahí uno que otro resentimiento de ambos y que haya alguna situación de sabotaje, porque tengamos en cuenta que él tiene un asunto legal ahora. Entonces, si ella lo va a ayudar y queda algo por ahí de rencor, y que algo salga mal, o a lo mejor que no haya rencor, pero que algo salga mal, él va a pensar que ella lo saboteó. Es una situación muy, muy loca. Cuando la platicaron, dije, ¡ay, no! ¿Ni cómo? ¿Qué hago? Por acá dice, ya lo dijo Residente, el vividor, mi compa, migajero y sin dinero.
2: ¿Qué? Los negocios.
0: A ver, ¿qué dice? ¿Qué dice? A ver.
2: Son negocios, socio. En los negocios no hay amigos. Lo mío no es negocio. Somos diferentes.
0: ¡Tras! ¡Dale un tras, Enrique! ¡Híjole, se la soltó buena!
1: ¡Ándale! O sea, si se la pagó fue por amor y, o sea, no tiene por qué esperar nada a cambio. Uno las cosas que las hace con amor y pues no tiene por qué esperar las cosas a cambio. Pero podrían llegar a un acuerdo de, oye, pues ¿sabes qué? No te voy a cobrar el 60%, a lo mejor un 30%, o me lo puedes ir pagando probablemente.
0: Ándale, un plan de negocios amigable en cuestión de pago, porque no estoy muy segura de cómo se lleva el asunto con los abogados, el papeleo, los honorarios. A lo mejor por ahí solamente le va a estar cobrando todo el papeleo que se necesita, ¿no? Los procesos burocráticos pues también llevan su dinero, a lo mejor gasolina, algo debe de estar cobrándole por ahí. Yo creo que también de parte del joven, del muchacho, también debe de estar consciente de que eso lleva... Dice, ay, yo... y yo que soy abogada, a ver... Ay, no, mi manzamiga, a ver, platícame bien cómo estaría ese rollo, ese asunto legal. Cuéntamelo todo. Vamos a orientar a este joven amigo. Porque dice, claro que queda rencor, por algo le está cobrando el 60%. Si es mucho, ¿no? Bueno, no sé, pues es que ella es lo que está... Y es lo que le está poniendo, ¿no? Ya es cuestión de él si lo va a aceptar o no. Pero él también tiene ese sentimiento de, pero yo le pagué la carrera. Ay, no. Mejor que le cobre el 100. Ah, bueno.
3: ¿Qué?
0: Pues ya será cuestión de él si lo va a aceptar o no. Bueno, aquí te voy a leer y te voy a escuchar. Muchas gracias por tus comentarios. Te paso nuevamente el WhatsApp 646-128-4601. También para que estés atento, atenta a la dinámica que tendré para ti el día de hoy, para que te vayas a disfrutar de una obra de teatro deliciosa. Sigue sintonizando y en todas partes, ponte Exa.
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1: 2:34 de la tarde, exactos, exactas. Seguimos aquí en el turno exacto a través de la frecuencia naranja. Te estamos leyendo, te estamos escuchando con los comentarios acerca de la pregunta preguntosa el día de hoy, el cual es un tema, pues que sí, puede recibir muchísimas, muchísimas opiniones. ¿Cuál es la historia? Ahí te va. Le pagué la carrera de derecho a mi exesposa. Bueno, en su tiempo era esposa, ¿no? Pero ahora ya no. Ahora que tengo un asunto legal, ella me va a ayudar, pero me va a cobrar el 60%. ¿Se vale o no? ¿Le reclamo o no? ¿Qué onda? Por acá dice... Pues yo creo que si lo utilizó para sacarle el dinero para estudiar, yo creo que es justo. Cuando se unieron como pareja, era válido. ¿Y ahora qué? ¿Es una desagradecida? Debe pagar todo. ¡Ay, qué! Bueno...
2: ¿Qué?
1: A ver acá, ¿qué más dice? Si pagas la educación de alguien esperando que sea una inversión, vas a salir decepcionado. Eso también, es que era como lo que les decía. Si ustedes van a ofrecer algo, pagar algo por amor, yo creo que lo están haciendo sin esperar nada a cambio. Digo, aquí las circunstancias fueron cambiando, ¿no? Al final de cuentas, pues, el vínculo se fue deteriorando, se fueron separando y ahora, pues, puede que sea una relación cordial y que ahora requiere de servicios profesionales. Pero entonces ahí empieza el asunto de... ¿Sí me va a cobrar sabiendo que yo le pagué toda la educación para que ahora ella esté donde esté? ¿O no me va a cobrar en agradecimiento? ¿O qué onda? Ay, no, sí está muy, muy complicado.

0: ver, te platico la... A ver, acá hay audio. Ahorita te platico la situación. Vamos a escuchar qué dice el amigo pibe.
1: Mi querida Bere, cuando estaban juntos, cuchi planchaban. Ahora no están juntos, así que agradezca el descuento del 40.
0: Bueno.
2: Ok.
0: Ahí te va. Le pagué la carrera de derecho a mi ex esposa. Ahora que tengo un asunto legal, ella me va a ayudar, pero me va a cobrar el 60%.
2: Perfecto.
0: Pues sí, ¿no?
2: Está súper bien. ¿Y por qué no le cobraría? Porque es esposo. Chamba de chamba.
0: Ex esposo
2: todavía.
0: Ya son ex esposos.
2: Ahí está.
0: Pero él le pagó la carrera.
2: ¿Y qué?
0: Ah, bueno. No, pues está bien.
2: No, o sea, en mi punto de vista, está bien. Chamba de chamba.
0: Le cobra el 100%.
2: No, el 100, todavía le va a hacer el paro con el 60. Pero, o sea, si gana el caso, ¿no? Si lo pierde, pues ya no.
0: Pero es que si lo pierde, este hombre va a pensar que fue sabotaje.
2: ¿Sabotaje? Nada, no creo.
0: Todo puede
2: ¿Qué
0: pasar.
2: ¿Qué ha dicho la gente?
0: Pues, por ejemplo,
2: o sea, está el 50-50 de que sí, de que
0: le cobre el 100%. Sí, sí. Chamba es chamba.
2: Chamba es chamba.
0: No, y dijo, ¿cómo? Y ya lo dijo Residente, el vividor, mi compa, migajero y sin dinero.
2: Exacto. Exactamente. No, no, sí. O sea, mi punto de vista está súper bien.
0: Ya, pues es que sí.
2: Que digo, tiene que le haya pagado la carrera, pero ¿qué?
0: Era algo que yo estaba diciendo, que si tú diste algo sin esperar nada a cambio.
2: Exacto. No vengas ahora de
0: que... Porque ahora de, ay, me está cobrando, ay, esto. Sí. Pues sí, lo hiciste
2: de
0: corazón.
2: Bueno, menos de cuando estaba en la carrera le haya dicho, ¿no? De que no, hey, te voy a parar la carrera, pero cuando como un paro ahí te ponen, ah, no, sí, ya sabes. O sea, pero pues también las palabras
0: pues
2: se
0: las
2: llevan
0: bien.
2: Pues
0: es que todo
2: bien.
0: Las palabras se les lleva el viento, no queda tanto ya ahora sí el...
2: Porque
0: hablando no, se entiende la gente, ¿no?
2: Porque no se lleva este olor.
0: Dice, qué bueno que llegó el ángel porque has estado más muerto que mi última relación. A ver, ¿qué hay audio?
3: Pues yo soy contador y le llevo la contabilidad del negocio de mi ex también.
2: Ajá.
3: Y ella piensa que tiene muchas pérdidas, pero no, me la estoy transeando. ¡Ah, ponte ex!
2: Oh. Pues inteligente.
3: No cambie de negocio, le digo que se va a recuperar. Hay meses buenos y malos.
2: Sí.
0: Es que sí.
2: Mente tiburón.
0: Llega ese... Ay, Ángel, ahora tú...
2: Ese olor, llega ese olor.
0: Pero ahora fuiste tú. No, es que llega a ese punto en donde quedan rencores. Llega... Debe de haber de quedar una espinita, ¿no? Que te diga, pero te voy a hacer batallar con esto porque me la hiciste.
2: Pues... Es
0: de
2: que,
0: un lado y del otro.
2: Es que hay gente que es mala, pues. Que, pero que también... Le gusta ir a mala vibra.
0: Pero otra cosa... ¿Por qué acudir con el ex para... con la ex en este caso?
2: Sí. O sea, habiendo tanta... Bueno, no tantos, vamos a decir, ¿no? Pero, o sea, habiendo variedad.
0: Pero yo creo que en esta ocasión sí lo hizo esperando un descuento o un... Sí. O un beneficio totalmente gratis.
2: Pues, ajá. Pero, pues, no es la de ahí. Pero yo creo que también la gente se basa, pues, la confianza, ¿no? Que dicen de que, ay, pues, es mi ex, pues, va a ser el paro, ¿no? Pero, pues, no, chamba. Imagínate tú que tengas un ex psicólogo, un ejemplo, ¿no? Y tú vayas a una sesión y te cobres y dices, ay, pero ¿por qué me está cobrando eso? O sea,
0: para empezar, no iría a una sesión con mi ex.
2: O sea, en primera yo tampoco, pues, pero hipotéticamente, pues.
0: Más bien sería como, bueno, a lo mejor no yo, pero le voy a decir, ay, mi amiga va a ir contigo, ¿no?
2: Y llegas tú, ¿no? Y oye, tu amiga, no, es que te quería ver.
0: A ver, aquí hay otro.
3: Los que me conocen, pues me juzgan por lo que hago.
2: Ajá.
3: Pero pues lo que no saben que, pues mientras estuvimos juntos, de lo que yo ganaba, ella iba juntando dinero para poner su negocio. Ya cuando nos separamos, pues ella puso su negocio. Ah, ahora va la mía, hija de tu... ¡Ah, Pontexa!
2: Ok.
0: Y es que son bien rencorosos.
2: No, ¿por qué?
0: Todos.
2: Ah.
0: De un lado y del otro.
2: Igual las mujeres. Nada.
0: Bueno.
2: No, hay hombres que también son malos.
0: Ay,
2: que somos malos.
0: ¿Te platicara? ¿Les platicara para refutar esa...
2: A mí me hacen una. A mí me hacen una y 10 la pagan. No es cierto. ¿Qué mandaron acá? No.
0: Por una taza de arroz son dos de agua.
2: Ese dicho, mi mamá nunca lo ha dicho, pero es bueno. Ese es bueno.
0: Te escuchamos y te leemos en el WhatsApp 646-128-4601.
2: ¿Y qué?
0: Pues quédate sintonizando porque se vienen sorpresas en un ratito más, así que...

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0: Son las 3.

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1: 3:30 de la tarde, exactos, estamos de vuelta y te quiero platicar, quiero aprovechar este espacio, este micrófono, esta radio, para compartirles las excelentes promociones que tenemos para consentir ahora a las reinas del hogar, a la mamá. ¡Ay, la mamá! Vamos a poner cancioncita de fondo, Enrique, para darte estas promociones. Ahí va.

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Mándame entonces mensajito. Ahí te van otra vez el WhatsApp. 646-128-4601. 333, pidan un deseo. Pidan un deseo, Enrique. Corre, corre, corre. Eso, y también, ¿qué más promociones tenemos vigentes? Obviamente el pastel exacto, el pastel para los cumpleañeros de mayo. Inscríbelos también aquí en cabina, en el WhatsApp de cabina. 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A ver acá qué dice. Ok, ya están llegando historias, ya están llegando números. ¡Ay, para la mamá! Un aplauso para las mamás, otro. Eso, entonces mándenme, váyanme mandando todas esas informaciones. También váyanme mandando para los cumpleañeros exactos. Y venme mandando un emoji, un sticker de teatro para yo saber que vas a estar participando en la en esta dinámica. Hoy tenemos dinámica, vaya, hoy tenemos un premio. ¿Qué tengo para ti el día de hoy? Hoy tengo nada más y nada menos que un acceso sencillo. Ojo, un acceso sencillo para que te vayas a ver la obra de teatro Busco al hombre de mi vida. Marido, ya tuve. ¡Tras! ¡Ay, no! En esta obra de teatro vamos a disfrutar de un gran elenco. ¿Qué? ¡Claro! El título promete mucho. Y yo sé que la obra no nos va a defraudar. La obra se ve bastante buena, pues porque tenemos a las actrices Ana Chocchetti, Isabela Camil y Sabine Moussier. Este miércoles 6 de mayo, mañana en el Teatro de la Ciudad tenemos dos funciones, una a las 7 de la tarde y otra a las 9 de la noche. La venta de boletos ya se encuentra en el taquilla del teatro y en primerafila.mx. Entonces, para que participes por este acceso sencillo,
Veme mandando un sticker para yo ir apartando tu lugar en la dinámica. Va a ser también como las otras, una dinámica muy, muy sencilla, muy, muy, muy breve. Aquí es el que sea más rápido, rápida, y se va a ir a disfrutar, como dice Anna Chiocchetti, de esta deliciosa, deliciosa comedia. Una deliciosa obra de teatro. Va a estar excelente, va a estar muy, muy, muy padre. Por acá, que comparte... A ver, tenemos audio. A ver, dejando descargo. ¡Ay, no se manda! Bueno, va a quedar pendiente. Para aquí lo estaremos escuchando dentro de cabina. Pero bueno, yo te voy a dejar con más musiquita. Regresamos en un momentito más para que puedas conocer la dinámica. Y en todas partes, ponte Exa.

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1: Ay, no me pone de buenas esa canción del 2002 y hasta ahorita otra vez está en tendencia. Qué loco. Just the way you are, the Milky. Bueno, ya vamos a dar la pauta para que participes en la dinámica y te ganes este acceso sencillo y vayas a la obra de teatro, disfrutes de esta obra de teatro, Busco al hombre de mi vida. Marido, ya tuve.
2: ¿Qué?
1: ¡Ay! ¡Ay, no! Va a estar bueno, va a estar bueno. Vamos a verla. Pero ahí te va la dinámica. Yo te voy a decir unas letras revueltas y tú vas a tener que acomodarlas y decirme la palabra correcta. El primer audio que me lo mande, así, palabra, ponte exa. Tal cual, ¿eh? Palabra, ponte exa. Se lleva así, fácil y sencillo, este acceso sencillo. ¡Ay! Te iba a decir rimé, pero no dije la misma palabra. Bueno, ahí te va. Ahí te van las letras. La primera es... A ver... Ajá, la primera es M. La segunda es I. Tercera, O. Cuarta, E. Quinta, C. Sexta, D. Séptima, A. Ajá. Ahí está. Ahí están las letras. El primer audio que llegue con la palabra correcta y un pontex al final se lleva este acceso. Te paso el WhatsApp 646-128-4601. ¿Qué? Dicen por acá. Dales un qué, Enrique.
2: ¿Qué?
1: A ver, ahí está, en audio, en audio. La respuesta debe de ser en audio. Solo así va a ser válida. Bueno, pero en audio. Sí es esa, pero en audio, para que todos la escuchen. Y no vayan a decir, la Bere anda acá mandándola así nomás. A ver. Ay, no, es que ustedes no pueden ganar ahorita. Los que se lo están mandando no pueden ganar ahorita. Ahorita les digo por qué. A ver, por acá. Sí, sí es esa, pero mándenle en audio. Tiene que ser en audio. No, tú sí puedes. A ver. ¿Sí puedes? Pero vas a ir a la obra. Seguro que sí. Dime que vas a ir a la obra. A ver, vamos a escuchar.
2: ¡Oh, rayos, viejo!
1: Ah, no, ni dijo nada. A ver, por acá.
3: Comedia, ponte exa.
1: Ahí está. Terminación 7967.
3: Comedia, ponte exa.
1: Ándale, sí, esa mera. Terminación 7967. Mándame tu nombre completo, colonia donde vives, y te voy a estar dando detallitos para que puedas asistir. Dice, solo participo. Sí, nene, pero que toque me la soplas la palabra.
2: Piripiti, flautica, ponte exa.
1: ¡No! No sé ni de qué estaban hablando, dice. ¡Ay, no! ¿Saben qué palabra me da mucha risa cuando la leo o la escucho? Totopo. ¿Por qué? No sé, ay, sí, el Enrique nomás se ríe por convivir. Pero bueno, ya son las 3:52 de la tarde. Eso significa que ya llegó la hora de despedirme. No sin antes agradecerles por haberme dejado acompañarles en esta tardecita nublada, que ahorita dice parcialmente soleado. Anda, extraño el clima, pero está a gusto. Salgan con una chamarra, nunca se sabe. Y mañana nos volvemos a escuchar en punto de las 12 con los Exa Kids. Uy no, diversión hasta la 1 de la tarde. Y de ahí nos vamos con el turno exacto hasta las 4, ya sabes, con la buena música que nos ameniza la plática, el chisme y el cotorreo a través de la frecuencia naranja. También vamos a tener premios y promociones. ¡Ay, no! ¡Ojo! Vayan mandando sus anécdotas, sus historias. ¿Qué? ¡Ay, no! Iba a decir, mándenme a sus mamás. No, pero mándenme las anécdotas de por qué su mamá es tan chida, por qué su mamá se merece todo lo mejor del mundo y por qué su mamá se merece las mejores promociones de EXA. Obviamente todas se las merecen, pero su chamba de ustedes como hijos o como sobrinos, nietos, lo que quieran, deben de inscribir a su mamá a través del WhatsApp. Así que manden todo al 646-237-8369. O a lo mejor también son esposos y también quieren decir, ah, mi mamacita, claro, que se lo gane todo. ¡Ay, qué romántico! ¿Qué? Porque dice, te voy a regalar un perrito o gato que se llame Totopo. Regálame mejor una casa para que pueda tener un perrito o gato. Porque no puedo tener mascotas. ¿Es la mujer del clima? Claro que sí. Ahorita estamos con una precipitación del 5% durante toda la noche. 19 grados centígrados hasta las 7 de la mañana. Y ¡ay, qué! Te regalo una bolsa de totopos cuando no hayas comido. Diario espero esa bolsa de totopos. No es cierto. No, ya. Agradecer en los controles al buen Enrique Barrios. Dales algo, tío Enrique. Chan, chan, chan. Ya no va a soltar ese un ratote. No lo va a soltar. Bueno, pues cuídense. Disfruten de su martes, feliz segundo día de semana, que la pasen muy bien, que la pasen excelente. Cuando me despido ya los extraño, espero no me extrañen ustedes. ¡Ay! Nos escuchamos el día de mañana, estoy lista con Vero Valderas y en todas partes, ponte EXA.

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0: Son las 4.

0: ¡Hey! ¿Qué onda, mis amigos? ¿Qué tal, mis exanianos? Ya estamos aquí de vuelta. Ya son las 4:01 y nos presentamos de una vez. Yo soy Arturo Vidal, que es una de las nuevas voces naranja que está en compañía del licenciado. Dígame, licenciado, ¿cómo anda, mi licenciado? ¿Todo bien o qué? Aquí andamos al millón, aquí andamos a tope de power, que ya tú sabes. Esta es la hora en la que empieza la acción, en la que empieza a moverse la raza que quiere irse a su casita, unos que van a salir a comer. Pues la verdad, esta es la buena hora para estar escuchando música aquí con Nexa, porque aquí tenemos de todo, aquí tenemos pop, aquí le damos macizo con la música que está en el mero top. Así que no le muevas, no le cambies. Ya sabes que aquí yo siempre tengo para ti toda la información que necesitas de los espectáculos, de la cultura pop, lo que sea. Una disculpa, hombre, ya me ando ahogando aquí. ¿Qué onda con eso? Yo creo que tengo que tomar un poquito de agüita, pero mi raza, no le vayan a mover, porque además tenemos información de que parece ser de que va a salir un nuevo álbum de alguien que hace mucho tiempo que no hace música y era alguien muy muy bueno, tampoco tan viejo digamos, pero es uno de los nuevos modernos viejos, por así decirlo. Así que no le muevas, no le cambies. Aquí está Arturo Vidal en compañía con Vicente, así que no le muevas, no le cambies. En todas partes, ponte Exa.
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0: Ve nomás, puro parizón aquí en Exa FM 104.1. Y antes de empezar, tengo que mandarles un saludito y un abrazote al equipo Guzgirumi. Espero que la haya dicho bien. Ahí les va otra vez el equipo Guzgirumi, que andan de servicios para eventos, supongo que rifándose la machín por ahí, dándolo todo. Han de estar chambeando, quién sabe, pero espero que se la estén rifando y pues pasen una cocona de una vez, ya que andamos. Mi racita, como ya les dije, como ya les comenté, tengo mucha información para todos ustedes, ya se la saben. Para empezar, un pequeño sorpresita, lo del día de ayer, ¿no? Ayer en la noche, cómo se puso a llover y todo el rollo. Yo la verdad, no me lo esperaba, y según yo había visto que iba a llover hasta mañana, creo que hasta pasado mañana, pero pues se adelantó y sinceramente me hizo dormir bien ricote, aunque por ahí por donde vivo hay un gallo que me despertó. No sé, no hay contexto del gallo, simplemente el gallo existe y me despertó. Pero a ver, mi gente, como ya les dije, tengo información para todos ustedes. Y espero que de verdad les guste mucho el deporte, el fútbol, porque hoy nada más nos levantamos y tuvimos dos noticias bastante, bastante feas. Pero antes de pasar a eso, tengo que informarles, porque de verdad esto no puede pasar desapercibido. Tienen que sabérselo ustedes. Y es que, pues obviamente estamos en el mes de marzo, y ya saben que este mes es el mes de la mami. Es la que siempre resuelve todo, porque la verdad no es tarea fácil. Con los niños, las tareas, los pendientes, la limpieza, la casa, el trabajo, todo al mismo tiempo, también depende de qué tanto hagan. El dar de comer, sí es cierto, aquí me está diciendo el licenciado, hacer la comida, ese es un tareón. Yo me pongo a hacer la comida y pues sobrevivo. No digo que me aviento algo de chef, pero ahí sobrevivo. 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Así que no le muevas, no le cambies. 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
1: La hora exacta es 5 de la tarde. 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